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Las 6:30 minutitos, hoy domingo 24 de mayo del 2026, saludando a toda nuestra gente que siempre está en sintonía de Radio Sol 1090 AM, por allí para Nilda Teresa Quiñones, para el pollito Pinky, en el Guamá de San Germán, para ella y para toda su familia, amistades, conocidos. Saludos. Saluditos a nuestro Chivirico de la Montaña, a doña Rosa y toda su familia allá en el barrio Santana de Sabana Grande.

6:37, saluditos para Ramonita y su esposo Eugenio Morales en Caín Bajo, así que saludos para ellos y para toda la familia, vecinos, conocidos, y esperamos que ella pronto esté bien, que esté bien de salud. Así que gracias por siempre disfrutar de Radio Sol 1090 AM.

Las 6:49. Oiga, ya pronto estaremos transmitiendo la Santa Misa desde la parroquia La Candelaria, de La Candelaria en

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1: Las 7.
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3: A continuación estaremos transmitiendo la Santa Misa desde la Parroquia de la Candelaria en Lajas. Adelante.
4: Queridos hermanos en Cristo y María y a todos los que nos escuchan a través de las ondas radiales de Radio Sol 1090. Estamos desde la parroquia Nuestra Señora de Candelaria en la Sol.

0: Santísima está apareciendo la sabiduría en este amor, pues en el caso de los siguientes difuntos. María va a utilizar el riesgo de una fina pintura para meter a los ramos en el metro de la cabeza. Presencia de Jesús. La vida de la gente, la vida de la vida Martínez. José Víctor María a la mierda y San Antonio va a comunicar. Betsy llorando a la mierda y si la tiene callada. El hijo Chávez Martínez. Una de nuestras almas purificadoras. En nombre del Padre, del Hijo y del Espíritu Santo.
1: Amén.
0: Que el Espíritu de Jesús resucitado descienda abundantemente sobre nosotros y sobre todo el mundo, y que sus dones nos preserven y estén siempre con todos ustedes.
1: Y con tu espíritu.
0: Hermanos, pidamos perdón a Dios de todo corazón. Te confieso.
1: Ante Dios Todopoderoso. Y ante ustedes, hermanos, que he pecado mucho de pensamiento, palabra, obra y omisión. Por mi culpa, por mi gran culpa. Por eso ruego a Santa María, siempre Virgen, a los ángeles, a los santos y a ustedes, hermanos, que intercedan por mí ante Dios nuestro Señor.
0: Dios Todopoderoso, tenga misericordia de nosotros, de nuestros pecados, y nos lleve a la vida eterna.
1: Amén.

0: Dios nuestro, que por el misterio de esta fiesta santificas fácilmente extendidas generaciones, derrama sobre toda la tierra los dones del Espíritu Santo e infunde en el corazón de tus fieles las maravillas que obraste en los comienzos de la predicación del Evangelio. Por nuestro Señor Jesucristo, tu Hijo, que vive contigo en la unidad del Espíritu Santo, el Dios por los siglos de los siglos.
1: Amén.
0: Nos sentamos para escuchar la palabra de Dios.
2: Lectura del libro de los Hechos de los Apóstoles. Al cumplirse el día de Pentecostés, estaban todos juntos en el mismo lugar. De repente se produjo desde el cielo un estruendo, como de viento que sopla fuertemente, y llenó toda la casa donde se encontraban sentados. Vieron aparecer unas lenguas como llamaradas que se dividían, posándose encima de cada uno de ellos. Se llenaron todos de Espíritu Santo y empezaron a hablar en otras lenguas, según el Espíritu les concedía manifestarse.

0: Entonces, ¿cómo es que cada uno de nosotros los oímos hablar en nuestra lengua nativa? Entre nosotros hay partos, medos, elamitas y habitantes de Mesopotamia, de Judea y Capadocia, de Ponto y Asia, de Frigia y Panfilia, de Egipto y de la zona de Libia que limita con Cirene. Hay ciudadanos romanos forasteros, tanto judíos como prosélitos, también hay cretenses y árabes, y cada uno los oíamos hablar de las grandezas de Dios en nuestra propia lengua. Palabra de Dios.
1: Alabamos, Señor.
0: Envía tu Espíritu, Señor, y repuebla la paz de la tierra.
1: Envía tu Espíritu, Señor, y repuebla la paz de la tierra.
0: Bendice, alma mía, al Señor. Dios mío, qué grande eres. ¿Cuántos son tus obras, Señor? La tierra está llena de tus criaturas.
1: Envía tu Espíritu, Señor, y repuebla la faz de la tierra.
0: Les retiras el aliento y expiran y vuelven a ser polvo. Envía tu Espíritu y los creas y repuebla la faz de la tierra.
1: Envía tu Espíritu, Señor, y repuebla la faz de la tierra.
0: Gloria a Dios para siempre. Goce el Señor con sus obras. Que les sea agradable mi poema y yo me alegraré con el Señor.
1: Envía tu Espíritu, Señor, y repuebla la faz de la tierra.

0: Lectura de la primera carta del apóstol San Pablo a los Corintios. Hermanos, nadie puede decir Jesús es Señor, sino por el Espíritu Santo. Y hay diversidad de carismas, pero un mismo Espíritu. Hay diversidad de ministerios, pero un mismo Señor. Y hay diversidad de actuaciones, pero un mismo Dios que obra todo en todos. Pero a cada cual se le otorga la manifestación del Espíritu para el bien común. Pues lo mismo que el cuerpo es uno y tiene muchos miembros, y todos los miembros del cuerpo, a pesar de ser muchos, son un solo cuerpo. Así también es Cristo. Palabra de Dios.
1: Vamos a ponernos de pie y todos juntos hacemos la secuencia que está en el cuerpo.
2: Ven Espíritu Divino, manda tu luz desde el cielo. Padre amoroso del pobre, don en tus dones espléndidos. Luz que penetra las almas, fuente del mayor consuelo. Ven dulce huésped del alma, descanso de nuestro esfuerzo. Tregua en el duro trabajo, brisa en las horas de fuego. Gozo que enjuga las lágrimas y reconforta en los duelos. Entra hasta el fondo del alma, divina luz, y enriquécenos. Mira el vacío del hombre si tú le faltas por dentro. Mira el poder del pecado cuando no envías tu aliento. Riega la tierra en sequía, sana el corazón enfermo, lava las manchas, infunde calor de vida en el hielo. Toma al espíritu indómito, guía al que tuerce el sendero. Reparte tus siete dones según la fe de tu siervo. Por tu bondad y tu gracia, dale al esfuerzo su mérito. Salva al que busca salvarse y danos el gozo eterno.

0: Signore sia con voi.
1: E con tuo spirito.
0: Lettura del Santo Evangelio secondo San Juan.
1: Gloria a te, Signore.
0: Sucede que el día el primero de la semana estaban los discípulos en una casa con las puertas cerradas por miedo de Dios. Y en este momento Jesús se puso en medio y les dijo: paz a vosotros. Y diciendo esto, les enseñó las manos y el costado. Los discípulos llenaron de alegría y de Señor. Jesús le pidió paz a nosotros. Como el Padre me ha enviado, así también nos envió. Y dicho esto, sopló sobre ellos y les dijo: recibid el Espíritu Santo, a quien le perdone los pecados, estén perdonados. A quienes se lo retengáis, estén retenidos. Palabra del Señor. Feliz día de Pentecostés para todos. Celebramos, llegamos a los 50 días de la Pascua, con la que culminamos este tiempo alegre, este tiempo gozoso, en que hemos celebrado con alegría la gran noticia de que Cristo ha resucitado, verdaderamente ha resucitado el Señor. Aleluya, aleluya. Y nos celebramos con la venida del Espíritu Santo sobre los apóstoles, María también con ellos, el Espíritu Santo que hace que se empiece a anunciar el querigma. Hoy celebramos el nacimiento único de la Iglesia. La Iglesia, la Iglesia católica, nace del costado de Cristo. Entiende eso. Cuando Jesucristo muere en la cruz, aquello que había comenzado, la Pascua que había comenzado y había comenzado el Jueves Santo, es en la cruz, con el signo del agua y de la sangre, que son los dos elementos de la Iglesia, el bautismo y la Eucaristía. Y nosotros celebramos cómo se empieza a anunciar el querido, el anuncio alegre de que Cristo ha resucitado. Los que hemos escuchado en la puerta es un momento importante para el pueblo judío. Ellos celebran su Pascua. El Jesucristo resucita en la noche de Pascua, de la Pascua judía. Y luego de Pascua, ellos tienen, pues, la celebración de los en las 7 semanas. Y si cogemos 7 semanas por 7 días, son 49. Más uno, hacen 50. Que es signo de la plenitud. Y cerraban la fiesta, no de los 50 días, sino de la alianza de Dios con su pueblo. Por eso hemos escuchado en la primera lectura que en Jerusalén había gente de muchos lugares, de distintos lugares, todos juntos, porque los 50 días de la Pascua, el pueblo de Israel se ríe en Jerusalén para celebrar la alianza de Sinaí. ¿Cuál es la alianza de Sinaí? Tú eres mi pueblo, yo soy tu Dios. Dios escoge su pueblo y el pueblo escoge a su Dios. Por eso subí a Jerusalén. Y es este marco donde se da la presencia del Espíritu Santo. Sí, hemos escuchado en el Evangelio el Salmo Trabajo que nos indica en la noche de Pascua, aquel momento que Jesús aparece a los apóstoles para a vosotros. Y le dice, reciban el Espíritu Santo. Aquí no tenemos pecados de que nos perdonamos. Sí, los apóstoles reciben el Espíritu Santo para el perdón de los pecados. Pero ese mismo Espíritu vuelve a manifestarse a los apóstoles como llamada de fuego, para que ellos empiecen a anunciar a todo el mundo

0: Cristo resucitado. Y eso es lo que se nos ofrece. Y el signo es que todos los que estaban ahí empiezan a entender el mensaje de unos hombres que no hacen su lengua. Los apóstoles empezaron a hablar y aquella persona empezaron a entender por qué era su lengua materna. Porque estaban muchos que estaban allí, no hablaban hebreo, no hablaban arameo, hablaban su lengua, de su tierra, porque habían estado por seguro 3, 4, 5, tantas generaciones. Y empiezan a escuchar un mensaje, una persona, esa persona. Jesucristo. Pedro anuncia el peligro. Y allí este Espíritu Santo empieza a guiar, a iluminar la iglesia. Porque es el Espíritu Santo, el cumplimiento de la promesa de Dios. Habíamos escuchado el domingo pasado. Jesucristo. No se alejen de Jerusalén, porque vendrá el Espíritu de Dios. Hoy se cumple esta promesa. Y ese Espíritu Santo que se manifestó sobre los apóstoles es el mismo Espíritu Santo que tú y yo hemos recibido en el nombre. Es el mismo Espíritu Santo que nos llena de vida, nos llena de su amor, nos llena de la misericordia de Dios. Y es el mismo Espíritu Santo que nos hace decir hoy, Jesús es el Señor. Hay diversidad de los y carismas, pero un solo Señor. Un Señor, un Dios que se manifiesta en cada uno de nosotros. Un Dios que ha derramado su amor sobre cada uno de nosotros, el Espíritu Santo. La iglesia, la llena del Espíritu Santo, es nuestro defensor, es nuestro guía, es el que nos ilumina, es el que nos inspira. Este que nos ha traído aquí esta mañana para celebrar cada día la alegría del triunfo de Cristo sobre la muerte. Por eso hoy estamos gozosos, estamos alegres, no porque se vive la Pascua, sino porque nos impulsa el Espíritu Santo para que nosotros salgamos al mundo a seguir viviendo, anunciando a Jesucristo. Esos carismas, esos dones que hemos recibido no son para beneficio nuestro, son para el bien común, para darlos a los demás, para ponerlos en común. Ustedes tienen dones distintos. Cada uno de nosotros tenemos dones distintos, carismas. No todos saben tocar una guitarra o sacar la música, porque tocan, la pueden tocar todos. ¿Sí? Entonces tocan la guitarra, o la tocan. Pero sacarle música a la guitarra, yo no tengo ese talento, no tengo ese don. Pero puede ser que yo tenga un don, un talento que ustedes no tienen. Y así sucesivamente. Y cuando nosotros ponemos los carismas, ponemos los dones que nos ha dado el Señor a disposición de los otros, hacemos peregrinos. Vive en la unidad y compartimos lo que tenemos. Y es compartir, vamos creando un lazo de fraternidad, de amor entre nosotros. Pero si yo me quedo con los cariños de los hombres que tengo, para mi beneficio propio, en que me convierto en una persona egoísta, que no soy capaz de compartir lo que Dios me ha dado. Dios nos ha dado todo lo que tenemos. Y nos ha dado el Espíritu Santo. Ese Espíritu que es el que nos llena. Pero hay algo importante. Y es que yo tengo que dejar que ese Espíritu Santo actúe en mi vida. Yo tengo que dejar a un lado a veces el orgullo y soberbia para hacerlos a la acción del Espíritu Santo en mi vida. Yo tengo que escuchar la voz del Espíritu que me lleva el camino bien, pero a veces nosotros escuchamos. A veces nosotros queremos hacer nuestra voluntad, luchamos y debemos ser dóciles al Espíritu Santo, buscamos rebeldía, indiferencia ante el Espíritu Santo. Hoy en día podemos hablar de él, porque hemos ido conociéndolo más. Cuando nosotros dejamos guiar, vamos viendo esa obra de Dios en nuestra vida. Por eso, iglesia, alegre y gozosos, cuando estamos llenos de Espíritu Santo, sobra la alegría. Los apóstoles se llenan de alegría al ver al Señor. Y el Espíritu Santo nos llena de alegría, nos llena de la mano de Dios, para que nosotros caminemos por la calle, no como decía el Papa Francisco, como católico, con cara de funeral, sino alegre, gozosos, porque Cristo vive en nosotros. Y yo tengo que llevar esa alegría al mundo entero, la alegría del Evangelio, la alegría de la buena noticia, que Cristo ha resucitado. Hemos nosotros rezado juntos esta secuencia, hermosísima, los cinco estrofas. Y yo les invito a que en esta semana, si la quieren hacer hoy, no pueden hacerlo, pero sería bueno que en esta semana usted cogiera una estrofa por día, una estrofa, y la leyera, y haga oración, y la armonía, la llena, un ratito, 5, 10 minutos. Ahí, meditando, que me dice, que me invite. Entonces van a coger esta secuencia y la van transformando y llevándola a mí, a yo, cambiando, pues, como diríamos, personalizando la secuencia. Ven, Espíritu Divino, mándame tu luz desde el cielo. Padre amoroso, de mí que soy pobre, Espíritu, dame tu don de desprender, lléname de la luz que penetra mi alma y descuente de mi mayor consuelo. Ven, dulce huésped de mi alma, y descanso en el esfuerzo, tregua en mi duro trabajo, brisa en la hora de mi fuego, gozo de burro y lágrimas, y reconforta mis huesos. Entra hasta el fondo de mi alma, divina luz y enriquecerme. Mira el vacío que tengo, si tú me faltas por mí. Mira el poder de tu arte, cuando tú me envías tu amor. Riega mi tierra de tu vida, sana mi corazón enfermo, lava mi mancha, infunde calor de mi vida, que está hecho miedo. Doma mi espíritu indómito, guía al que quiere tu ser, mi Señor. Prepárate, dame tus siete números, según mi fe, por tu bondad y tu gracia, dame el esfuerzo de tu mente. Sálvame, luz, sálvame, y dame tu voz. María, nuestra madre, ella, la esposa del Espíritu Santo, nos ayuda a todos nosotros a que, dejándonos guiar e iluminar y transformar por el Espíritu Santo, nosotros seamos signos de Jesucristo, Rey resucitado. Así es. Creo en un solo Dios.
1: Antes de todos los siglos, Dios de Dios, luz de luz, Dios verdadero de Dios verdadero, engendrado, no creado, de la misma naturaleza que el Padre, por quien todo fue hecho, que por nosotros los hombres y por nuestra salvación bajó del cielo, y por obra del Espíritu Santo se encarnó de María la Virgen y se hizo hombre. Y por nuestra causa fue crucificado en tiempos de Poncio Pilato. Padeció y fue sepultado, y resucitó al tercer día, según las Escrituras, y subió al cielo, y está sentado a la derecha del Padre, y de nuevo vendrá con gloria para juzgar a vivos y muertos, y su reino no tendrá fin. Creo en el Espíritu Santo, Señor y dador de vida, que procede del Padre y del Hijo, que con el Padre y el Hijo recibe una misma adoración y gloria, y que habló por los profetas. Creo en la Iglesia, que es una, santa, católica y apostólica. Confieso que hay un solo bautismo para el perdón de los pecados. Espero la resurrección de los muertos y la vida del mundo futuro. Amén.
0: Oremos a Dios Padre, que por la muerte y resurrección de Cristo nos ha dado el Espíritu Santo.
2: Por la Iglesia, extendida por todo el universo, para que, impulsada por el Espíritu Santo, permanezca atenta a lo que sucede en el mundo, haga suyo los sufrimientos, alegrías y esperanzas de los hombres de nuestro tiempo, intuya a los signos caritativos que debe realizar, y así pueda iluminarlo todo con el Evangelio, roguemos al Señor.
1: Te rogamos, óyenos.
2: Por todos los pueblos y razas en la diversidad de culturas y civilizaciones, para que el Espíritu Santo abra los corazones de todos al Evangelio, proclamando sus propias lenguas y los guías a la verdad plena, roguemos al Señor.
1: Te rogamos, óyenos.
2: Por nuestro mundo de hoy, sujeto a cambios profundos y rápidos, para que el Espíritu Santo, que abarca la historia humana, promueva la esperanza de un futuro mejor y vislumbremos el gran día de Jesucristo, roguemos al Señor.
1: Te rogamos, óyenos.
2: Por nosotros, aquí reunidos, para que iluminados y fortalecidos por el Espíritu Santo, demos testimonio de nuestra fe, roguemos al Señor.
1: Te rogamos, óyenos.
0: Dios Padre nuestro, tu Espíritu ora con nosotros y entre nosotros. Escucha la oración de tu iglesia, morada suya, y concédelo que en el Espíritu nos sugiere feliz, por Jesucristo nuestro Señor.
1: Amén.
3: Amén.

0: Ore, hermanos, porque el sacrificio de ustedes sea agradable a Dios Padre Todopoderoso. Señor Dios nuestro, conocemos según la promesa de tu Hijo, que el Espíritu Santo nos lleve con más claridad el misterio de este sacrificio y nos manifieste toda su vida. Por Jesucristo nuestro Señor.
1: Amén.
0: El Señor esté con ustedes.
1: Y con tu espíritu. Lo tenemos levantado hacia el Señor.
0: Demos gracias al Señor nuestro Dios.
1: Es justo y necesario.
0: Y nuestro deber y salvación. Gracias siempre y en todo lugar. Señor Padre Santo, Dios Todopoderoso, para llevar a su permiso el misterio pascual, enviaste hoy el Espíritu Santo sobre aquellos que habías adoptado como hijos, haciéndonos partícipes de la vida de tu Hijo. Un Espíritu que al nacer de Dios, y a todos los pueblos, el conocimiento de Dios verdadero y unión a tu lengua en la confusión de una sola fe. Por eso, no hay perfección de nosotros, el mundo entero desborda de los celestiales, canta un mundo y

0: গণসন্তানা অন্তরচস্কে ত্যাগে পরে Por eso, Padre, te suplico que santifique por el mismo Espíritu estos dones que hemos separado para ti, de manera que se conviertan en el cuerpo y la sangre de Jesucristo, Hijo tuyo, Señor nuestro, que nos mandó celebrar este misterio, porque en mí, anoche, el Espíritu se ha entregado a tu Padre. Y dando gracias, te bendigo. Repartió uno de los discípulos diciendo: tomen y coman todos de ti, porque esto es el cuerpo que será entregado a ustedes.
1: Señor mío y Dios mío.

0: muerto muerto, dando gracias que a Dios, y lo pasó a su discípulo Jesús. Tomémoslo todo usted, porque este es el cáliz de mi sangre. Sangre de Dios, sangre de Dios, que será lavado por ustedes y por muchos para el perdón de los pecados. Hagan esto en conmemoración de Dios.
1: Señor mío y Dios mío.
0: Este es el sacramento de nuestra fe.
1: Anunciamos tu muerte, proclamamos tu resurrección. Ven, Señor Jesús.
0: Mientras esperamos su venida gloriosa, ofrecemos en esta semana los sacrificios de Dios. Dirige tu mirada sobre la ofrenda de tu Dios, que reconoce mi gratitud, porque yo me razón y si te oremos con esta, para que fortalezca en el cuerpo y la sangre de tu Hijo y llena de su Espíritu Santo, nos entiende un solo cuerpo y un solo Espíritu. Que en esta forma no tenga como para la acción de la edad junto con tus heridas, con la vida y la vida de Dios. Sus cosas en nosotros, los apóstoles y los mártires y todos los santos, por cuya intención confiamos en ti, siempre por ti. Te pedimos, Padre, que esta víctima de reconciliación, de la paz, la salvación, el mundo entero, confirme la fe y la caridad a tu iglesia y en la tierra, a tu servidor y papá León, a nuestro obispo en Cristo, para que nos a los prefijos y a todos, y a todos los pueblos de mi atiende a los que suplican de esta familia, que has congregado en tu presencia en el día en que la Jesús de tu Espíritu ha hecho que realmente unida para todos los pueblos. Durante ti, Padre, nos alegramos a todos tus hijos y tus por el mundo, a nuestros hermanos juntos y a tanto el mundo que está creciendo en tu reino, nuestros nosotros juntos en la presencia de tu gloria, por Cristo, por nuestro, a quien concedes al mundo todos los días. Por Cristo, con él y en él, a ti, Dios, con potencia, en la unidad del Espíritu Santo, su honor y toda gloria, por los siglos de los siglos.
1: Amén.
0: El amor de Dios ha sido derramado en nuestros corazones, con el Espíritu Santo y el Santo. Movido por ese Espíritu, digamos con fidelidad.
1: Padre nuestro que estás en el cielo, santificado sea tu nombre. Venga a nosotros tu reino. Hágase tu voluntad en la tierra como en el cielo. Danos hoy nuestro pan de cada día. Perdona nuestras ofensas, como también nosotros perdonamos a los que nos ofenden. No nos dejes caer en la tentación, y líbranos del mal.
0: Durante las madres, Señor, y pensadas en estos días, para que vos por tu misericordia, y a mis entendidos en el mal, y por eso la perturbación, mientras que la soberanía de nuestro Salvador, Jesucristo.
1: Tuyo es el reino, tuyo es el poder y la gloria por siempre, Señor.
0: Sea Jesucristo, tu Hijo, capaz de ser el Padre Rey. No tengas en cuenta tus pecados, sino la fe de Dios, y conforme a la fe de la paz y la unidad, es el reino de los hijos de Dios.
1: Amén.
0: La paz del Señor esté siempre con ustedes.
1: Y con tu espíritu.
0: El espíritu de Cristo resucitado, denos la mente de Dios.

0: este es el Cordero de Dios que quita el pecado del mundo. Dichosos los invitados a la cena del Señor.
1: Señor, no soy digno de que entres en mi casa, pero una palabra tuya bastará para sanarme.

0: Señor Dios, que concede a tu iglesia lo que viene del cielo, concede en ella la gracia que ha dado, para que el Espíritu Santo sea siempre nuestra fuerza y esta Eucaristía nos sirva para la salvación eterna. Por eso Cristo nuestro Señor. Nos sentamos un momentito, nos celebramos en la colecta. El Padre Urián dice una palabra de gratitud para el nacimiento. El Padre Urián quiere zapar con su hermano Cristo y demás familiares. Familia agradece y muestra de afecto y oración. Su agradecimiento y memoria pero todo. Yo les tiene bendiciones a todos. Les recuerdo que los hermanos, este martes, la parroquia de la Candelaria invita a todos los graduandos de la clase de cuarto año de la Escuela Leonel y Morales a una misa de bendición, acción de gracias a las 7 de la noche. Invitamos a los jóvenes que se graduan que traigan cura, vivete y las medallas que le dieron el pasado jueves en la noche de logros. Siguiendo la tradición la establecida desde hace muchos años, esta parroquia como preserva la nuestra misa de bendición y acción de la mujer de cuarto año. Así que a los jóvenes, que ustedes van a y yo a su familia. Les recuerdo que estamos con la rifa, que han estado disponible para el 5 de julio. También este jueves, en la fiesta de Jesucristo, sumo un sacerdote, tenemos la fiesta de las comuniones. Y la clausura de mes de mayo a las 6:30 de la tarde. El socialista tiene su justicia marca el 11 de junio, a las 5 de la tarde. Y mes 3 viene el segundo grupo de información de política. El fin de semana del 6-7 es el fin de semana del cuerpo y la sangre de Cristo. El sábado 6 tendremos la misa de la tarde y luego la procesión por la calle Jesús sacramentado. Dos grupos preparan sus invitaciones como hacen todos los años. Y el día 7 son las misas de costumbre, pero en la misa de 5 de la tarde el padre Juan Chavajay va a hacer su mensaje importante. Entonces, invitados. Ponemos de pie y saludamos a Filipe con el saludo pascual, último ya de este 50 años. Alégrate, reina del cielo, aleluya.
1: Porque el Señor a quien mereciste llevar en tu seno, aleluya.
0: Ha resucitado el Señor conmigo, aleluya.
1: Ruega al Señor por nosotros, a Dios, aleluya. Porque ha resucitado verdaderamente, aleluya. Oh Dios, que por la resurrección de tu Hijo, nuestro Señor Jesucristo, te has dignado a la alegría
0: al mundo.
1: Amén.
0: Ya mañana con el ángel. Dejamos el rey Michel hasta la Pascua para el Señor. El Señor esté con ustedes. A la pausa contestando, Dios Padre y fuente de toda luz, iluminó el corazón de los discípulos, derramando en ellos el Espíritu Santo, les bendiga y les conceda la abundancia de sus manos.
1: Amén.
0: El fuego admirable que apareció sobre los discípulos purifica el corazón de ustedes de todo mal y los ilumina con su luz.
1: Amén.
0: El Espíritu de toda formación de la misma fe reunió a los pueblos de diferentes lenguas para perseverar en esa misma fe y llegar tras ella a visitar este mundo.
1: Amén.
0: La oración de Dios por nosotros, predijo el Espíritu Santo, desde los cielos y permanece para
1: siempre.
0: Amén. Aleluya, aleluya.
1: Demos gracias a Dios, aleluya, aleluya.
0: Que pasemos un domingo, una feliz semana y perdóname la oración.

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2: Las 8.
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0: Buenos días, muy buenos días. Bienvenidos a Gastronomía 100x35, el programa radial donde exploramos los secretos más deliciosos de la cocina. Descubrimos recetas que despertarán tu paladar y compartimos historias que continúan alrededor de la gastronomía, la salud y la belleza. Como siempre, soy Montserrat de Peraza y estoy encantado de acompañarles una vez más en este viaje gastronómico. Hoy tenemos un programa increíble, unas recetas fabulosas y unos invitados, mi gente, de esos que tengo que comenzar a educarme, que tengo que comenzar a educar mi paladar para que ambas partes sean felices. Como siempre, Jessica López en el control. Buenos días, Jessica.
1: Muy buenos días, Monserrate. Buenos días para tus invitadas, también para toda tu gente que te escucha en las distintas plataformas. Así que muy contentos y entusiasmados. Domingo 24 de mayo.
0: Esto ya
1: se está terminando.
0: Se está terminando. Jessica, continuamos mayo, mes de la radio, y agradecemos y felicitamos a todos esos colegas en mayo, mes de la radio. Como ya les dije, buenos días a toda nuestra gente que nos escucha a través de WSOL 1090. Esto es Gastronomía 100x35, un programa informativo donde la gastronomía, el emprendimiento y las buenas historias tienen voz. Hoy tenemos un concepto totalmente diferente, como les hice mención, un concepto de esos que tengo que comenzar a educar mi paladar, Jessica. Es un algo diferente, que tengo muchas amistades que le encanta, pero pues estoy yo comenzando en esa línea. Hoy nos acompaña la joven empresaria Yanira Nieves, creadora de Simply Sushi by Jan, un concepto de comida japonesa con un toque criollo que comenzó en el año 2021, realizando delivery desde Isabela hasta Ponce, y que posteriormente en el 2023 establece sus operaciones en la Plaza del Mercado en Sabana Grande. Bienvenida a Gastronomía, Yanira.
2: Gracias.
0: Yanira, bienvenida a Gastronomía. Vamos a ver cómo hacemos que la gente se eduque como yo en este mundo de esta gastronomía japonesa. Antes de todo, queremos conocer quién es Yanira Nieves, que nuestros radioescuchas puedan conocer quién es Yanira.
2: Bueno, pues soy de Isabela. Ya básicamente Sabana Grande me adoptó, como uno dice, el área.
0: Qué bueno.
2: Sí, eso que llevo ya acá desde el 2021, básicamente. Y pues ahí estamos trayendo mucha gente fuera de Sabana Grande que nos visiten.
0: Qué bueno. ¿Cómo nace la idea de crear Simply Sushi by Jan?
2: Bueno, ahí también tengo, el empuje fue más con mi compañera Cindy López, que también ahí es la cara también de Simple Sushi, porque básicamente yo siempre estoy en la cocina. Pero pues esto nace por el amor al arte, básicamente. Y ha sido un empuje más aquí para señora
0: Cindy, cuéntanos
2: López
0: sobre eso.
3: Pues mira, básicamente cuando yo la conozco y veo, ¿verdad?, el talento que ella tiene y la experiencia o el expertise, como, ¿verdad?, como se dice, yo le decía, tú tienes que tener lo tuyo, tienes que empezar a hacer algo. Y ahí la animé, vamos a empezar por delivery, let's do it. Empezamos yendo a las playas, empezamos cogiendo órdenes poco a poco, hasta que eso se extendió desde Isabela hasta Ponce, y ya no dábamos abasto hasta que decidimos, ok, tenemos que buscar un lugar.
0: ¿Por qué decidieron iniciar en la gastronomía japonesa y no en otro concepto?
2: Bueno, es que yo trabajé en la base en Aguadilla, y fue como mi tercer trabajo, y ahí descubrí pues todos esos ingredientes, todos esos sabores umami que tuve que parar, dulce, salado, agrio, cítricos, que fue como que wow, esa área, ese ámbito me gusta.
0: Comenzar un negocio no es fácil para todo el mundo. ¿El concepto de delivery fue la primera opción?
2: Sí, porque por lo menos yo siempre tenía miedito, como que okay, para la gente vayan pues conociendo el nombre, porque pues siempre, pues ahora mismo pues no está fácil. Y pues hacer un negocio en cuatro paredes, pues un poco.
0: El concepto de marcar o delimitar Isabela Ponce, ¿cómo fue esa etapa?
3: Básicamente fue bien challenging porque para ese tiempo, aunque yo soy de Sabana Grande, yo trabajaba en Ponce y ella se mantenía en Isabela. Era un punto medio y hacíamos rutas literalmente marcadas, como que gente, vamos a estar hoy haciendo entregas en Ponce, o gente, vamos a hacer entregas hasta Isabela. Cogíamos, no era solo Isabela y Ponce, literalmente era all over the place, de San Germán, Agua, todo el mundo literalmente nos pedía.
0: Luego de conocer que comenzó el negocio con delivery, los sacrificios que hubieron detrás de ese comienzo
2: fueron muchos.
0: Muchos.
2: Sí, porque ejemplo, pues se ponemos en la página, hagan su preorden, porque pues tiene su proceso. Hay que preparar el arroz, hay que hacer el vinagre. A veces que, pues, tú sabes, hay que, tiene su tiempo. Y sí, a veces pedían la orden el mismo día. Pues hay que ver también ya los challenges, que es como que tiene su...
3: El mismo día o media hora antes.
0: Difícil.
3: Pero los complacíamos.
0: Qué bueno. ¿En qué momento comenzaron a darse cuenta de que el concepto estaba creciendo, que ya teníamos que buscar una opción más allá del delivery y que el público estaba respondiendo positivamente?
2: Las cantidades para llevar a los lugares. Sí, ya era como que, ok, ya mucho.
0: Era mucho.
2: Y pues estábamos en la casa empezando, el espacio también ya estaba como limitado. Estamos ahora otra vez.
3: Limitado, sí. Y nos pedían para pop-ups en diferentes lugares. Y de ahí es de donde cae uno de los pop-ups, que fue pues con la cervecera que tenemos al lado. Y ellos quedaron encantados con el producto y nos siguieron llevando y se les llenaba. Y era como que ellos mismos nos decían, aquí en la plaza de noche no hay nada de comer.
0: Sí. Que llegaron a Sabana Grande tras la invitación de ese evento.
3: Exactamente. De un delivery a Reina Mora, la cervecera.
0: La cervecera.
3: Al ladito.
0: Así que, Carlos, ¿verdad?
3: Carlos, sí.
0: Sí, ya hablé con Carlos en una reunión de la Cámara de Comercio Sabaneña en el pasado. Y está en agenda una visita.
3: Sí, pues muy bien.
0: Cindy, llegó ese delivery a ese evento.
3: Y de ahí ellos quedaron encantados con el producto y nos empezaron a llevar a sus actividades. Y después, mira, este sábado si quieren venir a hacer un pop-up. Y ahí fue que entonces se vio como el movimiento empezó a crecer. Y ellos mismos nos empujaron. Ahí hay un local vacío. No hay nada de comer en esta plaza en lo absoluto. E inclusive nos empujaron ellos, pero también nos empujó el hecho de que no
0: la acogida del público.
3: Exactamente, sí. Plus, en Sabana Grande no había en lo absoluto nada para el 2021, ningún tipo de concepto así.
0: Esa decisión de Yanira en Isabela, Cindy en Sabana Grande, esa decisión final, ¿de dónde es la ubicación final para su negocio?
2: Bueno, yo traté en Isabela, porque pues, quizás sí. Isabela es un lugar más, tú sabes, más
0: turístico. ¿Más turístico? Correcto.
2: Pero pues las puertas no se abrieron allá. So que... En eso llegan los chicos, mira, van a hacer lo de la Plaza Mercado. ¿Mm? Me tardé con eso un año y medio en tirarme, lo hago, no lo hago.
0: Ok.
2: Hasta
0: en el proceso de pensar y analizar la opción.
2: Y los chicos vienen y me hacen otra vez el approach. Mira, van a tirar otra vez, no hay nada. A la gente le gustaban porque siempre sigamos yendo pues
0: a los eventos.
2: Cuando están neverita, como los sushi en tu bowl. Uh-huh. Ya a las 8 se acababa. O sea, se iba.
0: A las 8 era que empezaba prácticamente el evento.
3: Literal.
0: Y ya ustedes no tienen nada para vender.
3: Sí, literal.
0: Yanira, en el 2023 toman la decisión de establecerse en la Plaza del Mercado en Sabana Grande. ¿Por qué apostarle específicamente a Sabana Grande en una plaza del mercado?
2: ¿Por qué? Porque yo sé que es un pueblo que no tiene para dar. ¿Mm? Y lo quiero ir poco a poco.
0: Educando.
2: Porque no es nada del otro mundo, es un arroz blanco, normal. Pues tiene sus otras cosas que son un poco más sabor, más fuerte. O a veces al revés, puede ser sabores más suaves a lo que estamos acostumbrados.
0: Cuando analizaste la posibilidad de decidir que fuese Sabana Grande, ¿analizaron el mercado que no hubiera posible competencia?
2: Sí, bueno, en Sabana Grande no había nada.
0: No había nada.
2: Y además, pase tiempo tampoco.
0: Tampoco.
2: Sí, porque yo estuve con una incubadora.
0: Ok.
2: Porque pues, ellos me ayudaron también en esa manito.
0: Hay algo bien importante que me llamó mucho la atención del concepto, es que trabajan pesca fresca del país. Sí. Háblanos un poco sobre eso.
2: Pues sí, lo que son las pescas frescas, tengo contactos en Aguadilla, tengo pescadero ya que me conoce desde que trabajaba en Aguadilla, ya como 10 años yo creo.
0: Ok.
2: So que tengo mis pescaderos, también he conocido muchos agricultores de esta área. Tengo un señor que nos lleva tomatillos que es de su propia finca, guingambó también. So que pues tenemos, y eso me gusta porque pues tú estás bregando con el producto lo más natural posible y sin pesticidas, ¿sabes? Sin nada que sea.
0: ¿Qué vianda o qué vegetal están trabajando para apoyar el comercio local?
2: Pues mira, yo siempre digo, mira, que tienes de temporada. Siempre que vean temporada, o ahora mismo yo tengo unas semillas de Orlando, que es un chizo, y me la están bregando también. So que pues nos mantenemos así.
3: Como el menú es cambiante, pues tenemos la oportunidad de poder jugar con muchos productos.
2: Sí.
0: Hoy día muchas personas hablan de apoyar lo local, pero ustedes realmente lo practican diariamente. ¿Algún otro comercio, además de los pescadores, la agricultura, qué otro comercio apoyan para ser parte de su menú, su establecimiento?
3: Básicamente, por ejemplo, nosotros le vendemos a Reina Mora también cervezas, ya que nosotros estamos desde jueves hasta el domingo. Ellos no abren jueves, pues los jueves nosotros le vendemos a ellos cervecitas. De igual manera, otras viandas, especies o hierbas frescas también las compramos a un suplidor que es totalmente boricua, adicional a los del farmer en sí. So, básicamente, esas dos.
0: La línea de Reina Mora, ¿la han consumido?
3: Claro.
0: Saludamos a la chef Idalis de restaurante Sajumerio, sí, que dice que su mejor cerveza es la suegra.
3: La suegra.
0: ¿La han probado?
3: Claro.
0: Sí. Bueno.
3: La he probado todas.
0: Para ustedes, ¿cuál es la mejor?
3: Yo amo la Unidad 9.
0: Unidad 9.
2: Sí. A mí, pues, como un poquito más suave, como estoy en la cocina y en el fuego, pero voy con la pajarita bien fría.
0: La pajarita, Unidad 9. Jessica, no coincidimos. A la chef Idalismar le gusta la suegra. Y a Cindy, una 9. Y a Yanira le gusta la pajarita. Yo no he probado todavía ninguna.
3: Tienen,
0: pero está en agenda visitar a Carlos allá en Reina Mora, en la plaza del mercado en Sabana Grande. Simple Sushi Baiyan no tiene un menú fijo. Eso me parece sumamente interesante. ¿Cómo funciona ese concepto de que el cliente, el comensal que va a llegar este fin de semana, va a encontrarse un menú diferente en la próxima? Por lo menos Monserrate, del concepto de que si probé esta chuleta en salsa de naranja en tal sitio y me encantó, quiero ir a la segura una próxima vez y encontrar lo mismo. ¿Cómo trabajamos esa diferencia, ese concepto?
3: Pues básicamente, siempre que el cliente llega, lo primero que yo hago es salir y atenderlos por eso mismo. Mi inicio siempre es saludo, nuestro enfoque es comida tradicional japonesa con un toque criollo y vietnamés. No tenemos menú. Y siempre les explico el porqué. Dos razones: como trabajamos productos frescos, el menú tiene
0: cambiante.
3: Obligatoriamente
0: ser. En algún momento va a fallar.
3: Exactamente. Y número dos, mantener el paladar del cliente tan entretenido que no se me aburran de un menú establecido y cada vez, como nos pasa, vengan y digan que tienen la nena del sushi hoy, porque así es que ya nos llegan los
0: super
3: clientes. O sea, esa es la idea, básicamente.
0: O sea que el cliente puede visitarlos en un fin de semana y regresar el próximo, como hice mención, y no va a encontrar lo mismo.
3: No.
0: Platos claves que se van a encontrar siempre.
3: Siempre nosotros trabajamos lo que son los takoyakis, que actually el único área que los trabaja es la metro y nosotros.
0: Okay.
3: Y los takoyakis es un tipo de rellenito japonés que se hace al momento en una plancha especial. Y en sabor y textura similar a un bacalaíto, básicamente, sin ser frito. Son los takoyakis, siempre va a haber cualquier gama de estilo de sushi. Y por lo menos entre esas dos partes es algo que siempre tratamos de tener. Pero es lo único que entiendo que corre. Y nuestra limonada de la casa, que es de flor de Jamaica, exprimidito acá el limoncito y se hace fresca todo el tiempo. So, eso se vende espectacular. Cuando no la hay, literalmente los clientes sufren. Sí.
0: ¿Crees que eso mantiene al cliente entretenido gastronómicamente y siempre tendrá la curiosidad de regresar?
3: Tenemos tantos clientes fijos.
0: Fijos.
3: Fijos, de que a veces sabemos verlos weekend tras weekend, que creemos que sí. Ya por lo menos se han ido adaptando y les gusta el concepto.
0: El cambio de menú para unos conceptos innovadores hoy día. Tengo muchas amistades, como Bocados Tamara en Guánica, Bocados en Mayagüez, de la Chef Carla, que los menús son cambiantes y son dos conceptos totalmente diferentes, pero el cliente llegar y encontrar un menú diferente todas las semanas lo hace atractivo, porque el cliente no va a encontrar todo el tiempo lo mismo. La mayor parte de las personas hoy día se toman el riesgo de experimentar, y entiendo que es una buena oportunidad un menú cambiante para esa población. Jessica, son las 8:30 de la mañana. Vamos a ir a una corta pausa y regresamos con más de Gastronomía 100x35. Recuerden que en esta nueva edición, Salud, Belleza y Negocios. Continuamos.

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0: Regresamos a Gastronomía 100x35. Continuamos a través de WSOL 1090. 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Continuamos a las 8:40 y continuamos con las chicas de Simple Sushi by Jam en Sabana Grande, un concepto innovador en la Plaza del Mercado. Son las 8:40 de la mañana de hoy, domingo 24 de mayo. Yanira, Cindy, cuéntanos un poquito sobre el menú. El menú que casi siempre tienen, para que podamos hablar sobre las variantes de una semana a otra, de acuerdo a al mercado agrícola que le pudiera llegar. ¿Qué podemos encontrar esta semana? ¿Qué no podemos encontrar en la otra?
1: Pues básicamente siempre va a haber su aperitivo, su sushi, su main y hasta su postre.
0: Ok.
1: Básicamente casi siempre tenemos takoyaki, los edamames también. Lo demás pues puede cambiar dependiendo pues qué consigo con los agricultores. Los sushi también van por la misma gama. Siempre va a haber atún, eso sí, siempre tengo atún fresco, puede cambiar entre yellowfin, bluefin o bonito, que son unas variantes del atún. Igual que en May siempre está cambiando, siempre. Pero siempre tenemos lo que son los guingambó, cilantro también siempre va a estar en los platitos. Pues si tengo el arroz frito, va a tenerlo. Lo que igual que la sopa vietnamita, que se llama pho, es a base de los huesos de mismo pescado fresco que puede tener.
0: ¿Hay sake? ¿Siempre o varía?
2: Tratamos de mantener el mismo porque tenemos unos estilos de sake que no los distribuyen por el área. Y eso es lo que nos gusta, que tenemos esa exclusividad con ellos y por lo menos tratamos de no cambiarlos. Y tenemos otras gamas de sake, incluyendo sakes efervescentes, sakes con jelly shot, todo ahí siempre está cambiando. Y las cervezas solamente trabajamos un máximo de 3, porque ya tenemos a los nenes, pero también queremos una línea para el que, ¿verdad?, no le gusta la cerveza artesanal, pueda darse su gustito con una cervecita más light. Y trabajamos también lo que son los soyus, que la diferencia del sake y el soyu, el sake es licor japonés de arroz y el soyu es licor coreano a base de arroz.
0: Así que eso suena espectacular. Lamentable que yo tengo mi agenda llena hoy. Hoy, sí, que conste que es hoy. Si fuéramos a hablar de diferencia que tenga la comida japonesa auténtica comparada con la versión comercial que muchas veces conocemos.
1: Pues a veces le dan mucho lo que es el toque, pues, amarillito, queso crema, mucha salsa. Se supone que pues sea solamente arroz y pescado crudo. So que pues ahí es que viene entrando la diferencia. ¿Qué más así?
0: ¿Qué plato sorprende más el público?
2: Todo el que tenga pesca fresca. Literalmente la gente llega al lugar y como es una plaza del mercado, es como que una plaza del mercado y ustedes en un 9x12 hacen toda esta magia, como nos dicen. Y cuando uno le comenta, mira, tengo yellowfin tuna del país, hasta mucha gente nos dice, aquí se pesca atún. Y nosotros sí, lo tenemos aquí para ti, literalmente. Eso siempre los sorprende.
0: Si fuéramos a hacer una recomendación personal por individual, Cindy y Yanira, el mejor plato.
2: Cualquier sushi. Sí. Yo digo, hemos ido a probar a muchos lugares muy buenos, ¿verdad? Pero yo le digo a ella misma, tú me dañaste el paladar. Ya yo no como cualquier sushi. Porque, y muchos clientes nos lo dicen. Cualquier sushi. Definitivamente el sabor del arroz, el toque del vinagre, como manda. Como todo lo hacemos from scratch. Sí, desde el vinagre hasta la mayonesa que te vas a comer la hacemos nosotros. Pues el sushi es otra cosa.
0: ¿Qué representa para ustedes que personas estén viajando de diferentes pueblos de la isla para vivir su experiencia gastronómica?
2: Es un honor. O sea, cada vez que nos dicen, ayer mismo tuvimos un caballero que vino literalmente de New York porque le hablaron de nosotros y el caballero era chef, tuvo su experiencia en Michelin Places y que estuviera allí y ese hombre hasta por unos edamame nos dijera, en los 50 años que yo estuve en New York yo no he probado algo así. Nosotros nos quedamos como que yo con la lagrimita casi aquí. So, es un honor.
0: Es un honor, es importante para la trayectoria empresarial.
2: Sí.
0: Descubrir nuevos sabores para los sabaneños, ¿cómo ha sido ese impacto?
2: Ha sido interesante, challenging, porque somos, ¿verdad? Yo soy de Sabana Grande, somos un pueblo, como digo Jan, con un paladar criollito. Son mucha gente, ¿verdad? Todavía está aprendiendo y teniendo conocimiento en lo que es el sushi. Mucha gente piensa que es arroz crudo, que todo es crudo, y no, cuando lo informamos, ellos van poquito a poquito probando. Hasta tengo personas que no comían crudo en absoluto y ahora si no es crudo no comen.
1: Sí.
2: So, ha sido challenging pero interesante porque lo hemos podido enseñar y educar en ese aspecto.
0: Dentro de la... del área de los postres, ¿qué tenemos?
1: Los postres, pues mira, los postres me lo prepara un señor. Él es Obi. Él nos tiene unos postres que son especialmente para nosotros. Tenemos siempre un cheesecake con un toque de coco y un cross de sésamo negro con una mermelada de...
0: Jessica, las voy a botar del programa hoy. Las voy a botar porque yo estoy sin desayunar todavía.
2: Estamos.
0: Las voy a botar, Jessica. A mí me encanta el sésame.
1: Pues si vas, ese cheesecake, porque yo dije a él, sus productos son súper, súper excelentes, de verdad.
2: Que se llama Boca Dolce.
1: Sí, esa es su página.
2: Boca Dolce es su página.
0: Y le hace los postres para ustedes.
2: Básicamente hace postres para nosotros y ese cheesecake es nuestro signature. Él le vende a los restaurantes también,
1: sí,
2: pero ese no lo va a vender. Va a ser solo nuestro.
0: Súper.
2: Y de verdad que tiene
0: que tienen esa exclusividad.
2: Exacto. Tratamos de siempre buscar lo que nadie tiene, literal. Y ese postre ha sido un top seller.
0: Hablamos de espacio pequeño en lo que es la Plaza del Mercado. ¿Cómo ha sido ese proceso?
2: Wow. Ahora mismo...
0: ¿el inventario?
2: Es bien cuesta arriba. Sí. Un 9x12. Vuelvo y les digo, trabajamos con dos hornillitas. Y ahí nadie se nos queda sin comer. Cuando Reina Mora está lleno y estamos llenos nosotros, todo el mundo come. El inventario... básicamente eso es a diario tenemos que estar, casi siempre tratamos de conseguir todo fresco. Ahora mismo de aquí salimos a buscar más productos, son mayormente diarios. Exteriormente hablando, tampoco es que es gigante, ¿verdad? Tenemos nuestro espacio reservado, pero caben sus personas, como unas 20-25 personas. Siempre estamos, ¿verdad?, anunciando reserva tu espacio, porque nos ha sucedido que estamos llenos a capacidad y
0: cuando habla también de 25 personas, eso es dentro del pasillo central
2: donde está, exacto, nuestra área con mesitas y todo, 20-25 personas. Y también, como compartimos con Reina Mora, al igual que el que se toma una cerveza puede sentarse con nosotros, el que come de nosotros puede sentarse en Reina Mora, que ahí tenemos esa ventaja.
0: Claro.
2: Que ambos compartimos espacio y siempre pues atienden a todos.
0: Simplify Sushi, los próximos años, ¿dónde se visualizan?
2: Definitivamente expandiendo, porque ya no vamos abasto, ya tenemos hasta otro empleado, que era algo que nosotros decíamos, no, nosotras podemos con esto, no.
0: No se puede.
2: No.
1: Pero ya voy a empezar a entrenarlo, como que mira, necesito que entres mano a los takoyaki, porque yo soy la que estoy en, o sea, preparo takoyaki, o ella prepara takoyaki, pero ya ahora es el front y a la gente le gusta hablar.
0: Sí.
1: So, yo estoy en takoyaki.
0: De Cindy le gusta hablar, ¿verdad?
1: No, y a la gente le encanta. ¿Cómo estuvo ayer? Ayer estuvo
2: lleno a capacidad. Tuvimos que, verdad, muchas personas no las pudimos atender porque no tenían reservación y siempre hacemos excepciones, pero estaba lleno a capacidad, lista de espera una o dos horas. Y pues, verdad, hay que ser siempre honesto con el cliente, nos vamos a tardar, Si estás dispuesto a esperar, te vamos a atender con mucho amor, pero siempre recalco la importancia de las reservaciones, porque ahí entonces, pues, la atención va a ser más que el 100.
1: Sí, no, pero estamos, hay, definitivamente hay que expandir ya.
0: Ya. ¿Hay otros locales vacíos en la plaza? ¿Consideran primer pueblo quedarse en Sabana Grande o ya hay miras para abandonar Sabana Grande y otro pueblo cercano?
2: Quisiéramos expandir dentro de la misma plaza.
1: En la misma plaza.
0: ¿Hay espacios?
2: Hay espacios. Si se pudiera dar sería una bendición, si no pues tendríamos que contemplar, ¿verdad? Moverlo.
0: Se puede quedar una llamadita ya a la oficina de turismo para que les dé un cariñito. Sí. Saludamos por allá a Christopher Prieto en la ciudad del Petate en Sabana Grande para ver qué puede hacer por el comercio en Sabana Grande.
2: Sí,
0: no. Bien, son las 8:50 minutos de la mañana. Continuamos en Gastronomía 100x35. Horarios.
2: Horarios. Estamos jueves de 4 a 9. Viernes estamos de 4 a 10 y media. Sábado estamos de 2 a 10 y media. Y domingo estamos de 1 a 7 y media. Hoy estaremos abriendo de 2 y media a 7 y media. Sí. Pero siempre de 1 a 7 y media. Cocina siempre cierra entre 30 a 45 minutos antes de la hora de cierre. Sí.
0: ¿Cómo ha sido en beneficio sushi y tener cervecera al frente?
2: Como dice el puertorriqueño, un palo.
0: Un palo.
2: Literalmente, o sea, la gente dice que es una excelente combinación porque pues las cervezas de Reina son top, es otra cosa. Y entonces tienes un buen sushi o estás dándote un gustazo, como uno dice.
0: Dentro de las redes sociales los pueden encontrar como
2: Simple Sushi by Jan en todas, TikTok, Instagram y Facebook.
0: Dentro de las personas que aún interesan el delivery, ¿está funcionando?
2: Pues mira, ahora mismo con
0: siendo su concepto inicial dentro, sí, de la empresa,
2: sufrimos porque tenemos, sí, muchos clientes que todavía nos preguntan. No, sí. Hay veces que sí podemos hacer excepciones, ¿verdad? Cuando las hacen con preorden. Si se hace con un preorden, siempre tratamos de trabajarlas. Pero en horarios que estamos abiertos, es difícil, no, porque solamente lo corremos dos personas y el chico que pues estamos entrenando ahora. So, por ahora no. Quisiéramos poder partirnos en cuatro pedacitos, pero...
0: Yanira y Cindy, la importancia de ser parte de esta clase empresarial, dos muchachas jóvenes. Cuéntanos sobre eso un poquito.
1: Esa era parte del miedo.
0: También. ¿Parte del miedo?
1: Sí, porque pues yo tengo 32 ahora.
2: Son 29, si no me equivoco.
1: Sí, más o menos.
0: 29.
1: Sí, pero pues ha sido challenge. He aprendido mucho. Mi papá también pues, tenía su negocio de hacer puertas y escribir eso, que yo digo, posiblemente va en la sangre querer uno ser, estar fajado. No es fácil, pero pues
2: se puede.
1: Se puede, se puede.
0: Cindy,
1: se
0: puede. Esa vida empresarial a corta edad, un negocio liderado por mujeres.
2: Ha sido una experiencia gigante, literal. Muchos pros, muchos contras. Pero siempre una experiencia linda y con el pasar de los años hemos visto el fruto, hemos visto cómo un cliente se ha vuelto un amigo, y eso es lo más lindo de la vida empresaria, el poder llegar a donde estamos y ver desde dónde vinimos y cómo empezamos. Y ha sido una ruta muy buena.
0: Si fuéramos a hacer una recomendación a todas estas personas que en algún momento han sentido esa barrera llamada miedo para lanzarse a este mundo empresarial, desde su punto de vista y su experiencia, ¿cuál sería esa reseña, esa recomendación de parte de ustedes?
2: Que busquen ayudas. Por ejemplo, nosotros estuvimos con una incubadora,
1: Sacet,
2: y ellos se desvivieron por nosotros. Y hay ayudas, o sea, hay ayudas para todos los que quieren empezar de cero. A veces sí hay sus trabas, ¿verdad? En cuanto a permisología, etcétera, pero nada es imposible ni difícil de llevar a cabo.
0: Estamos al día, bomberos, salud, estado,
2: Totalmente.
0: Totalmente. Jessica, los amigos del Departamento de Salud, que por ahí ya nos están escuchando, las chicas de simple sushi están al día. Que para allá no miren. Que dejen las placas guardadas.
2: Que vengan a comer.
1: Eso es bien importante.
0: Antes de irnos, Cindy, hablamos de la transición de en algún momento expandir. Si fuéramos a hacer mención de un pueblo que no sea ni Sabana Grande ni Isabela, ¿cuál sería?
2: Wow. Mucha gente de San Germán tiene mucho interés en nosotros.
0: Okay.
2: En que podamos expandirnos acá. Al igual, mucha gente de la metro que tiene negocios nos quieren llevar. Así que no sabemos. Vamos a ver cómo va la cosa. Yo solo espero que nos ayuden a expandir en la Plaza del Mercado y entonces nos quedamos en Sabana Grande, sí o sí.
0: Yanira, ¿qué pueblo sería?
1: Ayer vino la pareja de Aguadilla.
2: Sí.
1: Dijo que quisiera que estuviéramos allá.
0: Más cerca de ellos, Aguadilla.
1: Pero estamos como que anda.
0: Dice que hay una. Un forcejeo, San Germán, Aguadilla.
1: Isabela también.
0: Isabela, son lugares turísticos de mayor flujo de turistas y visitantes.
2: Exacto, y ahí es donde yo digo, ha sido bien challenging que escogimos, ¿verdad? Un pueblo que teníamos miedo porque era como que les va a gustar, no les va a gustar, se atreverán o no se atreverán. So, seguimos apostando a esa manera.
1: Pero así empezamos con una mesita y una nevera.
0: El apoyo de la administración municipal, la oficina de turismo, ¿cómo ha sido? Que le podamos jalar las orejitas a Sabana Grande para que le dé un cariño extra.
2: Hay que jalar un par de orejitas.
0: Hay que jalar un par de orejitas.
2: Sí, en realidad hemos crecido a
0: pulmón.
2: Allá
0: cantazo.
2: Sí.
0: Mi gente de Sabana Grande, alcalde Christopher, vamos a ver que si nos alineamos para el apoyo al empresario que está opcionando su pueblo.
1: Sí, claro. Ya para el año ahí, mucha gente.
2: No lo sabían, no saben que estamos.
1: Pero,
2: y llevamos ya desde el 2023. So.
0: Qué bueno.
2: Sí.
0: Nada, mi gente, agradecemos a Yanira y a Cindy, propietarias de Simple Sushi Baiyang, ubicado en la Plaza del Mercado. ¿Algún número de teléfono que esas personas puedan verificar horarios, verificar menú?
2: 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O de igual manera por las redes, como hacen muchas personas, ¿qué menú tiene hoy? Se lo enviamos y ya están ready.
0: Jessica, hay que ponerlo en agenda. Sí. Nada, mi gente, gracias una vez más a ustedes por darse cita para con nosotros. Luego le envío información del otro proyecto, Gastronomía 100x35 Extra, para que pues estén al tanto de qué estamos haciendo con el apoyo a los comercios locales, siendo pues desde mi pueblo Lajas, hacia los extremos, hasta donde podamos llegar. Son las 8:58 minutos de hoy, 24 de mayo. 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Monserrate Peraza continúa para Gastronomía 100x35. No se vaya nadie, que nos queda una hora de programa. Vamos a ver quiénes son nuestros próximos invitados. Vamos a darle un giro. Jessica, ¿te recuerdas aquel programa que hablamos de en la primera hora de veganos y en la segunda hora hablamos del cerdo? Fue un programa muy interesante. Yo pienso que hoy va a ser un programa más de eso. Son las 8:58 minutos. Continuamos a través de WSOL 1090. Continuamos.

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1: Las 9.
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Regresamos a Gastronomía 100x35. Son las 9 y 8 de la mañana de hoy, domingo 24 de mayo. 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

0: Empezado por 19 años que cumplimos ahora en agosto. Y nada, la música que ellos pidan, a esa la que vamos a tirar, ¿verdad? Llevarle alegría a todo ese público, y que se dé cita allí en La Romana hoy desde las 12 al mediodía, que vamos a estar amenizando.
1: Vamos a estar, ¿qué tiempo vamos a estar allí? ¿12 a qué?
0: 12 a 4 vamos a estar allí.
1: O sea, para allá, Jessica, 12 a 4. Se enciende en sí. De verdad que se va a encender en sí La Romana. Enrique, ese repertorio musical, esa canción más pedida en los shows siempre, ¿cuál es?
0: Mira, la canción que siempre, desde el 2009, 2010, diría yo, es la de Los Amigos. ¿Dónde están esos amigos?
1: ¿Dónde están esos amigos? ¿Dónde están esos amigos? Qué bueno.
0: Eso no puede faltar.
1: Ese repertorio totalmente variado que siempre ha caracterizado a los Chicorengue. ¿Algún sencillo que tengan nuevo?
0: Sí, estamos sonando el sencillo nuevo, Chiquilla Bonita, que es el más que piden ahora mismo. Y Tesoro Perdido, que son de los más recientes que la gente pues no reclama, nos pide.
1: Qué bueno. 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
1: Chicorengue, qué bueno. Enrique, será un periodo de 12 a 4 de la tarde. 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
1: Qué bueno. Agradecemos a Enrique de los Super Chicorengues, que van a estar dándose cita hoy desde las 12 del mediodía en La Romana Criolla en Lajas. Enrique, gracias. Vamos a ver si coincidimos durante la tarde allá en La Romana.
0: Seguro que sí. Muchas gracias. Será un placer para nosotros.
1: Claro que sí. 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Ya la tarima está limpia, está lista para recibir los Chicorengues, y a eso de las 2 de la tarde, Glendalí con su karaoke, todo eso hoy en La Romana Criolla. Así que vamos a ir a una pausa musical corta en lo que conectamos la llamada de nuestro próximo invitado y regresamos con más de Gastronomía 100x35. Continuamos.

0: Y regresamos a Gastronomía 100x35. Son las 9 y 19 minutos de hoy, domingo 24 de mayo. Mi gente, seguimos celebrando mayo, mes de la radio. Felicitamos y agradecemos a toda esa gente que hace posible que la radio continúe siendo un medio de comunicación masivo, eficaz, y que pueda llegar a todos sus hogares todos los días. Mi gente, continuamos en esta parte, segunda parte de nuestra entrevista de hoy. Y tenemos hoy, nos trasladamos al sabor auténtico del horno de leña, porque tenemos con nosotros a la joven Alondra Pérez, propietaria de La Ceiba del Jíbaro, pizza en leña. Nos acompaña la joven Alondra Pérez, propietaria de Ceiba del Jíbaro, pizza en leña, en Lajas. Muy buenos días, Alondra.
1: Buenos días.
0: Alondra, ¿cómo estás?
1: Todo bien, bien, gracias a Dios.
0: Qué bueno. Alondra, antes de todo, ¿cómo nace la Ceiba del Jíbaro y de dónde surge la idea de trabajar pizza en horno de leña, siendo un concepto diferente en el pueblo de Lajas?
1: Sí, siempre hemos tenido en mente que queríamos abrir una pizzería. Nos gusta mucho la pizza, pero queríamos traer un concepto diferente, no un concepto rutinario, como siempre se ve una pizza normal, regular. Quisimos darle un toquecito en leña, para que tuviera otro saborcito mejor.
0: Ok, hoy día vemos muchas pizzerías, pero cuando hablamos de pizza leña hablamos de una experiencia totalmente distinta. ¿Qué hace especial el sabor del horno de leña para ustedes?
1: Pues mira, el sabor de la leña es lo más principal de todo esto, pero también tiene mucho que ver la masa. La masa que estamos trabajando es bastante compleja, no es la misma de todas las pizzerías. Este es basado al estilo napolitano, que la masa es más suave, bien, tiene mucha fibra, es bastante compleja.
0: Me llama mucho la atención que ustedes trabajan masa artesanal, salsa de pomodoro, hasta ingredientes cultivados en casa. Háblame de esa filosofía de frescura y calidad.
1: Pues como te dije, el estilo que queríamos era que fuese así como napolitano, y el estilo napolitano es que todo se hace en nuestra cocina. Nuestra salsa apacharramos los tomates, las carnes, todo lo que lleva adentro, lo que se pueda hacer realmente lo hacemos nosotros, para que también tenga con ese toque de leña, sea con más sabor a casa.
0: Y eso hoy día el público lo aprecia mucho, porque la gente quiere comer bien, fresco y diferente. Vamos a hablar del menú, porque honestamente se ve espectacular. ¿Cuáles son esas pizzas favoritas del público?
1: Pues mira, la top es la Ceiba, que viene con salsa blanca, tiene cebollita lila, pollito, y nada, el queso de mozzarella. Y ese es nuestro top. La segunda que viene siendo es la Jíbara Moderna, que esos son que son los cops.
0: Ok.
1: Y lleva un toquecito de miel, que ese es el top de la pizza, que le da el sabor dulce y los con la...
0: Pero... Alondra, veo nombres como la jíbara moderna, veo nombres como la leñosa, la campesina, del monte, la candela. Háblanos un poco sobre eso. Explícanos.
1: Sí, hay muchas que son diferentes, ¿verdad? Hay muchas que tienen los vegetales, como el tomatito cherry. Tenemos la albahaca fresquecita, que la arrancamos de una vez en el mismo palito. La leñosa, que tiene todas las carnes. Son bastantes variedades, que el que no come carne o el que quiera solamente ver a vegetales, también la tenemos.
0: La pizza candela, ya desde el nombre promete pelea. ¿Eso tiene una buena aceptación?
1: Sí, esa es la que más tiene todas las carnes. La candela, así mismo como se llama, tiene todo. Tiene jamón, pollito, tocineta, jamoncito. Es el fuerte.
0: Hay algo más también importante. Ustedes no solamente trabajan pizza, también tienen palitos con ajo, queso parmesano, unas costillas al horno que la gente comenta muchísimo. Háblame de esos complementos.
1: Pues mira, la costillita fue algo que le quisimos poner al lado y de verdad que se nos ha ido de las manos en el sentido del buen sentido, porque son las más vendidas ahora. La gente algunas veces viene y me dice, dame una costilla, y después, pues dame los palitos. Pero la costilla ha sido un palo, verdad que sí.
0: Cuando un cliente llega a la Ceiba del Jíbaro, ¿qué experiencia ustedes buscan brindarle además de la comida?
1: Pues mira, que tenemos un ambiente familiar, que nos tratamos de comunicar, ¿verdad? Siempre vamos a la mesita, estamos pendientes, tenemos un ambiente natural, tenemos muchos árboles alrededor, tenemos mesitas que te llevan a ese ambiente natural, y eso es lo que nos trae la gente y se motiva a venir para acá.
0: Qué bueno. Porque hoy en la gastronomía no es solamente comer, es vivir una experiencia. Y hablando de experiencia, ustedes también tienen karaoke en la Parada La Ceiba, de 6 de la tarde en adelante. Eso crea un ambiente familiar y entretenido. ¿Cómo ha reaccionado el público a esa combinación de buena comida y entretenimiento?
1: Pues mira, aparte también de, como dijiste, aparte de la pizzería, pues tenemos uno al lado que también donde ponemos los karaoke. Aquí también hay picaderas, empanadillitas. Y también todo también es hecho acá en la misma cocina. Y el ambiente, de verdad que gracias a Dios, familiar, bien cómodo, bien tranquilo, que la gente puede tener seguridad para sus hijos, ya que todo se encuentra, ¿verdad?, bien cerradito y con mucho espacio.
0: Alondra, emprender en Puerto Rico no es fácil. ¿Qué ha sido lo más retante de levantar este proyecto?
1: Pues mira, lo más retante es los permisos, ¿verdad? Cuando íbamos a abrir la pizzería se nos tardó muchísimo, nos pusieron muchas trabas, de hecho no era en el lugar donde lo íbamos a poner, lo colocamos, ¿verdad?, en la parte del frente. Es bastante difícil, pero se sigue luchando y aquí estamos. Los resultados fueron buenos.
0: El apoyo de la Oficina de Turismo del municipio de Lajas, de la Administración Municipal, ¿cómo ha sido en el transcurso de este nuevo proyecto?
1: Pues mira, estuvieron muy atentos, siempre nos estuvieron comunicándonos, nos dieron la mano, siempre estuvieron con nosotros, de verdad que sí.
0: Qué bueno. ¿Cuál ha sido lo más satisfactorio de este nuevo proyecto que está en una carretera bien transitable?
1: Uh-huh. Sí, lo que nos ayuda es que estamos en una carretera bastante principal que nos lleva a Cabo Rojo, y de Cabo Rojo nos lleva a Guánica. La satisfacción que nos da es que la gente viene, come y va y no entrega las cosas y nos dice a la cara que le gustó, que quedaron satisfechos, que fue una buena comida. Y eso de verdad que es satisfacción.
0: Dentro de el margen de horarios, ¿cuál tiene la Ceiba del Jíbaro?
1: La Ceiba del Jíbaro abre de sus puertas de jueves a domingo. Los jueves empezamos de la 1 de la tarde hasta las 9 de la noche. 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Y los domingos de 11 a 9.
0: ¿Y la Parada La Ceiba, para el que vaya detrás de la combinación del karaoke y de la pizza?
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0: Qué bueno. ¿Algún teléfono que la gente pueda verificar horarios, menú, si para ordenar para el recogido, que le podamos brindar al público?
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0: Muchas veces detrás de un negocio hay sacrificios, hay desvelos y mucha disciplina. ¿Qué mensaje le das a otras personas que tienen sueños pero todavía no se atreven a dar ese primer paso?
1: Pues mira, de verdad que nunca se cansen de hacerlo, siempre busquen sus metas. Siempre hay trabas, pero todo se puede solucionar pensando y analizando las cosas.
0: Alondra, ese cliente, niño, joven, que va tras una pizza tradicional de queso, siendo un concepto innovador, ¿cómo lo trabajamos?
1: Uh-huh. Pues mira, al principio de una vez te mencionamos lo que tenemos, cómo lo hacemos y cómo es, para que, como no es común, se lleven esta imagen de que como es diferente, dicen, ah, no, esto no era como yo pensaba. No, nosotros queremos darte el concepto nuevo y también te lo explicamos para que entiendas qué es lo que estamos vendiendo.
0: ¿Algunas ofertas o kit para niños? Que tradicionalmente...
1: Pues hasta el momento no, estamos, ¿verdad? Estamos trabajando este menú regular, pero por ahí vendrán, por ahí vienen varias ofertitas para atraer ese cliente.
0: Perfecto. Estos niños que tradicionalmente consumen una pizza de queso,
1: sí,
0: que no les gusten los vegetales y tengas, la salsa tenga el chonky del tomate, ¿cómo lo trabajas?
1: Pues nada, la persona, el cliente, ¿verdad? Nos lo deja saber, se lo quitamos. Como también podemos añadirle otras cositas que por lo menos algunas veces piden la clásica, pero también quieren jamoncito. La trabajamos varias versiones, como también la pueda pedir el cliente. Estamos abiertos a que el cliente también pueda hacer su pizza.
0: Dentro de la facilidad de opciones de delivery, carry out, ¿estamos al día o se están considerando?
1: Estamos considerándolo, todavía no lo tenemos puesto, ¿verdad? Porque apenas tenemos 3-4 semanitas abriendo, pero estamos considerándolo porque va a ser bueno.
0: Estamos, como le hice mención anteriormente, estamos en una carretera sumamente transitable. El tiempo de espera para una persona que va por ahí en camino a las playas, tanto en Lajas como en Cabo Rojo, el tiempo de espera a una pizza normal.
1: Pues mira, esta pizza lo que me encanta es su manera de estar rápido. Una pizza me la piden al momento y si se demora a 3 a 4 minutos en hacerse. Esta pizza, como te dije, es diferente, la masa es diferente y hacer el estilo con horno y leña se cocina bien rápido.
0: Si Monserrate baja por ahí ahora con Doña Prisa activado, no va a esperar más de cinco minutos.
1: No va a esperar, te lo aseguro que no, que aquí la tenemos rapidito y calentita.
0: Perfecto. Detrás de este concepto, ¿existe quién es?
1: Pues mira, tengo mi persona principal, que es mi esposa, que es la que me ha ayudado en todo. Con ella llevo este concepto, con ella, de verdad, hemos triunfado en esto. Es la que siempre tengo a la mano y siempre estamos aquí.
0: ¿Empleomanía tienes?
1: ¿Perdona?
0: Empleados adicionales a ustedes.
1: Sí, tenemos empleados como tal en la Ceiba, el Jíbaro, y también tenemos parada la Ceiba. Tenemos unos muchachos excelentes que siempre están a nuestra disposición y darle lo mejor al cliente.
0: Qué bueno. ¿Algo que le puedas decir a ese público que aún desconoce de la Ceiba del Jíbaro?
1: Pues mira, que se pase, que se den la oportunidad, que conozcan nuestra pizza, que no es común, que prueben esos sabores auténticos en leña.
0: Monserrate todavía no ha llegado como cliente a la Ceiba del Jíbaro, pero las fotos se ven espectaculares.
1: Sí, están preciosos todo y sabe brutal, tienes que pasarte y darte ese gustito.
0: Mucha gente pudiera preguntar, ¿será real cuando llegue como cliente lo que estoy viendo en las redes sociales?
1: Igualito, como lo tomamos en foto, que algunas veces nos quedamos impresionados, pero sale igualito, te lo puedo asegurar.
0: Las personas que gusten acompañar su pizza con una cerveza, ¿tienen que ir al otro negocio a buscar la cerveza o ustedes también tienen algún sistema allí de cervezas en la pizzería?
1: No, nuestra pizza es aparte, la Ceiba, la parada de la Ceiba es aparte. 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
0: Qué bueno. Antes de irnos, Alondra, número de teléfono y dirección para esas personas que aún desconocen el lugar.
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0: ¿Hoy estamos hasta qué hora? ¿Hasta las 9?
1: Hoy estamos, la Ceiba, para dar la Ceiba, está hasta las 11. Y la pizzería está hasta las 9.
0: Hasta las 9. Qué bueno. Nada, gracias Alondra por la importante información. Recuerde que tenemos el compromiso de dar a conocer todos estos nuevos negocios que se están abriendo en el área oeste y pues y más en mi pueblo de Lajas. Gracias Alondra.
1: No, gracias a ti por apoyar estos pequeños comerciantes.
0: Gracias, buen día. 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Gracias a Alondra por estar con nosotros hoy en Gastronomía 100x35. Si usted va por allí y usted sintonizó hoy Gastronomía, dígale a Alondra que lo escuchó en Gastronomía 100x35. Vamos a una corta pausa, nuestra última pausa en el programa de hoy, domingo 24 de mayo. Nosotros continuamos. Vamos a la pausa.

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0: Regresamos a esta última parte del programa de Gastronomía 100x35. Hoy domingo 24 de mayo, mi gente, domingo 24 de mayo. Y no se nos podía quedar la sección de los saludos, que toda esa gente, dice Monserrate, la semana pasada nos anunciaste casi a lo último. Y ellos querían que fuese al principio. Vamos a ver si lo puedo. Es que como yo le dije que aquí no había libreto. Aquí no hay libreto, aquí no hay guiones. Esto es fluidez. Saludamos por aquí a Iris Casiano y a Nilma Flores. Saludamos también a doña Migdalia Santana, la progenitora de nuestro amigo Jorge Alexis Cintrón. Al gran Panchito Alegría, que ahora dice que no es de Guamá, que es del Retiro. Saludado, Panchito Alegría. A doña Gardenia. A Pimiento en Maricao, Clarisa Torres y Erika Blanco, las chicas de Vívelo, los viernes a las 5 de la tarde. A doña Gladys en el sector La Haya en Lajas. A don Tomás Flores Padovani en Sabana Grande. A María Costa Pagán, Miguel Rodríguez en Sierra Baja en Guayanilla. A Nilda Teresa Quiñones y el pollito Pinky en el barrio Guamá en San Germán. A Miguel Rivera Torres, un saludo a la familia Hernández en el barrio Rancheras en Yauco. Al gran Tato Alvarado en San Germán, a Albert Cali Pipo y Zoraida en Lajas, a don Chivirico de la Montaña y su esposa doña Rosa en el barrio Santana en Sabana Grande, y Belí Jusino, Carmen Palau, Carmen Figueroa, Rosalba Toro, Carlos Molina, Santos Vilanova, Ana González y toda esa gente que se conecta a través de la magia de la internet. Arelis Diodonet, un sinnúmero de personas que se siguen conectando a través de Facebook para programa Radial Gastronomía 100x35. Quedan todos saludados. Son las 9 y 46 minutos de hoy, domingo 24. Y Jessica, la marcría, que estábamos preguntando por ella, ¿dónde está metida esa muchachita? Pues no sabemos si está en Salinas, si está en Ajunta o si está no sé dónde. Pero está en algún sitio. Ada, buenos días.
1: Buenos días a todos estos radio oyentes, como costumbre de todos los domingos. ¿Y dónde anda la chica verde? Pues mira, estoy bien malcriada. Hoy ando por acá en la finca. Aquí les envío unas fotitos por ahí a Jessica y a Monserrate para que vean lo triste que estoy. Es que necesito descansar. Ayer estuve todo el día pilando café por allá por Lares. Así es que viene por ahí una orden especial. Y hoy me encuentro pues aquí un poquito retirada en Hacienda Las Malcriadas, aquí en Ajunta Monserrate, con una vista espectacular.
0: Lo voy a publicar ahora mismo en las redes. Ada está triste.
1: Estoy bien triste. ¿Y sabes qué estoy tomando, Monserrate?
0: No me digas.
1: Hoy no tengo café porque pues ayer estaba pilándolo y no tenía café para tostar, así es que, pero tengo cáscara de café, así es que con eso ya son tico un rico tececito. ¿Y sabes qué tiene el té?
0: Ajá.
1: ¿A que no adivinas qué tiene?
0: Eso es imposible. Cúrcuma.
1: Pues imagínate, tiene té de café, tengo jengibre, limón, y para no perder la costumbre, un poquito de cúrcuma, porque uno tiene que ayudar esas coyunturas y las inflamaciones, porque estuve todo el día de pie y haciendo un par de cositas, así es que eso nos ayuda a relajarnos un poquito más. De verdad que esa mezcla de ese tececito tiene muchas propiedades para el cuerpo y nos ayuda a mantenernos enfocados sobre todo.
0: Ada, ¿qué habrá hecho Jessica con el celery y con el relish?
1: Yo quisiera saber, Jessica, cuál fue la receta que hiciste, porque yo lo que hice fue el juguito. Hice muchos juguitos, Jessica. Juguitos verdes estuve haciendo.
0: Ada, dice ella que su mamá.
2: Ahora sí, ahora vamos a escucharla. Perdóname, Ada, que hablé. No me puse los audífonos, caramba. No te estabas hablando. Pues mira, yo se lo di a mi mamá. Ella hizo una sopita bien buena, unos fideitos, papitas, le echó el celery. Le echó también de la zanahoria, porque yo tenía zanahoria allí. Así que mira, lo disfrutamos de verdad, bien agradecido. Y yo compartí con los muchachos, con los locos de la radio, con Edwin Irizarry, y Junior Irizarry del Celery.
0: Que llegó a la Aja a casa de Gladys el Celery.
2: Ellos pensaban que era otras plantas que yo utilizo para hacer alguna limpia o algo, pero no es eso. Oye.
1: Para que tú veas, ellos yo me imagino que se quedaron espantados, así es que después le vamos a decir a los locos de la radio por ahí que también nos vendan el Celery, Jessica, ¿qué te parece? Y el cebollón, porque ya no es cebollín.
2: Sí, eso también yo le di, él me preguntaba, pero ¿y qué es eso? Porque es que es tan grande, tan larga esa hoja, tan saludable, verdaderamente muy, muy bueno. Yo les di desde esas cositas y la planta, pues la tengo también cuidándola allá para que, mire, a ver, todavía no sabemos de lo que es, pero está todavía bella, violetita, es hermosa. Yo creo que es un tipo de lirio, pero la realidad es que es bienvenida a casa. Así que de verdad, bien contenta con todos esos regalos y hasta con la pana también. Mira, después de ti vino y me dieron una pana, Junior. Una pana la trajo, creo que fue de Santa Isabel o de algún pueblo, pero estaba riquísima.
0: Estás querida, Jessica, que estás querida.
1: Jessica, parece que Jessica se porta bonita con la gente le regala cositas. Si es que así es Jessica, eso es todo amor.
0: Ada, ¿qué hizo mi madre y qué hizo mi tití con esas cosas? No sé. Tengo que preguntarle.
1: No te dieron y no te dieron nada.
0: Tengo que preguntarle. Por lo menos no probé nada. Tengo que preguntarle qué hicieron.
1: Ay, Dios mío, Ponserrate. Eso no, así no funciona la cosa. Tienes que decirle que cuando hagan las recetas, tenían que decirte. Y sobre todo invitarte, cariñito, porque imagínate.
0: Ada, publiqué ya en la página
1: de. Estas semanitas estoy de poca producción, un poquito de poca producción, pero se hicieron muchas bancas de muchas cosas, así es que muchas cosas bien ricas vienen por ahí. Déjame ver si tengo un listado aquí de las cosas para que la gente esté pendiente de las cosas que se van a estar produciendo. Recuerden que el cultivo y el cosecho toma su tiempo, así es que no podemos ajorarlo. Esto es como la vida, todo con calma.
2: Yo déjame, me apunto para las mandarinas.
1: Se sembró,
2: mandarina.
1: ¿Qué sembré por ahí?
2: Yo quiero mandarinas, Ada, que saben bien buenas.
1: Pues mira, ¿sabes qué? Estuve también, a ver dónde está, por aquí la lista. Estuve también ya haciendo una orden de cítricos, porque aquí al lado de las malcriadas, al lado del lago, tengo un muy buen amigo que su papá, que es para descanse, se dedicaba al cultivo de los cítricos, ¿no? Y a esas mezclas que hacen, que ahora se me olvida. Los injerto. Y ya hice mi pedido de cítricos y todas estas cositas. Así que, Jessica, pendiente, recuerda que también eso se toma su tiempito, mamá. Pero cuando tenga rápido por acá, porque también ya tengo amigos por aquí en la junta que de vez en cuando paso y yo no compro un saquito, yo me compro el saco grande porque así hago juguito. Así que, Jessica, cuando tenga por ahí, ¿sabes qué? Llevo para allá, obviamente para ustedes, porque después Monserrate se me pone celosito.
0: Claro, la pregunta es, ¿cuándo va a ser eso? ¿Cuándo es que viene?
1: Cógelo con calma, que tenemos ya mismo el domingo que viene, el domingo que viene tenemos compromiso, no podemos faltar.
0: El domingo,
1: ¿a dónde es que vamos, Monserrate?
0: El domingo que viene, todavía no sé si vamos a hacer el programa en Laja, lo vamos a hacer en San Juan o vamos a hacer en Salinas, todavía no sé.
1: Vamos a ver dónde lo vamos a hacer. Mire, te voy a decir el listado de cositas que viene por ahí.
0: Dímelo.
1: Tengo fennel, brócoli, lechuga romana, yuchoy, arúgula, rábanos, green mix, esos son ensaladas verdes mixtas, lechuga mixta, mostaza, zanahoria, rábanos y remolacha. Es la lista de lo que se sembró esta semana pasada. La semana que viene seguimos sembrando un poquito más porque no todo lo podemos sembrar de momento. Y nada, para que estén pendientes.
0: Claro que sí. La semana que viene vamos a ver dónde damos el programa. Vamos a ver cómo lo analizamos. Pero en algún momento, ya a mediodía, los caminos conducen para el Centro de Convenciones en San Juan. Vamos para la edición de Bar Show. Vamos a estar allí en primera fila. Gastronomía 100x35 en primera fila en The Bar Show. Vamos a tener acceso hasta el VIP, Jessica. Vamos a tener acceso. Vamos a tener acceso hasta el VIP. Vamos a tener esa cobertura especial del lente de gastronomía encendido en todo momento para todo lo que suceda en The Bar Show. Ya le he texteado a diferentes amigos y colegas que nos vamos a dar cita y dijimos, cerrate, la entrevista está segura. para Gastronomía 100x35. Vamos a ver cómo nos va ese próximo domingo desde el Centro de Convenciones de Puerto Rico en la edición de The Bar Show, un encuentro de las mejores barras en un solo lugar. El evento es a las 2 de la tarde. Bajaremos de San Juan por ahí derechitos en algún momento para continuar la marcha el lunes, para continuar las labores para las empresas que...
1: Vamos a bajar derechito de San Juan, ¿estás seguro?
0: Pues claro.
1: Hay que hacer una parada de Aguirre.
0: ¿Hay que hacer una parada de Aguirre en algún momento?
1: No, vamos, por supuesto.
0: Vamos a ver cómo, cómo cuadramos ese, la agenda
1: ese evento,
0: domingo.
1: Ese evento voy a nuestro amigo David, que estuvo la pasada semana haciendo la invitación para ese evento. Voy a ver si le llevo una muestra de café, a ver qué le parece. ¿Qué tú crees de este Monserrate?
0: Ya yo hoy lo llamé porque Café Las Malcriadas tiene que llegar al evento de Colombia.
1: Eso fue invitación, eso fue algo bien interesante. Así es que todo sale de dónde, de Gastronomía, obvio, Gastronomía 100x35, imagínate tú, acá con nuestro amigo Monserrate de Veranza, que tiene más conexiones, que volverlo a decir, la gente no sabe las conexiones que tiene por ahí Monserrate.
0: Eso es así. Nada, mi gente, son las 9:55 minutos, no nos queda tiempo para más. Ada, pendiente al teléfono durante la tarde o mañana para que podamos cuadrar lo del domingo. Ya estamos ahí, acicalando ya todo para estar listos para The Bar Show.
1: Ya, definitivamente. Yo ese 5, yo creo que el 4, el 5 ahora de junio, tengo un evento con una asamblea de Fideco que se va a estar entregando unas cajitas con los cafés de las chicas de la Cooperativa de Mujeres Caficultoras. Así es que vamos a estar por allí. Después le envío una fotito y le envío también qué estamos haciendo con la parte del café y las cooperativas de mujeres caficultoras.
0: Eso es así. No nos queda tiempo para más. 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Recuerden que son las 9:56 minutos. No nos queda tiempo para más. 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Gracias Jessica, siempre en los controles. Será hasta una próxima edición de Gastronomía 100x35. Continuamos. Buen día.
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5: Las 10.
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0: tres minutitos. Ponle salsa, ponle sabor, ponle hasta reggaetón, lo que usted quiera. Pero siempre disfrutando de nuestros programas los fines de semana. Y más ahora, mire, llegaron por allí los locos de la radio.
1: Thank you very much.
0: De Don Israel, los eternos nenes. Y los nenes de Don Israel. Oiga, Edwin Irizarry, Junior Irizarry, en el programa número uno en la radio de Puerto Rico, los domingos desde las 10 de la mañana hasta las 12 del mediodía, comprando y vendiendo. Oiga, la pasamos muy bien, 24 de mayo del 2026.
2: ¡Oh, no!
0: Estamos a casi nada, casi nada. Así que usted hoy llame al 787-892-9090. Cópialo bien. 787-892-9090.
1: Thank you very much.
0: Además de llamar, cuando usted vaya a decir lo que quiere comprar, vender, regalar, lo que está buscando, baje el volumen del radio o aléjese del radio.
2: Oh,
0: importante,
2: no.
0: Porque si no hace un ruidito. ¿Y sabes qué pasa? Que aparece dedos, sí. Ay, por ahí está dedos, manos. Y rapidísimo la llamada, la engancha, la engancha. ¿Y cómo dice el gringo?
1: Thank you very much.
0: Están,
2: oh, no.
0: Locos, mi gente, están locos, pero la pasamos muy bien. Mira, y ahora estás en videitos por ahí en la orilla de la playa. Esperando.
1: Thank you very much.
0: Los yates y los botes que de Jovín, ¿verdad? ¿Cómo es que, cómo se llama el,
2: oh, no,
0: el sitio que ustedes patrocinan también? Papayo, sí, ve, es que yo veo.
3: Oye,
0: yo veo la página de Facebook de, sí, comprando y vendiendo. Pues ahí vaya para que vea por allí a Junior. Dejó el burro, pero tiene algo en la orilla del mar. Bueno, adelante, muchachos.
3: Oiga, oiga. Buenos días, buenos días, buenos días. 10:06 de la mañana. Y da comienzo comprando y vendiendo con Israel Irizarry a través de Sol 1090. Este es su amigo Junior Irizarry y mi hermano Edwin el Contreras. Como siempre, la maca, la cachimba, Jessica. Oiga, oiga, oiga, sí, el número a marcar, el 787-892-9090, es el número a marcar, vaya marcándolo. Edwin, esto es para rapidito, mira, ya está la primera llamada ahí. Bueno, mira, vamos a ver quién está línea por aquí. Buenos días, comprando, buenos días, y vendiendo.
4: Sí, buenos días, sí, aquí Guero, Mercado de Hormigueros.
3: Adelante.
5: ¿Qué compra, qué vende?
4: Mis servicios como mecánico de máquinas de coser de doméstica.
3: Sí.
4: Y entonces estoy aquí localizado en la calle Los Corozos, en el barrio La Madera, en Hormiguero.
5: ¿Arreglas máquinas de coser?
3: Sí,
4: sí.
3: ¿Industriales y domésticas?
4: Y entonces estoy aquí pues en el barrio de La Madera, en Hormigueros.
3: Ok.
5: ¿Y a qué número de teléfono lo pueden marcar?
4: Sí, mire, pero además voy a anunciar unas cositas.
3: Adelante.
4: Para llamar. Tengo tres azulejos de 6x6 para regalarlos.
3: Ok.
4: Y 16 losas para piso, 16x16 para regalarlas también. Mi teléfono es el siguiente, 787-213-0221.
5: 787
4: 213-0221.
5: 0221. Muy bien, 787-213-0221. Muchas gracias. Mercado me dijiste, ¿verdad?
4: Sí, Gelo Mercado.
3: Gelo Mercado de Hormiguero. El
5: lléveselo a Gelo.
3: Llévaselo a Gelo.
5: Gracias, Gelo.
3: Gracias, buen día.
4: Igual ustedes.
3: Ok.
1: Thank you very much.
3: Oiga, márquelo. 787-892-9090. 787-892-9090. Oiga, tiene su asignación para hoy, es que coja su teléfono, vaya a la página de Facebook y busque comprando y vendiendo con Israel Irizarry. Denos like y denos compartir para que nuestra página siga creciendo. Oiga, Edwin, por ahí ha entrado ya bastante gente ya a nuestra página de comprando y vendiendo.
5: Macho, ¿y con ese video que tú hiciste?
3: Oye, fue por practicar, estoy allí en casa, le digo la camarógrafa oficial fue Ketty. Ketty, camarógrafo oficial. Le digo, Ketty, grábame eso un chispito, a ver cómo sale.
5: Hacemos podcast.
3: Y ahí lo tiro. Oiga. Mira,
5: lo mejor que está en la vista que tiene atrás. Es lo mejor.
3: Sí, lo demás.
5: Sí, porque
3: no
5: lo que está hablando.
3: Ay. Oiga, mira, saludos para Che Graciela, para Graciela Rodríguez, también para Julio Rivera, para Luz M. Vázquez, Ángel Luis Camacho desde La Parguera, Perla del Mar, también para Domingo Luciano, ese nombre del papayo, para Lilibet Pavón Ortiz, también por aquí, déjame por acá, entró también programa Radial 100 por 35, Hernán Millán, Mirna Rodríguez, Julio Rivera, Luz Vázquez, Virgen Hernández, Héctor Fradera, y otra gente más que mire, están por allí en Comprando y Vendiendo con Israel Irizarry. Haga lo mismo, busque la página de Comprando y Vendiendo con Israel Irizarry, dele like y dele compartir. Edwin, hoy 24 es el Auto Show Profundo Siul, aquí en la Concha Acústica en San Germán, así que todos los caminos conducen. Mire, vamos a cooperar con este joven, Siul Morales Báez, vamos a cooperar.

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0: Oye, a veces está el bujo parqueado a la parte de atrás. 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
1: también alterado.
0: Pregúntele por el burro de Pancho.
1: No lo quiera ver alterado.
0: Ay.
1: Vaya, gente, 892-9090 es el teléfono a marcar para que nos digan qué está comprando, qué está vendiendo, qué está regalando, gente. A ver si, mira, si vende lo que le sobra en el patio, o si compra lo que le falta en el patio, en la casa, en el carro, en el cuartito, donde quiera. Oye, gente,
0: haga como hizo Gladys, saque las cosas en desuso para afuera.
1: Igual, ¿no? Y Ketty lo hizo también.
0: Más temprano que nadie.
1: No, Ketty fue mejor porque retrató lo que no quería.
0: Y lo puso en la página. Ay, mi madre, no sirve.
1: No sirve. Ay, no.
0: Oiga, 10:12 de la mañana, está escuchando Comprando y Vendiendo con Israel Irizarry. Número a marcar 787-892-9090. 787-892-9090. Oiga, Edwin, saludos por aquí para Héctor Luis Santos Cartagena, para Héctor Luis Santos Cartagena, para Edgardo Ramos Cintrón, amigo de siempre, me bendiga. Ajá. Muy buenos, buenos amigos. Edgardo Ramos Cintrón, Yoli Rodríguez González, Javier Ramos de San Sebastián, los conozco. Noticias Alto Perfil, oiga, dice los número uno de los domingos de 10 a 12.
1: Oye, esa página está el palo. Está el palo, Noticias Alto Perfil.
0: Está el palo esa noticia.
1: Oye, está buena. Si usted la ve también, dele like. Oiga, sí, dele like.
0: Ferdinand Díaz, también por ahí, Graciela Rodríguez, Irán Carlos, Víctor Ortiz, Noemí Lamboy, Marcos Ramos, Onil López de San Sebastián, también para Richard Rodríguez. Esto suena como de acá, de cerca de La Haya, ¿verdad?
1: Sí, allá.
0: Oiga,
1: sí.
0: Elizabeth Enríquez.
1: No, de los centenarios de Cabo Rojo.
0: Ah, ok. Perla del Mar. Oiga, toda esa gente, Edwin, mira, 19 veces compartido. Tenemos ahí esta promoción. Muy bien. Que tú estás diciendo que Ketty sacó.
1: Sí, lo que Ketty sacó.
0: Posteó, así que
1: vea lo que Ketty sacó de su casa.
0: Ketty, te felicito porque lo hiciste excelente.
1: Lo hizo bien. Lo hizo muy bien.
0: Oiga, márquelo. 787-892-9090. 787-892-9090. Y aquí está la primera llamada. Adelante, buenos días.
1: La segunda
0: llamada.
2: Buenos días.
0: Sí, buenos días, adelante.
1: ¿Con quién hablamos?
2: ¿Me escucha?
0: Sí, claro que escuchamos. Sí, alto y claro.
2: Ok, todavía sigo regalando una nevera llena de leche.
0: ¿Quién habla?
1: Regal.
2: Enfría bien.
0: Ajá.
2: Tiene un cuidito atrás, pero pues que tenga ganas de arreglarla, pues la puede arreglar.
0: Sí.
2: Entonces tengo también un televisor VCO de 40 pulgadas para regalar con una mesita de donde va el televisor.
1: Oye, entonces, ¿y la mesita?
2: Tengo unos taladros martillo marca Ryobi de batería. También tengo unos cuantos para vender ahí también. Que está interesado.
1: Oye, ¿es con Ibu sin Ibu?
2: Y un trimmer Ryobi de batería.
1: Un trimmer Ryobi.
2: Todo eso al 787-538-8279.
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2: 79.
1: Ahí está.
0: Repítelo, Yuyo.
1: Siempre está la secretaria de uno al lado de uno, oye.
0: Gracias a esas esposas queridas.
2: Porque a veces me llaman de lejos y no.
0: No, oye.
2: ¿Con qué buscar las cosas?
1: ¿Cuál es tu nombre? ¿Cuál es tu nombre?
2: Tu nombre.
0: Luis Santiago.
1: De Laja, ¿verdad?
2: De Cejo Alto.
1: De Cejo Alto, en Laja. Gracias, Luis. Cuídate mucho.
2: Gracias.
1: Nos vemos.
3: Thank you very much. Bye bye.
0: Oiga, márquelo 787-892-9090. 787-892-9090. Oiga, y díganos qué compra, qué vende, qué regala. Oiga,

0: Busque la página Comprando y Vendiendo. Luz, ahí, luz. Vaya.
1: Echa para acá la luz.
0: Oiga. está corto de luz esto aquí hoy.
1: Oye.
0: Está corto de luz.
1: Estamos en tiniebla casi.
0: Estamos ahí, madre. Deja ver qué yo hago para
1: el. Sí, no, este papito que este semáforo no había
0: visto este semáforo. Oiga, señor. Oiga. Vamos con esta llamada, Edwin. Buenos días, Comprando y Vendiendo.
2: Hello, habla Adrián.
0: Oiga, llegó Adrián de Sabana Grande. ¿Cómo
1: Adrián,
0: está, mi hermano?
1: ¿Qué ha pasado, Adrián? Buenos días. ¿Qué compra, qué vende?
2: Un dolorcito en el cuello, que eso es, o la cama, el matre, o no sé lo que es.
0: Ay, mi madre.
2: Parece que me están echando un fufu.
0: Ay, señor.
2: Y chacho, en la cervical y aquí en la... En los hombros, muchachos. Sí. Y le dio pastillas, medicamentos, y ahora me van a hacer el cárter túnel ese, la prueba.
0: Sí.
2: Porque
0: sí,
2: ellos dicen que lo operan, a ver si, muchachos, después de viejo, eso es después que llegamos, después de los 55
0: exactamente.
2: Años.
0: Exactamente.
2: Pero ustedes también.
1: No, nosotros estamos corrugientes.
0: No, yo estoy loco. Yo no quisiera llegar a esa edad, pero ya Edwin llegó y pasó.
1: No, yo estoy crujiente, yo me levanto y ¡cra! ¡Cra!
0: ¡Estrella!
2: Mira, estoy llamando a ver si ustedes me dan el teléfono del mecánico.
0: Oiga, del ángel en la carretera, Edwin.
1: Luis, el ángel en la carretera, déjame buscarlo por aquí.
0: ¿No viene ahí? Te lo busco rápido aquí.
1: Te voy
0: a decir rapidito, Adrián, aquí yo lo busco por acá, si no Edwin no lo encuentra.
1: ¿Tú conoces al mecánico?
0: Muchacho, bueno, pero no sirve.
1: No lo fastidies, Nito. Oye, Adrián.
0: Oiga, 787-685-4105. ¿Ese es Edwin?
1: Sí, ese es.
0: 787, Adrián, 787.
2: Ajá.
0: 685.
2: 685.
0: Ajá. Ah, míralo aquí. 4105.
1: Es que estaba perdido el papelito.
2: 4105.
0: Sí, él se llama Ángel Rodríguez.
1: El ángel de la carretera.
2: Ok, gracias.
1: Bye, bye.
0: Vaya, Adrián.
2: No,
0: que tenga buen día.
1: Bye.
2: A ustedes.
3: Okay. Thank you very much.
0: Oiga. Márquelo 787-892-9090. 787-892-9090. Comprando y vendiendo. Con los la radio, Edwin y Junior. Los controles, la más loca, la más carga chimba. Jessica.
1: Oye,
0: ¿cómo quedó eso, ah?
1: ¿Eh? No, esa es experiencia. Ay, y calidad.
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0: 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Buenos días, Comprando y Vendiendo.
4: Buenos días, perdona.
0: ¡Sae! ¡Oiga!
1: Se parece a Ángel Sae.
0: Se parece a un señor de Santa de Palmarejo que yo conozco, ¿verdad? Dímelo, Ángel. ¿Cuál es el especial de hoy?
4: Bueno, para saludar a ustedes en el mes de las radios.
0: ¡Oiga!
1: Estamos en las postrimerías del mes.
0: Gracias.
4: Y también saludar a Juan Carlos de Voz.
0: ¡Oiga!
1: ¡Seguro! ¡Pito!
0: Juan Carlos de Voz en Bumper to Bumper por FM96. Saludos para él.
1: Seguro que sí.
4: Mira, tengo por ahí una oferta por el día de hoy nada más.
0: ¡Dímelo!
4: Los juegos de PlayStation.
0: ¡Oiga!
4: Compra 3 y te llevas 2 gratis.
0: ¡Oiga!
1: ¡Oye!
0: ¿Cómo hacer eso?
4: Ya. Yep.
1: ¿Compras 3?
4: Compra 3 y te llevas 2 gratis.
1: Sin IVU.
4: Sí, esta oferta.
0: O sea, buenísimo.
4: Ajá, y tengo la bocina,
0: ¿Tienes el soundbar?
4: La barrita.
0: Ajá.
4: La barrita para ver, escuchar la televisión, también lo tengo para la venta. Y fíjate, lo doy por 60 pesos. 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
0: Gracias, Ángel, que pase buen día.
1: Oye, Junior, y pues, no sé si tú conoces a Jeffrey, que trabaja aquí en Napo, de gerente de Napo.
0: Ajá.
1: Y trabajaba antes allá en la Parguera, en el supermercado de la Parguera.
0: ¿Qué pasó?
1: Le hicieron tiene un problema de salud.
0: Sí.
1: Y va a estar fuera de trabajo por unos cuantos meses.
0: Sí.
1: Y están hicieron una página para, pues,
0: sacar profundo.
1: Profundo de Jeffrey.
0: Ajá.
1: Si usted, pues,
0: quiere ayudar, ¿verdad?
1: Mucha gente aquí en San Germán conoce a Jeffrey, porque Jeffrey
0: trabaja ahí en Napo. Oiga, si sacó un besito.
1: Usted, Jeffrey, trabaja en Napo. Si usted quiere, pues, y le sale del corazón aportar algo a lo de la cuenta de Jeffrey, el teléfono es 787-538-3916. 787-538-3916 es el ATH móvil de la familia de Jeffrey, que están haciendo una gestión de recaudar fondos. Así que todo hoy por él y mañana por nosotros.
0: Eso
1: así que Jeffrey es una buena persona y trabaja aquí en Apoele como gerente, y todo el mundo lo conoce, todo el mundo sabe la clase de persona que es Jeffrey. Así que mire, aporte algo para que pueda él seguir su tratamiento. ATH Móvil, 787-538-3916. Así que mire, un pesito lo gasta usted en cualquier otra cosa. Ayúdelo a él.
0: Eso es así.
1: Vamos. Oiga, a la próxima llamada.
0: Vamos a la próxima llamada aquí. Vamos a ver quién está en línea. Buenos días, ¿quién nos habla? Adelante.
3: Buenos días.
0: Sí.
3: Le habla Noel Collado de Laja.
0: Collado de Laja, adelante.
1: ¿Noel?
0: Sí.
1: ¿Sí él?
0: Sí.
3: ¿No? Es una puerta que le quité a la casa mía de frente.
0: Sí,
3: Una puerta en aluminio. Está nueva. Pues se la quité y le puse otra.
1: Puerta en aluminio.
3: Sí.
1: ¿No sabes el tamaño?
3: ¿Perdón?
1: El tamaño. Largo por ancho. Alto.
3: De ancha 37 por 83 y medio.
1: 37 pulgadas por 83 y medio.
3: Ajá.
1: Pulgadas. Muy bien. Y es en aluminio completa, no tiene cristal ni nada.
3: No, sí, tiene unos cristalitos en adorno.
1: Ok, tiene cristalitos. ¿Y a qué teléfono te puede llamar la persona que le interese?
3: Puede llamar al 787.
1: Sí.
3: 08-0379 o al
1: 787-238-3151. 238-3151. Oye, ¿y no tiene más nada para vender? ¿Para la venta?
3: No, no hay más nada, no hay más nada. Está en el barrio París de Lajas.
1: Gracias,
0: Noel. Barrio París en Lajas.
1: París en Lajas, así es. Muchas gracias, Noel.
3: Ok, bien.
0: Bien, que tenga buen día.
5: Thank you very much.
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0: Oh, yeah.
1: Oiga. Foto.
0: Llegó la gringa.
1: Nos va a sacar foto.
7: Oh, no.
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0: 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Oye, y felicitando a los graduandos que ya terminó el curso escolar. A todos esos graduandos de ahí de Remington Christian Academy, de parte de nosotros aquí en Comprando y Vendiendo y de Luis Santana. Vamos, aquí está en línea, Edwin. Buenos días, Comprando y Vendiendo. Hello, buen día.
1: Buenos días.
5: Sí, buenos días. Habla Miguel Santiago de Maricao.
0: Adelante, saluda, Miguel.
5: Psicólogo de la radio.
1: Oye, los psicólogos. Ya no cambió el nombre. ¡Oh! Los psicólogos. Bueno, también.
0: Adelante.
7: Oh, no.
5: Era.
1: Dímelo, Miguel.
5: Sí, yo estoy vendiendo una guagua Ford Escort del 93 estándar. Esa guagua nunca le falta el plomite.
0: Sí.
5: Ahora, si alguien lo compro, pues si no, pues vendo la guagua para pienso para que la arregle.
1: Muy bien.
5: La persona que quiera comprar o que tenga plomite me puede llamar al
1: 786-221-9774. 786-221-9774.
5: Muy bien. Con Miguel Santa, y felicidades en el mes de la radio para ustedes, para Jessica, para Mallorquín y para el Julio.
0: Ah, muchas gracias.
1: Gracias, gracias. Cuídate mucho, Miguel. Gracias por llamar.
5: Siempre le escucho todos los domingos.
0: Gracias, pues gracias. Le agradecemos su sintonía.
1: No lo cambie.
0: Siempre escúchenos allí.
1: Los psicólogos de la radio.
0: Los locos de la radio. Buen gracias, día, Miguel.
8: Thank you very much.
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0: 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Sí.
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0: Oiga, 10:30 de la mañana. 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
1: Oye, sí. Vamos a la pausa.
0: Vamos a la pausa. Regresamos en breve. No se vaya nadie. Llévatelo, Jessica.
1: Hola, hola.
7: Las 10 y 30 minutos.
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0: 34 minutitos.
1: Thank you very much.
0: Continuamos con este tu programa preferido. Oye, lo que es una tradición, experiencia, calidad. Mire, esto es tremendo. Una trayectoria impecable. Así que, y siempre constantes. Constante, que es lo más importante. Así que les dejo con Edwin Irizarry y Junior Irizarry. Adelante, muchachos.
2: Muchas gracias, Jessica. Constante, una locura constante. Sí, la que sí, Edwin sí. Y Jessica siempre sí. Tienen.
3: No, no, loco. ¿Qué pasa, Junior?
2: Constante, no, Jessica. No.
3: Constante eres tú. Además, tú ni cantante eres constante. Constante.
2: No, así estamos que... hablando de constante.
3: Oye, gente, acuérdense que nuestra trayectoria de 40 y pico de años.
2: Oiga.
3: Así que nadie se nos pega.
2: Dios lo azul, se está anunciando desde los principios de este programa, Edwin.
0: Casi, casi los centenarios de la radio.
3: ¡Epa! Oye, ¿qué pasa, Jessica?
2: Gracias,
3: ¿qué
2: Jessica, pasa? Gracias. Gracias por tu apoyo.
3: Sí, seguimos el legado de nuestro no, padre.
2: Tranquila, porque ella siempre ha sido el control de nosotros.
3: Sí. Seguimos el legado de Israel Irizarry. Así que mira, esto, mira.
2: Continúa, vamos a ver quién está en línea por aquí. Buenos días, comprando y vendiendo, adelante.
3: Buenos días.
2: Hello.
3: Comprando y vendiendo, buen día. Hello.
4: Sí. Buenos días, Israel.
2: Ah, sí.
4: Te habla Carlos Juan Vélez del Bajo París de Laja.
3: Es Carlos Juan Vélez, Junior.
4: Me saludan
3: todos. Oye, Carlos Juan, ¿cómo tú estás? ¿Cómo tú te sientes?
4: Para saludarte a ti.
2: Gracias.
4: A Jessica. Para saludar a todos.
2: Carlos Juan Vélez del barrio París de Laja está por aquí saludándonos a nosotros. ¿Cómo tú te encuentras, Carlos? ¿Bien?
4: Yo no me pierdo para...
2: Oiga, muchas gracias por su audiencia fiel.
4: Tengo que buscar a alguien que me llame.
3: Seguro que sí, seguro. Qué bueno que estás ahí en el programa.
4: Perdón, era para saludar a Sara que cumpleaños también el miércoles.
3: Sara, cumpleaños.
2: Oye, ¿cuál es cumpleaños, Jessica? ¿Y a Sara? Vamos a celebrárselo desde ahora. Oiga, oiga. Oiga, mira, Sara Vélez, cumpleaños. Ahí está. Ahí está el cumpleaños para Sara, Carlos.
3: De parte de Juan, Carlos Juan, ¿eh? Juan Carlos.
2: Carlos Juan.
4: Ustedes me saludan siempre, pero...
5: Que los cumpla feliz.
4: Yo no puedo saludar a todos.
2: Ok.
3: Que los cumpla. Que los cumpla.
2: Oiga, mire, Carlos Juan Vélez, Alexis Vélez, Sara Vélez, Carlos Alberto Vélez del barrio París de Lajas. Un saludo cordial de acá, desde Comprando y Vendiendo para todos ustedes allá en el barrio París, en Lajas.
3: Oye, oye, Carlos Juan, ¿cuánto cumple?
6: Hace un buen día.
3: ¿Tiene Sara? Sara, ¿cuánto tú cumple?
2: Felicidades, Sara.
6: Cumplo 37 ahora.
2: Oiga, si usted es una dama joven. Un saludo a doña Sara Vélez.
3: Oye,
2: y muchas felicidades y bendiciones. Muchas felicidades y bendiciones para usted.
3: Ella es de la como Gladys.
2: No, yo lo dudo. Yo lo dudo.
3: No, que la dice día 35. Ok, mire, saludos.
2: Muchas
3: Sara,
2: gracias, Vélez. Sara, que tenga un buen día. Igual a Carlos Juan Vélez.
3: Ay,
2: que tenga un buen día. Cuídense mucho.
3: Bye.
1: Thank you very much.
2: 37. Ok. Gracias, Sara. Buen día. Felicidades.
6: Bye. Buen día.
2: Ok.
1: Thank you very much.
2: Oiga, Edwin, deja de estar poniendo la edad de.
3: ¿Quién yo soy? El Grinch, ¿verdad? Yo soy el Grinch.
2: No, el Grinch es otro.
3: ¿De allá?
2: Sí. Oiga, a las 11 la sesión de los cumpleaños, los saludos, vaya marcándolo 787-892-9090. Si usted cumple año o conoce a alguien que cumpla año, mire, vaya marcando 787-892-9090 y díganos quién cumple año, a quién quiere saludar. ¿Ah?
3: Seguro que sí.
2: Bueno, y mire, y digamos, ya. Que compra, que vende, que regala.
3: Y mira, tengan bien claro que la hora de 11 a 11 y media
2: es para cumpleaños. Saludos.
3: Cumpleaños. Oye, porque no se vende a esa hora, mira. No se ve.
2: Ay, ay, ay.
3: Porque
2: ay.
3: Baja el dedito mágico con ella.
2: Y hace ¡pum!
1: Thank you very much.
3: Ay, es santa. Oye, gente, marque el 892-9090. 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
2: Freaky Time.
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3: Freaky Time.
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3: En el parque
2: ahí.
3: Masivo hay, hay trillas. Trillas en
2: burro. 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
3: Oiga, sí. Oiga, marque el 892-9090 y díganos qué está comprando, qué está vendiendo, qué está regalando, gente.
2: Claro,
3: ahí la tenemos.
2: Sí. Buenos días, comprando y vendiendo. Adelante.
7: Buenos días.
2: Sí, ¿qué nos habla?
7: Isabel Vega de Sabana Grande.
3: Isabel
2: Vega de Sabana Grande, adelante.
7: Es para que apunten la sesión de los cumpleaños a mi hermano que cumplió años.
2: Ah, muy bien. ¿Y cómo se llama?
3: ¿Cómo llama él?
7: Roberto Vega Vázquez.
2: Roberto Vega Vázquez.
3: Vega Vázquez. Ajá. ¿Y cuánto cumple Roberto?
7: 65.
2: Oiga, muchas felicidades. 65,
3: ¿viste? Ahí está bien escrito.
2: Oye, Edwin.
7: Ay, entonces, mi hermana que cumplió también, Virginia Vega Vázquez.
2: Sí,
3: Virginia. Vega Vázquez. Ajá.
7: Ella cumplió
3: 64. 64, de parte de Isabel. Muy bien.
2: De Sabana Grande.
7: Gracias.
2: Oiga,
7: gracias,
2: ya Isabel. A las 11 por ahí mencionamos. Gracias, buen día, Isabel.
3: Isabel Vega.
1: Thank you very much.
2: Oye, Edwin, mira, 65, menor que tú. ¿Qué hace? Márquelo, márquelo.
3: 787-892-9090.
2: 892-9090.
3: Baja esa mano. No quise articular.
2: Oye, oye. Oye, Jessica, mira cómo le queda esa camisita a Edwin. Roja y blanca, mira. Rojita con líneas blancas.
3: Jessica,
2: mira.
3: Tú no sacaste.
2: Parece una bolita de menta.
3: Ay, santa.
2: Parece una bolita de menta, Edwin.
3: Ay, eso. Oiga, gente, no dejen que me hagan bullying. Por
2: ay, ay, ay. Oye, Edwin, un saludo por ahí a Virilo, que me está enviando algo por aquí. Déjame ver qué es lo que están viendo por
3: drone,
2: aquí.
3: ¿El dron?
2: Virilo, el hombre del dron. Vamos a ver por aquí. El 454 que quema esa goma, dice ahí. Bueno, eso debe ser la boca de Berto. Y Freddy está... Ah, Virilo cumpleaños mañana.
3: ¿Virilo?
2: No, puede ser.
8: Oh, no.
2: Oye, Edwin, apunta ahí a Virilo.
3: Tenemos un centenario aquí.
2: Sí, Virilo cumpleaños mañana. 65, dice aquí Freddy. Me está escribiendo. Digo, si estoy leyendo bien, dice aquí... lo estamos escuchando desde Moca. Allá está Freddy y Lisa. Está Doña Carmín. Y Virilo, escuchándonos allá por la aplicación MyTuner Radio. Oye, vamos a ver qué está en línea. Buenos días, comprando y vendiendo.
3: 65, escribí aquí.
2: Sí,
9: eso. Hola, buenos días.
2: Sí, adelante.
9: Morales de Yauco.
3: Morales, ¿cómo tú te encuentras,
2: adelante,
3: Morales?
2: Morales.
9: Felicidades a ustedes, está bien el mes de la radio.
3: Gracias, pero gracias, bien. Morales. ¿Qué compras, qué vendes?
9: Yo por ahí un 4 y un piano para vender.
3: Vende cuatro.
9: Unas suspensiones de Honda Civic y unas de Toyota Echo. Y bien. Unos pocos delanteros de Honda Fit 2007.
3: Ok.
9: Yo también pongo un poco delantero de Toyota Corolla también, del 98. Esas cositas pueden llamar al 787-267-1963.
3: 267-1963.
9: Gracias, tenga lindo día.
2: Gracias, gracias usted también.
1: Ya, thank you very much.
2: Oiga, Virilo me está escribiendo por aquí. Que no me equivoque, son 65. Bueno, sí, eso fue lo que Freddy me escribió aquí.
3: Eso es lo que dice ahí.
2: Ajá. No, son 65, gracias, bro.
3: ¿Tiene el daltonismo?
2: ¿Por qué? Oiga, si cumple años, haga como hizo Virilo, llámenos, escríbanos por teléfono y mira. Y díganos quién cumple años, quién quiere saludar. Nosotros ya a las 11. Mira, que quedan 15 minutitos. En 15 minutitos más 15 estamos en la sesión de los cumpleaños.
3: 11 de
2: y
3: la
2: dos
3: mañana.
2: Saludos. Así que, oye, Edwin, quiero felicitar por ahí. Allá en el barrio Papá, yo tengo a DJ Ketty, camarógrafa, productora. Yo espero que la bocina esté a todo volumen. No, allá.
3: Yo espero que la casa esté entera ya que no haya reventado aquello. Ay, saludos a Ketty, que la queremos mucho.
2: Oiga. Saludos a toda esa gente buena que lo están escuchando allá en el Papaya. Ya está.
3: Dicen que se oyen caracoles.
2: Sí, dicen que llegó Alberto por ahí. Yo no lo he visto, pero si está por ahí, saludos para él y para su esposa. ¿Sí? Alberto de los Huertos.
3: Ay, Dios mío. Oye, también. Vamos a seguir con seriedad.
2: Ya la frescura, Edwin.
3: Oye, quiero saludar a toda esa gente buena que está allá en Pito Tayar.
2: ¿Dónde es eso?
3: Oye, Pito Tayar, carretera 116, al costado del nuevo Balcón Criollo.
2: Oiga.
3: Ahí, mira, ahí se te dañó la goma, se te vació. Le metieron un clavo, te la apuñalearon.
2: Oiga,
3: mira.
2: Donde único tenemos el aire del grueso.
3: Los domingos, ahí.
2: Aire del grueso.
3: Pito Tayar. Ahí.
2: El aire más grueso.
3: Igual de como Junior. Saludos a todos esos que están allá en Pito Tayar, la comida de Pito Tayar allá en Lajas.
2: Oiga. Ketty me dice que sí, que está encendido radio allá en el Papayo. Viste, eso es lo bueno, tener una mujer así que sea DJ, sí. Camarógrafa, productora, buena esposa, cocinera.
3: Seguro.
2: Hogareña.
3: Seguro.
2: Bueno, sí. Esa es Ketty. Ya la tenemos.
3: Sí.
2: Faltó Max hoy. Max está allá en la otra casa.
3: No, pero Max está.
2: Pero nos está escuchando.
3: Sí, seguro.
2: Está... Max nos está escuchando.
3: Ahí está.
2: Vamos a ver qué está en línea por aquí. Buenos días, comprando y vendiendo. Adelante.
8: Ajá, buenos días. Samuel Padilla.
2: Samuel.
8: Su amigo Samuel Padilla, el poeta.
2: Oiga. Samuel Padilla, el poeta que todo lo compone. Adelante.
8: Pues mire, tengo para vender una planta de luz, marca Rayovi. Tengo para alquilar un apartamentito, $300, incluye luz y agua. Entonces, oye, tengo también una olla de presión que está en su caja,
2: ¿sí?
8: Marca Ibusa, nuevecita, está en su caja, $40. Entonces, una máquina de coser, hay que chequearla a ver, porque no. Y entonces,
3: llévese el abuelo.
2: Sí.
8: Bueno, recuerden, mis compañeros, que día a día mi actancia de poeta y caballero inclina ante su elegancia la varonil arrogancia de mi capa y mi sombrero.
3: Oiga, oye, ¿y el número de teléfono? Dile al poeta que ponga el número de teléfono ahí.
2: Sí.
8: Ah, perdón, el teléfono.
2: El teléfono.
8: 939-266-7181.
3: 7181. 266-7181 con el 939.
2: Oiga, muchas gracias.
3: Gracias, Samuel Padilla.
2: Poeta.
3: De Lajas. Oye.
2: Vamos con la próxima llamada. Buenos días, ¿quién nos habla?
10: Buenos días, le saluda el señor Rivera.
2: Oiga, señor Rivera, adelante.
10: Sí, buenos días. Sí, estoy buscando para comprar una casa.
2: Sí.
10: Que esté a terrera de 3 cuartos dormitorio.
2: Ajá.
10: Puede ser aquí en San Germán, Hormigueros, Sabana Grande. Personas que tengan una casa para la venta.
2: Sí.
10: Me pueden llamar al 787-892-6809.
3: 787-892-6809. 6809. Señor Rivera, busca una casa terrera. Oye, sí. Si usted tiene esa casa terrera, llame al señor Rivera. 787-892-6809. Muy bien, señor Rivera.
10: Sí, muchísimas gracias. Que tenga un buen día. Que Dios les bendiga.
2: Amén. Gracias. Igual para usted.
1: Thank you very much.
2: Oiga, ahora que está en línea por aquí, Edwin. Buenos días, comprando y vendiendo, adelante.
3: Buenos días.
11: Sí, buenos días. Hola, buenos días.
2: Hola. Adelante.
11: Te habla Sony Asensio de Yapanilla Nocturna de Cabo Rojo.
2: Oiga, llegó Sony.
3: Es rapidito.
11: Hola. Es para cumpleaños.
2: Oiga, ¿quién cumpleaños, Sony?
3: Sony.
11: Sí.
2: ¿Quién cumple?
11: De mi esposa, que cumple 60 y pico.
3: Oiga. Oye, Sony, Sony, pórtate bien, Sony, yo te conozco.
2: Te estás riendo.
3: Yo te conozco, Sony. Pórtate
11: sí,
3: bien.
11: Sí, seguro, seguro, nos conocemos, yo los conocí allá en la Loma.
3: ¿Cómo se llama? Me olvidó el nombre de tu esposa, ¿cómo es que se llama? ¿Rosa,
11: Mi esposa se llama Norma.
3: Norma, Norma. ¿Cumpleaños de verdad?
11: Norma Montañez.
3: Norma Montañez.
11: Sí.
3: Nos vimos allá en el refugio.
11: Cumple y pico.
3: Y dime, dime, atrévete. Dale, que no tiene babilla,
2: Dale, dale, que Edwin habla, pero no se mira, porque él no se atreve tampoco.
3: Dímelo.
11: Mire, y también la hermana de ella, que cumplió ayer, ella vive en Bayamón. Ajá. Alma Montañez.
3: Alma
2: Montañez.
11: Montañez. Cumplió ayer.
3: Montañez.
11: Cumplió
3: 7-1. Oye, te atreves la cuñada 3, pero a tu esposa no, ¿verdad?
11: No, porque...
3: Me imagino que estará con el palo en la mano. Dilo, dilo, así le dice ella.
2: Sí, aquí.
11: Cuídense y gracias, escucho Sony. Su ameno programa.
2: Gracias, sí. Gracias por escucharnos.
11: Muy bueno.
2: Ok.
11: Saludos.
2: Vamos a ver qué está en línea. Buenos días, comprando y vendiendo. Adelante.
12: ¿Qué está pasando, brother?
2: Oiga, llegó.
12: Llegó Filipín de Mayagüez.
2: ¡Filipín de Mayagüez!
12: Pues bueno, para anunciarles que estoy comprando y vendiendo.
2: Oiga, adelante.
12: Si hay alguien que tenga un equipito de acetileno mediano, lo estoy comprando. No tiene que tener cajito, el cajito solo hago yo.
2: Exacto.
12: Entonces estoy vendiendo una Suzuki Swift del año 94. Que estoy vendiendo, tiene poco millaje. Estoy vendiendo una Nissan Pickup del 93 también, para la venta. Pickup, cabina y media. Tengo dos camas de pilares antiguas, un silloncito antiguo de bebé. Tengo una bicicleta número 27 San Rafael. Tengo una máquina de tres hilos mero para la venta. Tengo máquinas de una aguja, una planta de luz de 5000, una máquina de lavado a presión. Tengo cauchitos de una tengo unos full de los viejos que tiene Sprint para la venta y que es de plaza y media por ahí. Entonces tengo también que son de una placita para la venta. Bastantes tengo eso, como cuatro hay para vender. Y tengo muchísimas cosas más, una cegueta de cortar perlin industrial. Y pues vamos a dejarlo ahí porque no te voy a molestar más nada. Me llaman al 787-481-3103.
3: 481-3103.
12: Muchas gracias, brother, y te sigo escuchando.
2: ¡Claro, brother! ¡Nos vemos!
3: ¡Nos vemos, Felipe!
2: Oye, brother, el hombre estaba entusiasmado ahí.
3: Ya, si nosotros dicen, todo el mundo dice que nosotros estamos locos, pero hay gente que llama más loca que nosotros aquí.
2: Oiga, recuerda a las 11, a las 11 de la mañana. 11 de la mañana.
3: 11 de la mañana.
2: 11 de la mañana.
3: 11 de la mañana.
2: 11 de la mañana, Jessica.
3: 11 de la mañana.
2: A las 11.
3: A las 11.
2: La sesión de los cumpleaños. Los saludos.
3: Oye, sí. Oiga. Ahí está el Grinch. Y
2: Pancho.
3: Pancho viene.
2: Me vaya.
3: Pero si el burro lo están usando allá en
2: el Freaky Time.
3: En el Freaky Time.
2: Oiga. Saludos a Chely Sepúlveda allá en Sabanenea de San Germán.
3: Saludos a Chely.
2: Mi querido amigo José
3: Ramírez.
2: El ingeniero, el que te prende el tractor.
3: El tractor.
2: Oiga, sí. Y a Rosanilza, por aquí, Rosanilza me escribió algo. Dice aquí, Rosanilza, para todos. Saludos para todos desde el barrio La Tuna en San Germán. De parte de Tony, su esposa Rosanilza. En Tuna está, La Tuna está en sintonía. Evaristo Pagan Seda, el barrio Cotuís. Aida Flores y su hija Virgen Martínez. Maravilloso día también tengan ustedes. Bueno, aquí está linda por aquí. Buenos días, comprando y vendiendo. Adelante.
13: Buenos días.
2: Oiga,
3: Gloria.
2: Usted se me parece a Gloria.
3: Oye, Gloria. ¿Está bien, Gloria?
2: ¡Gloria!
3: Ay, Gloria.
2: Oiga, adelante, Gloria.
13: Esa misma soy yo.
3: No sabemos.
13: Escuchando los locos de la radio.
2: Ay, eso es así.
13: Por lo menos tenemos una terapia los domingos.
2: ¿Verdad que sí? ¿Verdad que sí, Gloria?
3: Ya nos dijeron que éramos los psicólogos de los domingos. Si nosotros somos los psicólogos, ¿cómo están los locos? ¿Qué son los oyentes?
13: Hacernos un ratito, como dice uno, feliz, ya que podemos vender y podemos, pues, comprar. Y también, pues, los vamos a escuchar con la terapia que tienen.
3: No, seguro, eso es así.
2: Compra, venden y se ríen.
13: Pues nada, estoy ayudando a mis amistades a vender unas cositas.
3: Dímelo por ahí.
13: Tenemos un Jeep del 2013 de 40,000 millas para vender, es de una amiga mía. Tengo unos aros de Tacoma, son 15, 5 rotos. Tenemos unas ventanas de cristal, no tengo la cantidad disponible ahora porque no las he ido a contar, pero son bastantes, hay grandes y hay pequeñas.
3: Sí.
13: Se sigue vendiendo la madera, que son pedazos de panel y pedazos de palo, pero no es paneles enteros. Y los palos tampoco son enteros, es madera tratada, como para hacer un ranchón o hacer, pues, un invento, como decimos los puertorriqueños.
2: Claro.
13: Esto se está vendiendo, la madera. También se está vendiendo una lámpara antigua. La lámpara es cristal y tiene bastante tomas como para poner las lucecitas, las bombillitas pequeñas que le ponen en el centro, y la lámpara es grande.
2: Ah, qué bueno.
13: También se está vendiendo varias cajas de ropa de hombre. Hay small, medium, large y X-large, camisas y polo, camisas de manga larga, camisas de manga corta, pantalones, diferentes tamaños. También se está vendiendo todo, pero es ropa solamente de hombre, camisas y pantalones.
3: Muy bien.
13: Eso es para vender. Además, estoy regalando unos juguetes. Los juguetes son para niñas. Son juguetes como para nena de 3 o 4 años. No son para bebé, los juguetes, ni son juguetes, no son instructivos, sino como carritos, cochecitos y cositas así, que las tenía para mi bisnieta, y ya mi bisnieta se fue de nuevo, y luego entonces los pienso regalar.
3: Okay.
13: Sí. Pues no los voy a botar porque están en buenas condiciones.
2: Claro.
13: Si a alguna persona le interesa, pues que me llame. Eso sería todo al momento. Mi número de teléfono es el 787-938-7149.
3: 7149 938 7149.
13: Mucha salud para todos y sigan allí en esa adrenalina que nos ponen a nosotros todos.
3: Oye,
13: los domingos.
3: Gloria,
13: mucha salud para ustedes, para que nos sigan ayudando.
3: Sigue buscando la casa de Herrera en Laja.
13: Y sigo buscando la casa que tenía una vista, pero otro se me adelantó.
2: No,
3: ay, no.
2: Ay, María.
13: Tiene muchas oportunidades para uno, y quién sabe si él no permitió esa porque me tiene una mejor.
3: Eso seguro, correcto, que sí, claro, seguro que sí. Qué bueno.
13: Eso es así, ¿verdad?
2: Claro, bye, que bye. Sí, Gloria.
13: Cuando las cosas no se dan por alguna razón.
2: Por algo,
3: Seguro que sí.
13: Nos vemos. Esa es mi forma de ser y de vivir.
3: Nos vemos, Gloria. Te queremos un montón.
2: Gloria, gracias. Que tengas un buen día.
3: Y otro
13: muchas
3: mejor
13: gracias,
3: mañana.
13: Gracias para ustedes también y toda la familia.
2: Okay.
13: Y todo lo que nos
1: thank
13: escucha.
1: You very much.
3: Gracias.
2: Gracias, bye, linda. Dios.
13: Ok, buen día. Bye. Adiós.
2: Oiga, oye, buenos días. Comprando y vendiendo. Adelante.
14: Buenos días. Es para saber el número de teléfono del poeta que está rentando el apartamento y vendiendo la planta.
3: Ese es
2: el poeta.
3: El poeta es Felipe. Ah, no, es Samuel Padilla. Samuel.
2: Samuel.
3: Samuel 939.
14: Okay.
3: 266.
14: Madre. 266.
3: 7181.
14: 7181. Gracias.
3: Ese
14: y buen día.
3: Es Samuel Padilla.
2: Gracias.
14: Samuel Padilla.
2: Ese es. Buen día.
1: Thank you very much.
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3: Oye, Bebo, cumpleaños hoy.
2: Oye, saludo.
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2: Oiga, vamos a la pausa, regresamos en breve. Por ahí viene los cumpleaños, viene el Grinch y Pancho Cara de Lata. Adiós. ¡Llévatelo, Jessica!
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0: Once con tres minutitos, mira para allá. Ay, ay, ay. 11:03. Oiga, comprando y vendiendo. El momento más esperado.
2: Ay, Dios mío.
0: ¿Tú estás loco?
2: No sé.
0: ¿Qué pasó aquí? ¿Qué
2: no
0: pasó?
2: Sé. Yo no me quiero. Yo no quiero déjame ni estar.
0: Ahí está. Vamos ahora a la sección de los cumpleaños y entonces descubrimos qué es lo que está pasando. Ah, mi gente. Ahora sí, mira, escúchalo aquí.
5: Que los cumpla feliz.
0: Ahí está. Recuerden que en esta sección usted tiene que dar el nombre.
5: Que los cumpla feliz.

0: por ahí planchado porque fue estos días y que a una boda.
1: Oye, sí.
0: Y ahí se apareció Pancho también. ¿Se apareció Pancho? Oye, de Pancho, pero me lo dijeron. Jorge Alexis está en todas.
1: Jorge.
0: Pero aquí les dejamos, mire, con los locos de la radio. Y por ahí estará el gringo, el gris y todos los demás.
2: Sí. Thank you very much.
3: Oiga, oiga, gente. Ay, Virgen Santa. ¡Que los cumplan! Oye, gente, llegó.
4: Yo voy saliendo. Sí, yo me voy porque está aquí afuera.
3: Es que el problema es, si tú no te sales, él no quiere entrar.
4: Sí.
3: Yo no sé qué.
4: No, es que yo no quiero estar. Yo no quiero estar al lado de él.
3: ¿Qué tú le hiciste?
4: Yo no quiero estar al lado de él, es muy problemático.
3: ¿Es problemático?
4: Cachetero.
3: ¿Cachetero?
4: Sí.
3: No, pero igual que tú. Oye, gente.
4: Oiga.
3: Buenos días, dominguitos familiares. Mira, son las 11:05 en la mañana. Oye, y viene por ahí el personaje más esperado de la radio puertorriqueña. Directamente desde el pueblo de Laja. Desde allá, desde Papayo, allá que estaba bebiendo con Emelindo. Oye, ahí está revolcándose como si fuera el mejor bailarín. Ahí está, ahí lo tenemos. Brinca, dale, brinca. Dale, uno. Ahí está, Pancho Cara Elata.
5: Oiga, oiga, ese soy yo.
3: Brinque, brinque, Pancho, brinque.
5: Huepa.
3: No, gente, ustedes tienen que... ya pronto vamos a poner las cámaras aquí para que vean cómo ese hombre brinca. ¿Usted se cree que es el dueño del canto? Cuando vaya a la Marguera se pone a bailar a la frente de la tarima. ¡Ay, Virgen Santa!
5: Oiga, el número uno, Pancho Carelata aquí, sí. El programa número uno, Comprende Vendiendo, con Israel Irizarry, con Junior y Edwin y Jessica, la Macaracachimba.
3: ¿Esa qué es? ¿Eso es así?
5: Oiga, buenos días. Buenos días a todos. Feliz domingo para todos, Edwin. Memorial Day Weekend.
3: Sí, Memorial Weekend.
5: ¿Qué?
3: Oye, sí, hoy todo es sin Iwi, el pito. Sí.
5: Se usa
3: en la emergencia. ¿Tú sabes que eso se usa en la emergencia?
5: Alcohol.
3: Ah, por eso. Se usa en la emergencia. Y tiene que ser sin Iwi también.
5: Sin Iwi. Oye, Edwin. Vamos a ver quiénes cumplieron años el día de hoy.
3: Oye,
5: por aquí.
3: Pancho, dale, dígale.
5: Oye, Edwin, por aquí tengo. Óyeme bien, Edwin.
3: Óyeme bien.
5: Alma Quiñones, sí. 64.
3: Tiene que ser de la Astromaker de allá de Yauco.
5: Oiga, hermana de Wanda Quiñones, Alma Quiñones, 64 años de Yauco, muchas felicidades y bendiciones para ella. Ana Elizabeth Lugo Santana, 56 años, cumplió el 20 de marzo, de mayo.
3: Sí.
5: Vive en Operación La Monserrate, en San Germán, sobrina del esposo de Wanda Quiñones, ella.
3: Sí, seguro.
5: Y me dicen por aquí que si... Ah, que le paguen el extra por cada lista de nombres que te llevo o te llevo el departamento.
3: Wanda, ¿qué es eso? Wanda Quiñones.
5: Edwin, aquí hay fraude.
3: Ahí hay fraude, parece.
5: Oye, muchas felicidades para esa gente que cumplieron años.
3: ¿Esos son los quinceañeros de Wanda?
5: Sí, son más que dos.
3: La hermana gemela que cumple 64.
5: Alma Quiñones, sí. Y Ana Lisa Verlugo.
3: Ah, muy bien.
5: Es la sobrina.
3: Oye, Pancho, por aquí yo tengo, mira.
5: Dímelo, Edwin.
3: A Sara Vélez. De parte de Carlos Juan Vélez allá en París de Laja.
5: Oiga.
3: Carlos Juan dice que... No, Carlos Juan no dice. Lo dijo ella.
5: Ajá.
3: Que tiene 37. Es lo que dice, Pancho. ¿Por qué se ríe, Pancho? ¿Qué se ríe?
5: Nada, te estoy diciendo que está muy bien.
3: Ok, muy bien. Oye, Roberto Vega Vázquez cumplió 65 y Virginia Vega Vázquez cumplió 64 de parte de Isabel Vega. Oye, Pancho, por aquí hay un número que yo no puedo divisar bien. Usted me puede ayudar. Virilo.
5: Ah, sí.
3: Virilo, ¿cuánto cumple Virilo?
5: 65.
3: 65, muy bien,
5: sí,
3: Pancho.
5: Él escribió a Junior, yo lo estoy leyendo. Mira, Junior dejó el teléfono aquí, míralo.
3: Sí, mira.
5: Dice aquí.
3: Verifíqueme, a ver, verifíqueme.
5: No. son 6'5".
3: No son, ah, seis, no son 6'5". Esos son. No son 6'5", Pancho. Dice que son 6'5", no, Pancho, son 56.
5: Saludos a Virilo allá en Moca.
3: Doña... Virilo. Y toda esa gente buena de allá de Moca, ¿eh?
5: De Moca, sí, allá donde está Doña Carmín.
3: Sí,
5: está
3: Doña también, Carmín.
5: Freddy, Lisa y toda esa gente buena que nos escuchan desde Boca y San Sebastián y, a través de Maitunes
3: Radio. ¿Y quién es que está allá en el papayo, Berto?
5: Ahí está Berto en el papayo.
3: ¿Y el conejo de 35?
5: No sé si trajo conejo.
3: ¿Conejo de 35 años o 35 libras?
5: El conejo yo no sé si es 35 libras o 35 años. Pues.
3: Oye, Pancho, por aquí tenemos también la esposa de Sony, doña Norma Montañez.
5: Sony no se atrevió a decir.

0: Sí.
1: En las Tunas, por
0: allá arriba.
1: Arriba. Ahí
0: allá arriba, mira, por aquí, saludos para todos desde el barrio La Tuna, de parte de Tony y Rosa Ilsa.
1: Sí.
0: Y en La Tuna también está en sintonía Evaristo Pagán.
1: Evaristo,
0: en el barrio Cotuí, mira, Edwin, está Aida Flores y su hija Virgen Martínez.
1: Eso
0: así que
1: así.
0: Saludos para todas ellas.
1: Saludos también a Lucy, Mocito, Luisito, la niña Katia, a Cookie, oye, que están allá en Cerro Alto de Lajas, en el barrio La Haya también está Nani Rodríguez, Mary Sanabria, oye, la tía favorita de Junior, Pancho y mía, Paula Ruiz, y saludos a Chela Rodríguez,
0: que Chela,
1: andan
0: que
1: ahora en dúo por ahí, ahora se parecen a Batman y a Robin.
0: Ay,
1: por ahí.
0: Dios mío.
1: Saludos a Chela, madre Chela. Oye, también saludos allá en Cabo Rojo, a los centenarios de Cabo Rojo, Richard Rodríguez y Casilda Asensio, a mi suegra Gladys Rodríguez, a mi esposa Gladys Morales, oye, a doña Genoveva de Minillas de San Germán y a Damari Chaulizán, su esposo Luis Cancel.
0: Oiga, y allá en ahí en San Germán, un saludo para Shelly Sepúlveda, Shelly, y José Ramírez,
1: el
0: barrio Samarenea en San Germán, que nos escribieron por aquí en la página de Comprende y Vendiendo. También quiero llevar saludos por aquí a la doctora Nazario, a Limari y Nariali Nazario, ahí en Healthy Body Factory, saludos para ellas también. También quiero llevar saludos por aquí a esta gente, que entró en la página de Comprando y Vendiendo. Por aquí está Domín. Ah, no. También Edwin deja el vacilo.
1: ¿Quién está ahí, Domingo?
0: Domingo Luciano, Perla del Mar, Luz M. Vázquez, Julio Rivera, Ángel Luis Camacho de la Parguera.
1: Oye, Ángel Luis.
0: Oiga, sí, también a Chela, Francisco Francisco, Aníbal Rodríguez, que siempre nos escucha. Oye, Lilibet Pavón, deja ver por aquí qué más tengo, Edwin, porque aquí entra un montón de gente hoy. Vamos a ver por aquí, Elizabeth Enríquez, Richard Rodríguez, Noticias Alto Perfil, Javier Ramos, Juanín López Rivera, Marcos Ramos, Zoraida Irizarri, Noemí Lamboy, Víctor Ortiz, Irán Carlos, Jolly Rodríguez, Ferdinand Díaz, Iván Rodríguez, Edgardo Ramos Cintrón, Héctor Luis Cartagena, Avisonia Sánchez, Iri González, y por aquí también, déjame buscar por acá, por el otro lado, tenemos que entró Miguel, Carmen Palau, Aníbal Ortiz, tenemos Donald Ramos, Ketty Irizarri, la esposa de Junior. Oye, saludos, mira, saludos. Ahora es
1: la DJ.
0: Fotógrafa y DJ.
1: No, ya.
0: Saludos a Ketty. Saludos a Ketty.
1: Venimos en los podcasts ahí grabando.
0: Sí, que está allá en el papayo. Ahora es camarógrafa.
1: Sí, ¿viste?
0: Oye, mira.
1: Sí,
0: ahora
1: es
0: camarógrafa.
1: Ese video está viral.
0: Oye, pues búscalo, que lo compartió 20 veces.
1: Por
0: ya.
1: Eso, está viral, está todo, en todas las páginas.
0: Saludos a Maribel Gracia, Wilfredo Ramos, Jason Guido, Oscar Claudio, Hernán Millán, Norma Elizabeth Santos, Kirin Hernández, Reymar Irizarri, Mirna Rodríguez, Salvador Jiménez, Iván Rodríguez, Avisonia Sánchez, Julio Rivera, Francisco Rodríguez, Cruzita Martínez, Liz Figueroa, Luis Alberto López, Misterio Figueroa, Ángel Tatito Matos, a Wilde Inés, Elsie Díaz, Richard Rodríguez, Edwin Sepúlveda, González Bruni. Luis Santos, Luis M. Vázquez, Marco. Oye, Edwin.
1: Buenos días.
0: Sigue vacilando, mira.
1: Déjame tranquilo, Mancho.
0: Oye, Edwin, también quiero llevar por aquí saludos, como dije, a la cosa Juno, la Ketty, camarógrafa, productora. Y DJ Ketty Irizarri, allá está escuchándonos en el barrio Papayo en Laja, a Zoraida Irizarri, Josué Nazario, a Narieli, a Lisa, a José Omar, a Nachi, a Josie, la esposa de José Omar. También quiero llevar saludos para Bimael Ramos y Janet Martínez, igual para sus hijos, para Gloria, Emelindo, Elvi y Albert Avilés.
1: Oye, saludos.
0: Allá en el barrio Papayo, El Aja, donde me dirijo ya mismo a tomar lágrimas en Monte, de la que trajo Puerto.
1: No. La compró sin IVU.
0: Oiga, saludos a toda esa gente allá del barrio Papayo, que nos tienen que estar escuchando allá, riéndose, muertos de la risa, porque son unos charlatanes.

0: leche.
1: Saludos también para Yunyun, para Miki Troche, para Doña Carmen, allá en Olivares, para José Ramírez y Celi Sepúlveda, para el vecino de Junior, para Willy Doña Delia, para Jenny Hernández, la que tiene un número que sí se pega. Jenny Hernández, saludos a la quinceañera eterna. Para Gloria de Caipajó, para Monín Madera, para Carmen Vélez, su hermano Tomás, para Juanita y Carmen Cordero, para el licenciado Sosa, allá en Betance, para Tony Rosarince y Averito Pagán del barrio La Tuna en San Germán, para Toño y Alex, el sector La Quebrada, para Ronita, Ramonita Negrón de Río Cañas de Yauco, para Carlos Juan Vélez, Alexis Vélez, Sara Vélez, Carlos Alberto Vélez del barrio París en Laja. Oye, para el honorable Jorge Alexis Cintrón y Doña Metalia, para Doña Cruzita, para Daniel y su esposa Zuleima, para Carlos Seguino. Oye, tengo el bujo ahí en la maresa.
0: Oye,
1: ¿qué fue?
0: También un saludo para Carmen Vela, mamá de Carlos Seguinot.
1: Ajá.
0: Y de Tuti.
1: Sí.
0: Oye, por ahí va a estar de Chinchorreo en una panadería. ¿Dónde? Cerca de ti. Por ahí va a estar.
1: ¿Quién?
0: En una entrevista que tiene Jorge Alexis Cintrón por ahí, en de Chinchorreo con Jorge Alexis.
1: Sí.
0: Ya me invito de 12 a 2 de la tarde. De 12 a 2 de
1: oye,
0: la tarde.
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0: Oye, sí, Pancho, estamos por aquí directamente por Radio Sol 1090 en la sección, oye, de los cumpleaños, por aquí por Radio Sol.
1: Oye,
0: si usted tiene que saludar a alguien, si quiere alguien que cumpla años o aniversario o algún graduando, mira, este es el momento.
1: Felicidades a todos los graduando, Edwin.
0: 892-9090 es el teléfono a marcar. Si quiere saludar a algún graduando también, que, usted puede saludarlo por aquí directamente. No vamos a comprar, no vamos a vender.
1: Hay una llamada por aquí.
0: Solamente saludar. Ok.
1: Buenos días, quien quiera saludar.
2: Saludes a Sebastián Gelabel, que sí tiene su promoción mañana, si Dios quiere.
0: Sebastián Gelabel tiene su promoción mañana, qué bueno, qué bueno. ¿De parte de quién?
2: De su bisabuela. También tengo a mi bisnieta, ellos son mis bisnietos.
0: Ajá.
2: A Yainel Rodríguez, que se me gradúa de octavo grado.
0: Qué bueno, se gradúa de octavo grado, Yainel Rodríguez.
2: Con alto honor, ¿sabes? Con alto honor.
1: Oiga, qué bueno.
0: Salió a la bisabuela. Y a la abuela.
2: Es la cosa, exacto, que
0: alguien dejó. Eso, sí, eso. Gracias por llamar.
2: Felicidades a ustedes en el mes de la radio y a ustedes.
0: Gracias, gracias.
1: Seguro que gracias.
0: Sí, se te agradece un montón.
2: Que lo pasen bonito.
0: Cuídate mucho.
1: Gracias, felicidades.
3: Thank you very much.
0: Bye, bye. Adiós.
1: Oye, los misteriosos creo que están hoy allá en el Piñal, Edwin. Si no me equivoco, 322, sector Las Aguas, ¿sí? Oye, en el Piñal, Los Misteriosos, Misterio y su grupo Los Misteriosos, regresan hoy domingo 24 de mayo, desde las 2 de la tarde en adelante, en Brisa del Piñal, Misterio y su grupo Los Misteriosos, Los Poderosos, Los del Piquete.
0: Esos son los que son, esos son los que son.
1: Y su grupo. No. Oye, ven también hoy el Auto Show, ahí en Profundo Siúl, ahí en la cancha acústica en San Germán, así que vaya y coopere con este Auto Show, así que Misterio y su grupo están al Piñal y acá en la concha acústica Auto Show Profundos Siúl.
0: 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Se está haciendo como si fuera un recogido de dinero para una situación que tiene de salud. 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
1: Claro que sí. Oye, la infelicidad de Alejandro de la Carretera, recién graduado de cuarto año, lleva 4 años tratando de graduarse. Dios no.
0: ¿Quién es ese?
1: Ángel Rodríguez. Pero escribió el mismo.
0: Está cogiendo la reválida, ¿eh?
1: Mira, lleva 4 años cogiendo la reválida.
0: Oye, Ángel,
1: Ángel. A él le gusta.
0: Dile que te respeta, Ángel. Te tiene Pancho Junior, que no, muchacho. Ay, en santa.
1: Ay, ay, ay.
0: Y dijo
1: ay,
0: que iba para allá para el papá, yo que iba a pasar por ahí por el Freaky Time.
1: Sí, va para, voy para el Freaky Time. Prepárate que voy para el Freaky Time.
0: Va a recoger el bujo de una vez porque están usándolo allá.
1: Oye, allá ahí está sacándole billetes al bujo. Ajá. Y no, mira nada. Óyelo, allá lo tiene, lo tiene gritando, loco por irse.
0: No, porque él no está acostumbrado a trabajar, es como Pancho.
1: Ay. Oiga. Ay, Eddie.
0: Oye, gente, llame si tiene alguien que saludar ahora. Este es el momento, ahora es el momento. Si tiene que saludar a algún graduando, algún familiar, alguien que cumpla aniversario. Oye, Pancho.
1: Dímelo.
0: Ferdinand Morales, que lleva 2 meses cumpliendo años.
1: Lleva como 3 meses.
0: La duda, Ferdinand. Le queremos un montón a Ferdinand Morales. Oye.
1: Ay, ay, ay.
0: Está famoso por todas esas páginas por ahí, por en el Facebook.
1: Oye, sí, Norma Santo lo ha hecho cumplir como 30 años.
0: Más o menos.
1: Norma, ya sácalo de la página, que ya, ya saludos, lo vas a matar.
0: Saludos a Norma Santos, allá en Lajas, y toda la familia de Norma allá en el pueblo de Lajas.
1: Oye, Eli, mira.
3: Estamos en vivo.
1: Oye, eso, ¿no? Yo me voy viendo, mi gente.
0: Te va.
1: Voy para la palguera, voy para papayo.
0: Papayo,
1: espérame que voy para allá.
0: Mira, y los anuncios, ¿te lo pagas a la llena?
1: Que yo no se encargue.
0: Mira, diablo.
1: Voy para allá.
0: Bueno, gente, directamente desde Revol 1090, Pancho va para la palguera y para el papayo.
1: Prepárate, que
0: si usted está por esa área, verifique, a ver, no puedo identificarlo porque le brincan encima y se lo quieren confiscar, quieren llevárselo. Así que, oye, métele, Pancho, ahí, métele.

0: con la musica.
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0: Oiga, seguimos. Edwin, no te atrevas a prender ni un fósforo aquí porque esto revienta.
1: No, no.
0: Hay un olor a alcohol.
1: Y sí, a diache, no.
0: Por no,
1: no
0: decir una peste.
1: Es que ya, pues, tú sabes que las personas que sufren de esa enfermedad, oye, expiden un olor.
0: Eso es 351 grados.
1: No, eso es, muchacho. Ese es el problema.
0: Oiga, márcalo 787-892-9090, 787-892-9090, el número a marcar para que nos digas qué compras, qué vendes, qué estás regalando a través de Radio Sol 1090, el programa número uno de la radio dominical, comprando y vendiendo. Oiga, 11:26 de la mañana, damos comienzo a la recta final. Oiga, márquelo, 787-892-9090.
1: Oye, se venden piezas de Toyota Sienna del 2005. 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
0: Oiga, se venden piezas de Toyota Sienna y se regala al dueño.
1: ¿Y 787-381-1042? No, el dueño lo van a devolver.
0: Ay, ay, mi madre. Oye, Edwin, un saludo al encargado del cementerio de Laja.
1: Diache,
0: no se me va a olvidar.
1: Iba a dejar.
0: Un saludo a la señora del carrito rojo que está encargada del cementerio de Laja.
1: Jessica, tú no sabes lo que pasó ahí.
0: Oiga, voy yo a llevarle flores a mi padre que cumplió el aniversario de muerte esta semana pasada.
1: El 21.
0: Y la señora, pues yo no la conozco porque yo no acostumbro ir al cementerio, solamente a ver a mi madre, ¿verdad? Y la familia que tengo allí en el cementerio, pero no voy todos los días. No sé a la hora que cierra ni a la hora que abre. Yo sé que cuando yo entré estaba abierto. Ni conozco tampoco a la encargada ni quién. Pues yo entro, ¿verdad? Le llevo el arreglo de flores a mi padre, limpiamos la tumba. Cuando salimos, encontramos el portón cerrado.
1: Lo dejaron con los muertos allá adentro.
0: Un aplauso a esta encargada del cementerio que tiene nuestro gran amigo Jay allí, ¿verdad? Y la tiene de encargada.
1: Oye,
0: allí.
1: Ajá, ella no era encargada, yo creo que no era encargada.
0: Bueno, Edwin, ella fue la que cerró el candado. Después, si no por una gestión que nosotros hacemos,
1: sí.
0: La llamaron rapidito y fue y lo abrió. Pero mire, si usted está en el cementerio y es encargada y va a cerrar el portón, mire,
1: verifique primero.
0: Verifique. No todo el mundo está pendiente a la bocina de su carro ni la conoce.
1: Eso
0: ella
1: así.
0: Dice que me tocó bocina, que me hizo señas. Yo no la escuché. Lo que sí sé es que si hubiera ido, se hubiera bajado el vehículo, hubiera ido 5 minutitos, 1 minutito nada más, y decía.
1: Porque son 6 panteones de la orilla de la carretera ahí. 6 panteones donde está.
0: Oye, donde si yo ahí me dice, mira, el cementerio vamos a cerrar ahora, pues yo me voy y regreso el otro día, pero no.
1: Sí.
0: Ella se fue, cerró el candado y no tengo adentro.
1: No.
0: Así que un aplauso.
1: No, eso no se hace.
0: Un aplauso,
1: hace,
0: Edwin. Si llega a ser otra persona mayor, se queda.
1: ¿Tu guagua estaba afuera?
0: Mi guagua estaba ahí. Se veía allí.
1: Ahí abajo, ahí.
0: Ahí al frente.
1: Adentro del cementerio.
0: Que se veía de afuera.
1: Adentro y se veía de afuera.
0: Es correcto.
1: Por eso. Es que es obvio. La guagua no
0: va a estar sola. Ni se dejan carros adentro.
1: Y no es un panteón.
0: Exacto. Así que, Jay, brégate con eso.
1: Sí.
0: Porque te perjudica.
1: Son personas que perjudican a los alcaldes. Eso es así, lamentablemente.
0: Así que un aplauso para ella.
1: Hay que tener un control y verificar bien, porque si es un chiquito, si es una persona
0: la
1: mayor,
0: deja allá adentro.
1: Allá se quedó y allá hasta el otro día.
0: Oiga, hay que tener humanidad.
1: Sí. Pues.
0: Así que.
1: Cosas que pasan.
0: Por ahí
1: se
0: la dejo. Vamos a ver quién está en línea por aquí. Buenos días, comprando y vendiendo. Hello. Oiga,
1: Serena.
2: Thank you very much.
0: Oiga, 787-892-9090, 787-892-9090, el número a marcar.
1: Mira para qué.
0: Para que nos diga qué compra, qué vende, qué.
1: Mira a ver si está ahí.
0: Regalando.
1: ¿Se fue?
0: Se fue.
1: Dice,
0: sí,
1: macho.
0: Oiga, ahí está. Hello, adelante, buenos días.
3: Sí, buenos días.
0: Sí, ¿quién nos habla?
3: Comprando y vendiendo, ¿no?
0: Comprando y vendiendo. Seguro con Israel Izarri, adelante.
3: Pues que llaman,
0: para que
3: donde dice se cae la llamada.
0: Sí, es que si hay otras llamadas en línea, se cae la llamada. Adelante.
1: ¿Con quién hablamos?
3: Con Estervina Rodríguez de la Parguera.
0: Estervina de la Parguera. La capital de Laja, ¿verdad, Estervina?
3: Ahí está él, el papá.
1: Ajá.
0: Claro.
3: Sí, es por primera vez que llamo.
0: Dime. Oye, un aplauso.
3: Ajá, pero lo felicito porque tiene un programa bien bueno.
1: Gracias.
3: Sí, pues Es para decirle que tengo unas cositas ahí a la venta. Pues si puedo decirle ahora.
1: Seguro que sí.
0: Claro que sí.
1: ¿Qué
0: adelante.
1: Tienes para la venta? ¿Qué Ajá. compras? ¿Qué vendes? ¿Qué estás regalando?
3: Pues estoy vendiendo
0: sí.
3: una bicicleta de niña como para 7-8 años.
1: Ajá.
3: Una lámpara de techo como para una terraza o un negocio, porque es grande.
1: Muy bien.
3: Este, tengo una cisterna de agua que ya no le doy uso, de 600 galones.
1: 600 galones.
3: Ajá. Entonces tengo un fregadero Stanley Steel 23x33, nuevo, si no saben.
1: Sí.
3: Y tengo este un lavamano también.
1: Lavamano.
3: Que es por 2 por 1.5 x 2 x 2.5.
1: Muy bien.
3: Ajá.
1: ¿Qué más tienes por ahí?
3: Tengo eso, pero tengo más cosas, pero pues el que venga y las ve.
1: Seguro que sí. ¿Y a qué número de teléfono te pueden marcar?
3: El número 787.
1: Sí.
3: 538.
1: 538.
3: 6753.
1: 6753. Sí. Muy bien. Gracias, Telina. Gracias por llamar.
3: Sí, pues yo los oigo siempre.
1: Seguro que sí, sí.
0: Qué bueno, nos agrada, nos agrada.
3: De llamar, pero los oigo siempre, me gusta.
1: Gracias. Cuídate mucho.
0: Ok, que tenga buen día.
2: Thank you very much.
0: Sí. Claro que sí. Oiga, buenos días, ¿quién nos habla?
4: Buenos días.
0: Sí.
1: ¿Con quién hablamos? Buenos días, comprando y vendiendo.
4: Oiga, oiga.
1: Oiga, oiga. ¿Quién habla?
0: Hello. Hello. Adelante.
1: ¿Con quién hablamos?
4: Habla Rodríguez Hormiguero.
0: ¡Rodríguez Hormiguero!
1: Oye, Rodríguez, deja de estar haciendo maldades.
0: Oye, ya vacilón.
1: ¿Qué compra? ¿Qué vende Rodríguez?
4: Mira, estoy vendiendo unas máquinas de coser ahí que se pueden echar a trabajar o para piezas.
1: Ajá.
4: Están en... también vendo unas camas de hierro, unas camas de pilares, un set de pesas de diferentes tamaños. Este, vendo una cinta de alambrar tubería eléctrica y una cinta para destapar tubo de desagüe.
1: Sí.
4: Un cinturón, vendo un cinturón de subir la poste. También tengo varias jaulas como para echar pájaros y esas cosas. Y unos rollos de tela para hacer este manualidades.
1: Artesanías por ahí.
4: Sí, puede ser blusa, falda y esas cosas.
1: Sí.
4: O están una tela buena para esas cosas.
1: Muy bien.
4: Y también tenemos un terreno para venderlo, un terreno de cinco cuerdas y algo, no recuerdo los metros. Este tiene una casa de dos plantas.
1: Sí.
4: En cemento. Tiene entrada exclusiva, facilidades de agua, de luz. Y este puede ser para sembrar, para la agricultura o para criar ganado.
1: Muy bien.
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1: Señor Rodríguez de Hormiguero.
4: Rodríguez de Hormiguero.
1: Oiga, oiga. Gracias por llamar. Cuídate mucho.
2: Thank you very much.
0: Oye, Edwin, mira, aquí Roselva Toro quiere enviarle un saludo.
1: Un relleno.
0: No, Roselva Toro quiere enviarle un saludo para su querido hermano Luis Toro, que está hospitalizado, está en nuestras oraciones, que prontito esté dado de alta. Los quiere mucho, así que saludos y un bendecido domingo. También eso para el señor, el hermano de Roselva, Luis Toro, que bueno, que ponta mejoría para él y que salga prontito del hospital.
1: Oye, sí, seguro que sí. Oye, el ángel de la carretera.
0: ¡Oiga!
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0: Oiga, sí. Oye, mira, Jenny Hernández nos envía saludos aquí para todos y los felicita en el mes de la radio. Gracias, saludos para Jenny, toda la audiencia y para ustedes también, para nosotros. Oye,
1: sí.
0: Jenny Hernández, la quinceañera eterna, la que tiene los números que sí se pegan. Así que si usted quiere pegarse, jueguele un billetito a Jenny Hernández ahí en Sabana Enea.
1: Oye, de doctores, psicólogos y locos, todos tenemos un poco.
0: Oiga, márquelo, 787-892-9090, 787-892-9090 es el número a marcar.
1: Oye, sí, para que nos digan qué está comprando, qué está vendiendo, qué está regalando.
0: Así. Oye, Edwin Aríbal Rodríguez, saludos desde el Freaky Time, conectados con el mejor programa dominical de compra y venta, con los locos de la radio, Edwin y Junior y Jessica.
1: Eso es así, eso es así. Oye, ¿no pusimos Caminito Vecino hoy?
0: Oye, sí, pero ya lo pondremos la semana que viene.
1: Sí, seguro que sí, porque ya pasó la hora.
0: Sí.
1: Así que
0: son las 11:37 minutos de la mañana, estamos en la recta final.
1: Final.
0: Así que, gente, mire, márquelo, 787-892-9097, 787-892-9090. Oiga, aproveche para que nos diga qué compra, qué vende, qué está regalando aquí por las ondas radiales de Sol 1090.
1: Eso es así. 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
0: como dice Pancho. 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
1: Oye, sí.
0: Oiga, sí, Edwin.
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1: Eso lo dijiste.
0: Oiga.
1: Oye, márcalo ahora, márcalo 892-9090 para que me digas qué está comprando, qué está vendiendo, qué está regalando, de qué te ríes. Yo sé que te llegó un mensajito espectacular. Te llegó ese mensaje que tú esperabas esta mañana, ¿verdad?
0: Ay, Dios mío.
1: Ah, pues te lo ganaste. ¿Te digo algo? Te lo ganaste.
0: No, la fábrica te está encendida con los jabones de ajo.
1: Sí,
0: está todo el mundo pidiendo el jabón de ajo.
1: ¿Para que le baje?
0: De Pancho Carelato, para que le baje la presión.
1: La
0: jabones
1: cosa
0: de ajo, si usted padece de la presión, dígale, Gladys, yo quiero el de Pancho Carelato, el de ajo. Ese me baja la presión.
1: Ay,
0: así que
1: exacto.
0: Pídaselo a Gladys.
1: Deja la poca vergüenza, Junior. Oye, se va Pancho y quedó Junior.
0: Ay,
1: No, se puede, no se puede.
0: Ay, mira a Ketty también, mira.
1: No.
0: No, si te digo, era mucho y para...
1: Hay un lugar en los pueblos que siempre están las personas así.
0: Grabando. Oiga.
1: Yo no he dicho nombre.
0: Saludos a Mirta Morales, que nos está escuchando. Bendiciones para nosotros, así que también ay, para ella. Santa. Así que saludos para Mirta. Oiga, márquelo 787-892-9090, 787-892-9090, el número a marcar para que nos diga qué compra, qué vende, qué está regalando aquí en el programa número uno de los domingos, comprando y vendiendo con Israel Irizarry. 11:45 de la mañana, así que aproveche, márquelo, que estamos en la recta final.
1: Oiga, y si usted quiere anunciarse en este programa, usted, oiga, puede llamar,
0: claro,
1: a Junior.
0: Sí, puede llamar. ¿A qué teléfono? Al 616-9395. Yo pasaré por allá con mucho gusto. O vamos Edwin y yo.
1: Lo orientamos, como lo orientamos.
0: Claro que sí.
1: O el 375-3686 a Edwin, que ese soy yo.
0: Claro.
1: Así que usted puede llamar, mira, y lo ponemos aquí.
0: Los mejores precios, mire, en el mejor programa de la radio dominicana.
1: Eso así. Donde la calidad es lo que cuenta.
0: Eso es correcto.
1: Eso así. Así que mira, no te dejes llevar por otras cosas. La calidad que cuenta es la de comprando y vendiendo.
0: Eso hace.
1: Oye, seguimos por aquí, mira, en el programa de la radio de Puerto Rico, número uno. Oye, Junior viene de Chinchorreo ahora, de 12
0: sí,
1: en adelante.
0: ¿De dónde? ¿De dónde?
1: De 12 a 2. Viene una, esta era una panadería, ¿verdad, Jessie? Yo vi que estaba en una panadería con el pan de tetita y esas cositas así.
0: Ah, ok.
1: Lo vi ahí entrevistando a una persona que es de la isla. Ay. No.
0: Oiga,
1: date
0: oiga.
1: Quieto, quieto,
0: gran chico. Auto Show hoy, Gran Auto Show, así que mire, todos los caminos conducen hacia la Concha Acústica de San Germán, así que mire, habrá música, unión, alegría, esperanza en el Auto Show Profundo Siúl Morales Báez. Así que mire, gracias a todas las personas que han apoyado, compartido y puesto su granito de arena para este día que sea posible. Así que mire, pasé por allí, por la Concha Acústica de San Germán, para que apoye a Siúl en su Gran Auto Show.
1: Eso es así, Junior, eso es así. Tienen que, bueno, respaldarlo porque
0: claro,
1: para sacar fondos. Oye, por aquí, mira, estaba mirando que esto ay, es santa. Dice, aquí está. Dice, programa de las tardes de Chinchorreo. Nos vamos en Chinchorreo con Flor de Loto. Oye, eso. En Doy Bajo, Poblado Rosario, en San Germán. Ahí va a estar Jorge Alexis Cintrón, ahí en la panadería. Flor de Loto. Ahí, mira el pan, Junior, mira. Calientito, oye, con mantequilla y jamón. No, olvídate. Eso, así mismo hace. Así mismo hace. De invitada, ahí está Frances Vera, creadora del contenido cultural. Oye, Frances Vera está en Flor de Loto, ya mismito, ahí a las 12 en De Chinchorreo con Jorge Alexis Cintrón.
0: Oiga.
1: Oye, en Doy Bajo, eso es Poblado Rosario San Germán.
0: Oiga.
1: ¿Qué pasó?
5: Para que tengan del
0: Oiga, qué bueno, ¿ah?
5: Exactamente, eso
0: es lo que quedó. Sí. Ya quedan aquí, vas a ver aquí un momentito. Oye, Edwin, déjame ver aquí. Hoy estamos a ver, mayo, aquí, del viernes. No, que estaba buscando aquí cuando juegan los Atléticos nuevamente, pero aparentemente vuelven a jugar el día 28, el jueves 28, juegan los Atléticos nuevamente. Juegan con Aguada. Así que los Atléticos juegan con Aguada. Oye, tremendo juegazo que se tiraron el viernes 22. Ahí jugando. Oye, con sí. Ponce. Muy tremendo juego, espectacular. Como dice Edwin.
1: Oye, sí, mira, puede marcar 892-9090. 892-9090. Marcar y decirnos qué está comprando,
0: claro,
1: qué está
0: que
1: vendiendo,
0: sí.
1: Qué están regalando.
0: Oiga,
1: gente, regalando.
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1: Oye, sí, Junior. 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
1: 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Y lo vino, ay, en Santa, no. Hoy no duerme, Jessica, no duerme.
0: Ay, ay, ay.
1: No duerme. 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
1: Oye, escucha,
0: al lado de la Casa Barco.
1: Tiene empanada.
0: Oiga, sí.
1: Tiene alcapurria.
0: Oiga.
1: Tiene empanadilla.
0: ¡Oiga!
1: De carne, de pizza, de carne, marisco.
0: De carne.
1: De marisco.
0: Ahí está sonando.
1: ¿Oíste?
0: Vamos a quitar línea. Buenos días. Hello, buenos días.
1: No quiere hablar con nosotros, ¿se enganchó?
0: Ay, oye, se cayó.
1: Y se marchó.
0: Oye, vuelvo otra vez. Ay, Dios mío, señor. Oiga.
1: No es que
0: le mandaron un saludo a Edwin.
1: No.
0: Ay, oiga, márcalo 787-892-9090, 787-892-9090 es el número a marcar para que nos diga qué compra, qué vende, que está regalando aquí en el programa de compra y venta número uno de la radio dominical a través de Sol 1090, comprando y vendiendo con Israel Irizarry. Oiga, búsquenos en nuestras páginas del Facebook. Oiga, Edwin, ahí en las páginas de Facebook tú puedes compartir lo que estás vendiendo. Postéalo allí.
1: Eso así.
0: Postéalo allí. Un saludo, como hizo Rosanilza, como hizo Roselva Toro. Pueden hacerlo ahí, como hizo Shelly Sepúlveda. También pueden escribirlo allí en nuestra página de Comprando y Vendiendo. Buenos días, Comprando y Vendiendo.
6: Ya, muchacho. Bueno. Es para pedirle el teléfono de la persona que vende piezas de la Siena.
0: Ok, la persona que vende piezas de la
1: Está
0: Siena.
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1: Sí. Señor Morales.
0: Sí, todas las piezas están buenas menos la que estaba detrás del guía.
1: La detrás del guía.
0: Esa es la que nos sirve.
6: Ay,
1: gracias por llamar, gracias, cuídate. No, aquí no se salva nadie, ustedes lo saben que aquí, esto aquí...
0: 11 con 54 minutos, gente. Estamos en la recta final, así que márcalo. 787-892-9090. Saludos a Arturo Luciano de Aventuras Tropicales.
1: Oye, sí, saludos.
0: Oiga, estaba allá el papá yo ayer, estuve con él ahí compartiendo un rato, así que estará hoy dando viajes por ahí. 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
0: 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Claro. Aquí así que tiene dos opciones. Ajá. Tiene tres, también está Bartolo por allí.
1: Sí,
0: el sol sale para todos. Así
1: eso
0: que
1: es así. Eso
0: si usted
1: es así.
0: No puede, el otro puede. Así que todos somos hijos de Dios debajo de este cielo. Así que si usted no puede, el otro puede. Después, si el otro no puede, el otro puede.
1: Después que me contraten a mí para las grabaciones, olvídate.
0: oiga. ¿Qué es esto? Saludos para Jorge Alexis Cintrón, sí. Y la invitada Frances Vera, que va a estar ahora en De Chinchorreo con Jorge Alexis Cintrón, ahora a las 12 del mediodía. Jorge Alexis Cintrón en De Chinchorreo con la invitada Frances Vera.
1: Oye, y grabamos podcast también ahí en Papayo.
0: También.
1: Con vista al mar.
0: Ay, Edwin.
1: No. Oye, el auto show, hay un auto show en Lajas también. Estaba viendo en junio, 14 de junio, hay auto show en Lajas. Así que puede todos invitados allá para el shopping.
0: Oye, sí, ese es el string auto show de los mandos, de los rotativos.
1: Sí, ese es así.
0: Ese va a estar allá en Lajas.
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0: Eso es así, Edwin.
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0: Oiga. 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
0: Oiga, nosotros nos vamos, Jessica, ¿para dónde es que vamos? Para Laja, ¿verdad, Jessica?
1: Vamos para Laja.
0: Vamos a ver. Oiga, será hasta el próximo domingo, Dios mediante, en otro programa más de Comprando y Vendiéndose. Pido a ustedes, Junior Irizarri.
1: Irizarri.
0: Y en los controles, Jessica.
1: La Macaracachimba.
0: Oiga, será hasta el próximo domingo. Bye, bye.

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2: Las 12 en punto. 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

0: 12:03. Oiga, y este domingo continúa, sí, continúa la buena programación en Radio Sol 1090 AM. Mire, ahora nos vamos de chinchorreo. Hoy, ¿dónde está el honorable Jorge Alexis Cintrón, el caballero del chinchorreo? Pues mire, está desde Flor de Loto. Flor de Loto de Barra y Cocina Criolla en el barrio Duey Bajo, poblado Rosario en San Germán. Y la invitada especial hoy es Frances Vera, creadora de contenido cultural. Ya yo vi allí ese pan tan rico, tan delicioso. Y él nos va a dar más detalles sobre la invitada, sobre todo lo que viene en su programa, que siempre es bueno. Mire, de 12 a 2 de la tarde. Así que, hola Jorge Alexis, muy buenas tardes, saludos, adelante.
1: Buenas tardes, Jessica, saludos. Estamos en vivo a través de Radio Sol 1090, mira, aquí en el negocio Flor de Loto, nuestro amigo Ramón Muñiz, que está allí tomando video, ya que en la primera parte de la invitada que tengo especial hoy, Frances Vera, pues tuvo la oportunidad de grabar, de degustar el pan de tetita que tanto ella quería comer, ya se le quitó esa ansiedad. 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Así que, y mira, más preámbulos, vamos con lo que vinimos. Tengo aquí a nuestra amiga Frances Vera. Frances, saludos, buenas tardes.
2: ¡Qué honor! Me estoy estrenando en radio. No, nunca había estado en radio.
1: ¿De verdad?
2: Sí, gracias por recibirme.
1: Mira para allá. Qué
2: saludos,
1: bueno.
2: Saludos allá a todos su radio escucha, ¿verdad? Los que nos están escuchando hasta ahora y allá a la gente en la emisora también que nos está escuchando y apoyando. Bien feliz de estar con ustedes, bien contenta de hablar un rato, de chismear, de contar chisme aquí un poquito de mi trabajo, ¿verdad? Y de todo lo que hago por Puerto Rico.
1: Eso así, Frances, pues una blog. Está en las redes sociales como Frances Vera en Instagram.
2: Vera, sí, Frances Vera o Vera Viajera. En Instagram estoy como Frances Vera. En Facebook me encuentras como Vera Viajera. En YouTube, en todos lados. Yo estoy en todos lados.
1: Así que vamos a estar hablando un poquito con ella para que nos indique el camino de Santiago, que esta es la cuarta vez que ella lo va a hacer.
2: Voy este año, es mi cuarto camino de Santiago. He hecho el camino tres veces, el camino francés y ahora voy a hacer el portugués.
1: Y a ella le encanta, eso. Ella es espectacular, ella se vive lo que hace en las redes, como yo le digo, que le dije algo que ella quedó encantada y le hice el día. En persona se ve más flaquita y delgadita. Es que el lente tanto de la cámara de televisión, porque ella trabaja en televisión también, nos va a estar informando sobre eso. En adición vamos a tener a Ramón en la segunda parte del programa, que él nos va a estar explicando sobre el pan de tetita, cómo lo hace y cuántos años lleva haciendo ese pan de tetita, que es el deleite, ¿verdad?, de la gente no tan solo de Rosario ni de San Germán, de Pueblo Limítrofe, porque San Germán enamora. Y Rosario me encanta. Es el novelón aquí, nuestro amigo Ramón Muñiz, así que queremos, ¿verdad?, como siempre dicho, perdón, vamos a apoyar el comercio local, vamos a llevarlo, porque hay cadenas grandes que siempre estamos los fines de semana, como la farmacia con la letra roja, como la línea por el departamento de las letras azules, que siempre nosotros vamos, y vamos, pero mire, no, vamos también a cooperar con el comercio local.
2: Apoyar.
1: Así que, Jessica, vámonos a estos cortes comerciales y regresamos ya en vivo aquí a De Chinchorreo con Jorge Alexis Cintrón, directamente desde Flor de Loto, aquí en el poblado Rosario, aquí en San Germán, porque es parte de San Germán. Dice Ramón Muñiz que lo vamos a separar de San Germán, pero él dice que no. Somos parte de San Germán, ¿verdad que sí? Seguro que San Germán enamore. Así que Frances nos va a estar hablando de todo eso y muchas cosas más aquí en De Chinchorreo con Jorge Alexis Cintrón. Adelante, Jessica.

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3: Con 13 minutos y continuamos con este tu programa de Chinchorreo con Jorge Alexis Cintrón. Adelante, Jorge Alexis.
4: Eso así, Jessica. Seguimos aquí en vivo a través de Radio Sol 1090 Meri. Para comunicarte, para llamar al programa, te puedes comunicar al 787-393-4354. Es el número a marcar. Miren en las redes sociales, WSOL1090 Radio, WSOL Radio 1090.com, France, para que nos escuchen. Aquí que France, mira, es la primera vez que está en radio. Una joven que también no va a estar hablando, está en televisión también, uh-huh, y en todas las redes sociales. Así que, France, vamos a comenzar. ¿Cómo comenzó Vera Viajera?
5: ¿Cómo empezó esto? Bueno, pues yo soy productora de noticias, esa es mi profesión. Yo soy periodista, trabajé muchos años en Guapa Televisión, ese fue mi comienzo. ¿Cómo? Siempre estuve detrás de cámara. Luego me fui para Estados Unidos, allá estuve trabajando con Telemundo, estuve 3 años y medio en Estados Unidos, y cuando cumplí 30 años me dio la crisis de los 30. Me entró la crisis de los 30, de que yo quería hacer con mi vida, estaba lejos de mi familia, así que decidí que era momento de hacer una pausa. Hice una pausa y me fui a viajar. Dije, yo necesito un descanso, yo necesito irme y encontrar quién soy, qué quiero hacer con mi vida. Y eso hice, me fui 2 años. Primero era 1 año, o sea, la idea era irme 1 año. Y cogí mi mochila solita, empecé en Guatemala hasta Colombia, Ecuador, recorrí todo eso, y se extendió otro año más. Y ese viaje yo lo terminé con el Camino de Santiago. Después de Ecuador, yo hice trabajo voluntario, yo me gocé ese viaje, pero increíblemente, me di ese tiempo para mí. Y cuando yo empecé a viajar, empecé a compartir mis experiencias, y por eso se llama Vera Viajera mi página. Empecé a compartir todo lo que yo vivía, todo lo que emocionalmente y físicamente estaba viviendo, y lo compartía con mis seguidores, y la comunidad empezó a crecer, a crecer, a crecer. Pues estando en ese viaje, yo tuve mucho contacto con culturas muy diferentes a las de nosotros. Pero estas personas, especialmente lo que es Centroamérica, abrazan mucho su cultura. Y tú los puedes ver en Guatemala, por ejemplo, las mujeres con sus trajes típicos todavía, muy, muy abrazan mucho su cultura.

0: maya. Y eso para mí era como, wow, nosotros también tenemos una cultura súper rica en Puerto Rico, y muchas veces hay tantas cosas que pasan en Puerto Rico, hay tantos eventos, hay tantas tradiciones que a veces se pierden porque la gente no desconocimiento, porque ahora mismo que yo estoy ahora pues impulsando esto de las tradiciones, de mostrarlo en mis redes sociales, mucha gente me dice, wow, Frances, gracias, porque yo no sabía que eso se celebraba en X pueblo. Pues yo tengo esa experiencia en Centro y Suramérica y yo digo, yo tengo que regresar a mi país y mostrarle a la gente que nosotros también tenemos una cultura maravillosa, que tenemos muchísimas tradiciones y muchísimos eventos culturales, y que por desconocimiento, pues porque ahora las redes son lo máximo. Yo digo, ahora las redes, todo el mundo se entera a través de las redes sociales. Y pues llevo ya 3 años desde que regresé y dije, yo voy a hacer esto, yo quiero ir a los festivales de pueblo, yo quiero conocer qué celebran en ese poblado pequeñito.
1: Qué
0: bien,
1: ¿qué se puede comer?
0: Claro, de todo, esa nuestra gastronomía, nuestra cultura. Así, entonces, Viajera evoluciona y sigo compartiendo todavía cuando hago viajes, estoy haciendo mucho el Camino de Santiago, cuando viajo sola, porque yo me encanta viajar sola. Y lo comparto porque también es parte de empoderar a la mujer, porque hay muchas mujeres que me dicen, ay, Frances, yo no me atrevo a viajar sola, no sé qué. Y yo, no, mira, después que tú atraviesas esa incomodidad, tú te conviertes en otra persona y te empoderas y vas a querer viajar sola todo el tiempo. Así que pues es parte de lo que ha sido mi plataforma estos 3 años después de haberte regresado de Puerto Rico. Y ya entonces, pues, ya la gente me conoce como la que se pasa en los festivales, la que graba en los festivales y ese tipo de cosas. Tengo un segmento en Guapa Televisión donde que se llama Entre Mis Pueblos y lo puede ver los fines de semana. Nosotros escogemos un pueblo y nos vamos. Yo me llevo un reportero y me llevo un camarógrafo y nos vamos a conocer tradiciones de pueblo, cosas que desconocías de los pueblos. Y ha sido también una manera de llegarle al público a través de la televisión. Así que sí,
1: wow, Frances, eso es un varios resumen de lo que ella hace, porque ella se basa en diferentes sitios, ¿verdad? Me dice que está cogiendo una actividad, una entrevista, o llegar a un pueblo, donde sea, una vez por weekend.
0: Sí, ahora lo estoy haciendo una vez por semana, porque antes estaba todo el tiempo, y es mucho, o sea, en Puerto Rico hay algo pasando todos los fines de semana.
1: Yo no sabía que había tantos festivales, hasta que si uno dice que se llama Frances Vera, que ahí yo me entero, viste el compañero de trabajo que estaba aquí, sí, saluda a Roberto Figueroa, que estaba aquí en el negocio de su esposa, y me dice, sí, yo la sigo, esa es la de los festivales, y yo, sí, esa mimita es.
0: Gracias, ¿no? La verdad me siento bien contenta cuando voy a lugares y la gente se identifica conmigo y me dice, hey, gracias, mira, gracias a ti, voy a cuánto festival hay, a apoyar, porque eso se traduce en que vas a apoyar, en que vas a comprar el comerciante local, en que esa actividad se puede seguir llevando a cabo, porque pues la gente la sigue apoyando, porque económicamente hacer una actividad, ¿sabes? Es difícil, y más en estos tiempos, sobre todo.
1: No, y Frances, cuando tú vas a un festival, uh-huh, a veces las patronales te exigen por ese kiosco un montón de dinero. Sí. Tú sabes toda la China aquí que vende el jamón, o todo lo que hay que vender para esas fiestas patronales, vender hot dog,
0: claro,
1: pizza,
0: claro.
1: 3.500, 4.000 el punto durante, antes eran 10 días de fiestas patronales, ahora son 4 días, jueves, viernes, sábado y domingo.
0: Claro.
1: Oye, que usted va a pedir un pedacito de pizza, le piden 6 pesos, acuérdese que va a pagar mucho por esa área allí. Yo no sé, pues yo he ido, hay que apoyarlo.
0: Hay que apoyarlo, además lo necesitamos. Yo digo que puertorriqueño es tan trabajador y tan fajón, que esos son los momentos en que nosotros podemos conectar con nuestra cultura, apoyar a nuestros artesanos, que tenemos artesanos maravillosos, apoyar a nuestros músicos.
1: Quiero saludar a la esposa del compañero mío que habló allí.
0: Ajá.
1: Que ella es artesana, hace jabones, hace banderas, wow, y todo, y va por diferentes festivales. También apoyen los kioscos de comida, pero también apoyen los kioscos que venden, ¿verdad?, sus artículos, sus carteras, sus prendas, claro, sus jabones, como Graviola Soda, auspiciador del programa Chinchorreo.
0: Sí,
1: Graviola Soda, así que apoyen también a esos buenos artesanos que también yo sé que se esmeran, se sacrifican por hacer ese producto para el deleite de todos ustedes.
0: Claro, y es bien importante, todo es un ciclo, yo digo. Entonces, pues sí, para mí es maravilloso estos momentos, estos festivales, estos eventos, y a mí me encanta, yo me lo vivo y me lo gozo, y hay tremendos festivales en Puerto Rico, hay muy buenos festivales. Hace poco estuve en el Festival del Apio en Barranquita.
1: También lo vi.
0: Buen festival.
1: ¿Sabes
0: cómo
1: es el apio? Yo no lo he probado.
0: Es riquísimo, sí, es riquísimo. A mi abuelita me decía, me contaba que lo preparaban mucho allá en su casa. Es un tubérculo bien difícil de manejar porque es como duro, pero allá había hasta cócteles, o sea, yo probé cócteles de apio,
1: ¿verdad?
0: Empanadillas, relleno de apio, todo riquísimo, la verdad, y había apio por todos lados, o sea, era un festival bien bonito, se encontraba apio por todos lados.
1: Y el más reciente, el de la caña, que hace años que yo me chupo un pedazo de caña.
0: A ver, María, un guarapo, estuve la semana pasada allí en el Festival de la Caña en el pueblo de Atillo, y qué bonito festival también, se hace en una comunidad, y es como un mini pueblo. Eso es un mini pueblo y tú vas caminando y tienen diferentes tipos de demostraciones jíbaras. Habían jíbaros así, personas vestidas de jíbaros. Estaba el guarapito de caña, por supuesto, que hay que darse su guarapito de caña. Y un desfile maravilloso.
1: Cuando venía a entrar de San Germán, a tu mano derecha, hay una guaguita que se para el guarapé de caña.
0: ¿De verdad?
1: Cuando vayas de viaje a saber de San Germán, lo vas a encontrar a la mano izquierda.
0: Ah, pues mira, voy a
1: una venta ambulante de Viña Colada a hacer guarapo de caña. Por lo menos esta hermana lo hacen todo el tiempo ahí.
0: A mí lo que es el guarapo de caña y el mavi, que la gente me dice, ¡tú tomas mavi! Yo, me encanta el mavi.
1: Mavi tiene que ser bien frío.
0: Frío, así mismo, bien frío. Ah, es riquísimo, riquísimo.
1: Y tienes que ir también a la Piragua Chaguito.
0: Claro, yo conozco a Chaguito.
1: Yo conozco a Chaguito también.
0: Yo le hice un video. Yo conocí a Chaguito. Chaguito es un piragüero de San Germán, bien conocido. Y es bien famoso porque él tiene un carrito que tiene muchos personajes, superhéroes. Tiene una colección maravillosa y a los niños les encanta. Y yo conocí a Chaguito en el Festival del Petate. En Sabana Grande, y le hice una entrevista, él me dijo que era, creo que era policía, y se le
1: él era policía,
0: y es maravilloso, y la gente va a buscarlo allí, a la esquinita de él, donde
1: entre San Germán y Sabana Grande está ahí,
0: a vender sus piraguas riquísimas, tremendo ser humano, así que, un saludo.
1: Sí, Chaguito se nos está sintonizando, voy a ver las redes allí, así que, un fuerte abrazo para ti. Y Francia, además de ti, viene por allí. Ahorita Santín va a estar por ahí también.
0: Padre, yo quiero conocer a Santín.
1: Santín Vázquez, el titiritero que queda en Puerto Rico. O sea, antes conocíamos a Felipe Tirado. Ajá. Bueno, ¿tú eres del Dios para acá? ¿O tú eres,
0: yo soy de
1: Menudo?
0: Yo soy del
1: Dios para acá. Pues ¿te acuerdas? Felipe Tirado era un personaje hacia títeres. Pero actualmente queda Santín, que yo conozca. Tremendo, tremendo titiritero. Creo que va a venir por aquí con uno de sus personajes. Ajá. Va a venir por aquí, así que lo vas a conocer y va a conocer aquí al hombre, a nuestro Ramón, que ya invito a estar con nosotros aquí en The Chinchorén. Nos va a dar ese secreto mágico. ¿Cómo él pica el pan? Que él lo pica. Pero él le va a explicar.
0: Él tiene su truco allí.
1: Y qué mejor que viera que lo tengamos hoy aquí, estemos en su negocio ahí, aquí transmitiendo The Chinchorén con Jorge Alex Cintrón. Y se una también Frances Vera con nosotros aquí. Que me enteré que es su primera vez en un programa de radio.
0: Sí.
1: Pero mira, lo hace bien, porque si lo hace bien frente a cámara, lo va a hacer dentro de un micrófono.
0: Oye, me está gustando, ¿sabes? Que tienes que invitar.
1: Está bueno, está bueno, seguro que sí. Esto es una experiencia, esto es mi terapia.
0: Sí.
1: Yo hago el programa y ahora son 2 horas de programa y de verdad a mí me encanta.
0: Se van rápido, ¿verdad?
1: Y me siento, por eso mismo la química que hay al momento de uno. Santi. Ah, mira, Santín llegó por ahí hablando de él también, así que lo vas a conocer, Frances. Nuestro amigo Santín Vázquez, ¿verdad? Que viene a ver a su papá que está por aquí cerca donde estamos transmitiendo. Y él me dijo, esa es casualidad. Vi tu post y yo que voy para allá.
0: Ajá,
1: ¿puedo parar y puedo entrar y para que los muchachos den su número? Seguro que
0: claro
1: sí.
0: Que
1: tú
0: sí.
1: Una vez conoces a Frances Vera, que es una bloguera que está haciendo un trabajo espectacular. Yo le digo que me encanta, como no es que lo haga, es que tiene una facilidad para llegar a ese público. Con una sonrisa, como ella se ríe, como es toda la persona, una persona está triste, ella la hace reír. Así que, me uno, Frances, de verdad, que estés con nosotros en el programa. Se había coordinado esto hasta que se dio. Tiene su agenda programada, ¿verdad? Y hoy tenía un poquito
0: más flexible
1: este weekend. Y pudimos entonces estar aquí en el Chinchorreo y aquí directamente en el negocio de nuestro amigo Ramón. Así que Javier, el hijo, pues tiene una actividad también hoy por allá en Ponce, que lo conocí. Tiene su equipo de bomba también, que para la próxima, ya sea de noche o tarde, venimos aquí.
0: Venimos para aquí, que venimos aquí se forma, aquí. Me dicen aquí.
1: Sí, se forma bien por ahí, tenemos los instrumentos, los timbales, el bongó, la tambora, el timbal, todos los equipos aquí necesarios para hacer el jumbón y chinchorear directamente desde aquí, desde el negocio aquí, Flor de Loto, la casa del pan de Tetita. Si usted no sabe que aquí se hace el mejor pan de Tetita, Francia, que tiene que hacer la persona.
0: Oye, tienen que venir, por favor, o sea, sáquenlo en su agenda, tienen que venir aquí al Poblado Rosario, porque qué rico es ese pan. O sea, había escuchado hablar tanto, lo había visto en redes, y yo tengo que ir a San Germán, tengo que ir a San
1: Lo que ella me dijo, que Frances me dijo, ay, que estoy loca de comer el pan de Tetita. Está loca de comer, y se le dio, que ya ha probado, ¿verdad? El pan con miel de aquí,
0: con
1: 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Así que es un combo completo que nuestro amigo Ramón... 10 de 10. 10 de 10 dice ella que... Porque ya lo probó, ya lo probó.
0: Sí,
1: así
0: bueno.
1: Que Jessica, vamos con los que hacen posible que de Chinchorreo llegue a sus hogares domingo tras domingo. A Jessica, antes de pasarlo a los pisadores, quiero enviar un saludo a nuestro amigo Ariel Lugo, que está convaleciendo ayer en el Hospital de la Concepción. Así, Ariel, un fuerte abrazo para ti. Pórtate bonito para que saques temprano ahí del hospital, lleva tu dietita y podamos compartirle los juegos de baloncesto. Yo sé que a ti te gustan tanto y te lo estás perdiendo. Pero un fuerte abrazo de parte mío, de parte de Frances.
0: Y que te mejores.
1: Que te mejores un montón. Sabes que te queremos y te apreciamos un montón. Y muchas bendiciones. Adelante, Jessica.
2: Bueno, y nosotros también, yo quiero incluirme en ese saludito para Ariel, mucha salud, muchas bendiciones, de verdad que le apreciamos mucho y esperamos que pronto esté fuera del hospital, completamente recuperado, así que mira, salud, bendiciones y gracias siempre por sintonizarnos, así que para él nuestros mejores deseos, saludos para toda la familia que siempre nos escuchan y siempre nos apoyan en cada uno de los proyectos. Así que saludos para Ariel y pronta recuperación. Ahora sí, nos vamos con quienes apoyan este programa de Chinchorreo con Jorge Alexis Cintrón. Hoy se fue a pasear, pero está cerquita, así que lo importante es que usted vaya para allá, aparezca y les diga por allí que está escuchando la emisora y llegó hasta el lugar a probar ese pan de tetita y también a conocer a la invitada, a Frances, y pasarla muy bien, precisamente, obviamente, con tu programa preferido de Chinchorreo con Jorge Alexis Cintrón.
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2: Con 32 minutitos en Radio Sol 1090 AM y continuamos con este tu programa de Chinchorreo con Jorge Alexis Cintrón. Adelante, Jorge Alexis.
3: Es así, Jessica. Saludos para ti, para tu mamá Crucita, que la quiere un montón. Y ahora paso los micrófonos contigo para que saludes a esa fiel fanaticada tuya. Adelante, Jessica.
2: 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Vamos ahora a pasar los micrófonos con Jorge Alexis Cintrón. Adelante.
3: Eso es así, Jessica, tengo que ir donde Napo. Se acabó el joyón, la porina y el picoteo.
2: Es que yo lo sé, yo sé.
3: Jessica, un fuerte abrazo para ti, para Tati también, sabes que los quiero un montón y para Crucita, de verdad que sí. Así que ya invito, vamos a hablar con el propietario del establecimiento, pero llegó por ahí la sorpresa de nuestro amigo Santín Vázquez. ¡Wow! Santín Vázquez, que entra para acá, muchachos, de esa timidez que tú sabes que no somos tímidos. Nuestro amigo Santín Vázquez va a estar con nosotros compartiendo hoy aquí. Así la sorpresa que le tenía a nosotros. Santín, buenas tardes. Presentarnos a los que vienen por allí, ¿o vienes tú solo? Tráelo, sí, para presentarlos aquí. Y buena gente, nuestro amigo Santín Vázquez viene a visitar a su papá. Dijo que yo iba a estar hoy aquí domingo y me dijo que si podía entrar. Yo dije, mira, hasta la pregunta es atrevida. Seguro que sí, nosotros estamos aquí para apoyar todo el talento. Él es uno de los titiriteros más famosos aquí de Puerto Rico y de Orlando, porque él se pasa entre Orlando y Puerto Rico. Y en el bimotor, el avioncito que tiene, él también tiene eso para que nos diga sobre todo. Si todavía sigue ese hobby.
4: Bien,
3: es un avionero de bimotor, se pasa por las costas por ahí recorriendo. Él tiene valor para hacerle eso, pero yo no lo haría. Wow. Si un día me invita a que lo acompañe, no voy. No, me da miedo eso ahí. Así que Frances y son muchos más. Mira, tienen hasta plena, tienen esos muchachos allí. Wow, los payasos, mira para allá, los playateros, creo que se llaman así.
4: Ah, wow,
3: se mira que llegaron. Sí, te mire, sí. Entre para acá, distinguido.
5: Buenas tardes, ¿cómo
3: estás? Santín, tanto tiempo.
5: Hola.
3: Aquí te presenta Frances Vera, mira que la...
5: La estaba escuchando.
3: Sí, ella hace las redes sociales, tiene su página, que nos dice dónde están los chinchojeos, dónde podemos ir a comer a los festivales.
5: Dónde podemos ir a engordar un poquito.
3: Ah, exactamente, exactamente. Viene bien acompañado, viene a ser la que manda en tu casa, ¿verdad que sí?
5: Sí, sí.
3: Saludos, me alegro verte. Y estos muchachos, estos son jóvenes, cuéntanos.
5: Vengo con los payateros que te van a traer una pajandita y algo chévere.
3: Ah, qué bueno, está así, Frances. Afina los motores de allí, de tu que grave. Ahí, pero dime los nombres de ellos.
5: Mira, son los payateros, tengo a Tanquecito.
3: ¿Pero por qué te dicen Tanquecito?
5: Míralo, míralo bien, míralo bien. Míralo bien. Andamos con Panchete y Titín. Son los que tocan, son más, los payateros son muchos, pero hoy vinieron los que pudieron venir porque vamos a visitar a mi papá que está aquí cerquita.
3: Saludos a tu papá y muchas bendiciones para él.
5: Sí, entonces yo dije, déjame llevarlos allá para que los vean.
3: Seguro que sí. Mire, para contrataciones de tanquecito de los muchachos.
5: Le voy a poner a Panchete, que es el que habla mejor que yo.
3: Panchete, pasa por aquí, Panchete.
5: Eres el locutor.
3: ¿De dónde es Panchete? ¿De dónde eres, Panchete? Mucho gusto, Julián.
6: Buenas tardes, yo soy de Puerto Rico. Yo.
3: Sí.
6: somos de Mayagüez. Mira, nosotros pertenecemos al equipo softball Los Payateros, un equipo softball de payasos que se formó hace 33 años.
3: ¿El otro día?
6: Los otros días, todos éramos nenes.
3: ¿La de Santín?
6: Sí. Santín, yo más recuerdo que nosotros hicimos el bautismo, ¿eh? Mira, no, pero dentro de los payateros, pues tenemos el grupo que se llama Los Pleneros de la Risa.
3: ¿Los Pleneros?
6: Los Pleneros de la Risa. Somos un grupito, a veces estamos 6, 4, pues como son payasos, tienen sus compromisos. Hoy mismo habían 2 enfermos, pero vinimos nosotros y hoy pues tenemos de sustitutor a Santín.
3: Santín es uno de los payateros, ¿sí?
6: Santín va a tocar con nosotros. Tocó en la Florida, que estábamos en la Florida, nos encontramos por allá. Así que, como él nos invitó, dice, pues nosotros estamos incompletos.
3: ¿Sí? Seguro que sí, me llamó y yo le dije, no, seguro que sí, lo que tiene que llegarle.
6: Así que...
3: ¿Y para contrataciones?
6: Mira, para contrataciones, 787-368-3559, y el director, ¿cuál es tu número? 787-223-7444, y está el payaso Tanquecito también, que es parte del grupo y también hace sus actividades privadas. ¿Tu número?
7: 787-203.
3: Estamos en vivo, no hay problema.
6: 7566.
3: Mira, pero de los tres es el más charlatán, ¿verdad?
6: Ese.
3: ¿Verdad que sí?
6: Ese es el más que come, más que habla, más que grita, ese es todo.
3: Tiene de todo un poco, Tanquecito, está chavado.
6: Mira, ese muchacho le decíamos Tanquecito porque era como 33 de cintura, ya va como por 48, mira. Ya.
7: A lo de la cuarentena ya me queda ajustado.
6: Nosotros tiene años yo, pero tú no eres un tanquecito, tú eres una cisterna ya, así que.
3: Pero qué bueno tenernos aquí, de verdad, no, que
6: para
3: sí.
6: Nosotros.
3: Y nuestro amigo Santín, que ese es de la vieja guardia, ese es de los buenos, de verdad.
6: Ese cuando dijeron humilde, tú buscas humilde en Google y aparece Santín.
3: Ah, va, ese Santín Vázquez, ¿verdad que sí?
6: Sí.
3: La humildad esa está por los poros.
6: No, muchacho,
3: dice. Ese es un buen muchacho, un buen hijo, un buen padre y buen esposo, ¿verdad que sí? Es así. Vale,
6: muchacho, que diga que no, para que tú veas. No, pero bueno, mira, bueno como persona, bueno, para mí el mejor de en cuestión de puedo decir títeres, ¿verdad? Que se oye, Santín y su títeres, lo mejor, de verdad,
3: sí.
6: En todos los años que llevo de payaso, no he visto alguien tan dedicado y que lo haga con tanto profesionalismo. Que
3: bueno, me dijo que iba a traer un amigo de los personajes de él, yo no sé si está por ahí. Que ahorita viene para la foto, así que... Un placer tenerlo aquí, gracias por tu visita, que no se repita, que gracias. Se siga llevando donde quiera que esté.
6: Para nosotros un placer y para usted un honor que nos tenga.
3: Ah, seguro que sí, seguro que sí.
6: Nosotros acabamos de llegar de una gira bien lejísima, estábamos por las Marías, por Maricao. Estábamos recogiendo café.
3: Por la Indiera.
6: Sí, por la Indiera, estábamos en el Festival de la Lata de Aluminio, estuvimos allí tocando, sí. Ya mismo sale nuestro, tenemos un CD.
3: ¿Sí?
6: Sí, tenemos... Chico, pero cállate, pues eso para que la gente crea que tenemos CD.
3: ¿Viste?
6: Digo, yo tengo CD en la guagua de otros músicos así.
3: Qué no, sorpresa pero, tenerlo no, aquí.
6: Nosotros, yo digo a la gente, mira, nosotros somos músicos, nosotros somos payasos, ¿verdad?
3: ¿Y juegan softball también?
6: Ah, también, muchachos, nosotros hacemos softball.
3: ¿Eso me dijeron que juegan softball?
6: Sí, llevamos 33 años sin perder un juego.
3: Wow.
6: Estamos invictos. porque nosotros, pues, la cuestión es llevar la alegría. Y en esto, pues, nosotros, además de la gis y la alegría, pues, llevamos parte de la cultura, ¿verdad? Que es la plena música de nosotros aquí.
3: Que nos caracteriza a nosotros aquí en nuestro Puerto Rico.
6: Mira, nosotros, aunque tú no lo creas, nosotros hemos puesto los gringos a bailar plena. Nosotros vamos a convenciones, hemos ido a San Luis, Minnesota, en la Florida. Nosotros estuvimos en Despierta América una vez. Y a todos esos sitios que hemos ido, hemos tocado plena en un aeropuerto en Chicago. La gente decía, ¿ustedes son indios? Y no, pero es que, yo no, le explicamos la plena, esto, son instrumentos, ¿verdad? Bases de el güiro, que es algo vegetal, esto cuero, madera, pero somos igual que ustedes, para que después música no. Y empezaron, hasta en una noticia nos entrevistaron, un noticiero nos entrevistaron que eran los payateros y que era la plena, así que pudimos hablarle, además de la sonrisa, llevarle lo que es la plena de Puerto Rico.
3: Oye, y de aquí vas a llevarle música al Papa Santín, vaya un poquito de música y alegría allí.
6: Esos son los mejores clientes de nosotros, esas personas que muchas veces pues no reciben visita, ¿verdad? Y están en ese estado de ánimo. Y nosotros llevarle risoterapia por medio de la plena, eso es lo más bonito.
3: Y si con tanquecito nada más se anima uno.
6: No, yo lo que le digo a la gente, guarde los piscolabis. La vitrina, traten de taparla porque ya. Él es buen cliente, te va a comprar si tiene empanadilla. Eso no ha comido, me dice. ¿Y cuándo no come? Yo, pero todavía no hemos tocado.
3: Pero después que toquen, ¿verdad que sí?
6: Sí, muchachos. Estoy
3: ¿qué ¿cómo tiene? Son? El humedad pensando.
6: No, pero hoy Santini, usted pidan lo que quieran.
3: Coge con la cuenta, Santini, sí. Eso me dijo.
6: Mira, hoy yo estoy con mi esposa, que es la que tiene la tache móvil.
3: Bueno, va a pasar con Santiago aquí para que nos toque ya mi vito aquí.
6: Vamos, claro que sí, vamos a estar por aquí. Te dejo con el más grande.
3: El más humilde, ¿verdad que sí?
8: Está bien, te voy a pagar extra. Las empanadillas y eso.
3: Un saludo para la gente en Yauco allá, para Wanda Quiñones, que está escuchando el programa. Saludos, Wanda. Ella le dicen la Troublemaker, la compañera de trabajo, que de cariño le decimos así, la Troublemaker, nuestra compañera Wanda Quiñones, que está directamente allá en Yauco, con su esposo Rafa Santana, que siga mejorando, que está un poquito delicado de salud. Lo están escuchando directamente desde allá, desde la ciudad del Café Santín.
8: De Yauco.
3: De Yauco, o sea, sí. Santín, ¿todavía le metes al bimotor ese por ahí dando vuelta o ya no?
8: Cuando me dejan.
3: De verdad, cuando te dejan.
8: No hay tiempo.
3: Mejor que no te dejen. Es que no hay tiempo, ¿verdad que sí? Está muy ocupado el muchacho.
8: No, fue que hace un tiempo atrás tuvo un accidente y pues de ahí pues...
3: Pero con el...
8: Sí, pero...
3: ¿Con el bimotor?
8: Sí, tengo un codo de titanio.
3: Ah, no sabía. Pero está la cicatriz aquí. Sí, ¿viste? También yo tengo aquí una placa y yo tornillo de titanio también. Oh, me caí, sí. Y me partí el codo en dos cantos.
8: Oh, wow.
3: Hace un año ya. Pero este titanio, no, si pasa por la maquinita, no suena.
8: No suena.
3: Mira, pues entonces, pero está aguantadito en cuanto a eso, pero en cuanto a los títeres,
8: seguimos trabajando.
3: Allá en Estados Unidos.
8: Sí, llevo trabajando en Universal 7 años, llevo 7 en Horror Night, 4 en la parada de Navidad y 2 en Mardi Gras.
3: Y la Florida Central, todo sí, eso también allá también.
8: En la Florida Central también dando show, y ya mi esposa también lleva 2 años en Halloween. Pero lleva dos.
3: Pero
8: lleva
3: cuéntame dos eso, porque no sabía la doña, cuéntame eso. Maligra.
8: Pues porque yo estoy allá y tú sabes, ya no quería que si la isla. Yo, mira, pero tú eres bailarina, tú puedes ver otras cosas, pero otro. Pues lo intentó y rápido empezó. El primer año fue actriz del año de su casa.
3: ¡Wow! ¡Felicidades!
8: Y ya está bailando en el Mardi Gras también.
3: Y era qué bueno. Allá.
8: Y ya audicionó para Halloween Horror Night, ya la cogieron para este próximo año. Yo estoy esperando.
3: ¿Y tú también vas a bailar? Te da una pregunta, ¿tú bailas?
8: Yo no bailo, pero lo hago. Yo no bailo. Tanquecito baila más que yo.
3: Francis, una pregunta que le quiere hacer aquí a nuestro amigo, que es titiritero. Cuéntanos.
9: Cuéntanos un poco de esta profesión que ya casi no se ve en Puerto Rico, de titiritero. Okay. O sea, ¿cuántos años llevas en esto y la importancia de preservarla, ¿no? Para nosotros, para el país. Porque, oye, yo crecí con Macario, con todo esto.
3: Tú no eres del tío para acá, no. Te estás sorprendiendo.
8: Bueno, yo llevo ya como alrededor de 43 años haciendo títeres. No pensé que iba a vivir de esto, es mi modo de vida. Es lo que hago, trabajé en la radio, pero eso me ayudó a complementar muchas cosas en lo de los títeres. Yo digo que es el mejor trabajo del mundo, es un trabajo como el de los payasos. Los payasos llegan, hay un cumpleaños y dicen, mira, llegó el payasito, pero no saben que ese payaso
5: tuvo que maquillarse, tuvo que prepararse, tuvo que organizarle el show que iba a hacer, el asistente que tiene, y después cuando termina tiene que llegar a su casa, acomodar todo, desmaquillarse, o sea, que es un proceso, es algo que nos tiene que gustar, y por eso ellos son payasos y por eso yo soy titiritero, porque nos encanta el trabajo. Yo digo que es el trabajo mejor del mundo, el de nosotros, porque entretenemos a las personas, ya sean niños, adultos. Cuando tú tienes un público en la mano y puedes hacer lo que quieras con él, eso es bien gratificante.
10: Y lleva, primero que lleva alegría, ¿no? A todo tipo de público. ¿Y cuál es el secreto de un buen titiritero? Porque eso no lo puede hacer cualquiera, eso es un arte, realmente eso es un arte.
5: El secreto es como todo, practicar, práctica, y ser persistente como en todo trabajo. En todo trabajo hay que practicar, ser persistente, hay días buenos, hay días malos, y siempre tener una meta positiva de que voy a llegar, voy a hacer, que un día no te salió algo, al otro día te va a salir, no te preocupes.
10: ¿Y no tienes una anécdota ahí, algo que te, algún momento que tengas ahí en mente que te haya pasado, bueno o malo, no sé?
5: Bueno,
3: que se puede decir aquí.
10: Que se puede decir al aire.
5: Bueno, se pueden decir, tengo muchas, pero que yo recuerde. Bueno, yo no sé mucho inglés. Yo mi inglés
10: masticado como el de todas, no, ¿sí? No entendemos.
5: Ni masticado. Y cuando llegué a Estados Unidos, trabajando en el parque, que yo trabajo en Universal, ha sido bien cuesta arriba por cuestión del idioma, pero nada me hizo quitarme. Y yo dije, no, yo voy a demostrar lo que yo sé hacer, cómo lo sé hacer, y con el amor que le tengo a mi trabajo, y eso me ha ayudado mucho en base al idioma, ¿sabes? Y allí estoy. Y hay muchas anécdotas buenas, positivas. Una vez fui a un cumpleaños, me acuerdo que fue en Yauco, y cuando yo llegué no había nadie. Y me acuerdo que había un banquito y dos, como dos palmitas, y una vista preciosa. Y yo le dije a la señora, mire, no hay problema, yo me voy porque no le llegó nadie. Me dijo, no, es que no va a llegar nadie porque solamente el cumpleaños es para él, él es el único que va a estar, el papá y la mamá.
10: Wow.
5: Y yo le di el show como cualquier otra cosa. Y yo, no me pagué, no. Ese día comí mejor que en cualquier sitio, la pasé mejor que en cualquier sitio. Y son cosas que uno vive como ellos, que ellos te pueden decir miles de historias, de y no terminamos, hacemos mil programas y no terminamos, buenas y no tan buenas, pero es una profesión que yo amo, yo pienso que es el mejor trabajo del mundo.
10: Pues mira, qué bonito, gracias por lo que hace y gracias a ustedes también por lo que hacen, porque hace falta llevar alegría a los hogares, hace falta reír. Qué difícil es, ¿no? Primero que hacer reír es bien difícil, así bien. Que yo los admiro porque no es tan fácil. Y nos hace falta a todos reír y estar de buen humor, y ya de por sí la situación está difícil, ¿no?
5: Y hablando de eso, yo sé que mis compañeros van a pensar igual, a ver, no es tan solo hacer reír, a veces uno llega a un sitio con problemas, situaciones, cosas, porque uno es una persona como cualquiera otra, y tienes que con esas situaciones hacer reír a otras personas, ¿sabes? Que ellos te pueden decir mil historias, y es un reto, pero es gratificante, es lo que nos gusta hacer, y yo pienso que yo muero haciéndolo, ¿sabes? Yo pienso.
3: Santín, una pregunta. Tú eres de Dios, igual que yo. ¿Cuántos años tú llevas en los titiriteros, Santín? Ya muchos años.
5: Yo como 43, porque empecé a los 13. Como dije, no pensé que iba a vivir de esto, jamás. Y es lo
3: empezó
5: que
3: como un hobby, Santín.
5: Empezó porque me gustaba, y mientras estaban en el parque de pelota o en la cancha, yo estaba en casa chavando a mi papá y a mi mamá con un muñeco detrás del sofá, siéntate ahí para que veas esto. Y ellos vieron algo, que son dos jibaritos, no es que sabían de medios, no había internet, no había nada. Dos jibaritos, uno que trabajaba en una factoría, y mi mamá trabajó en el Hospital de la Concepción muchos años, que es paz descanse. Y ellos me llevaron a un camino poco a poco. Tropiezos, uff, el Rosario Peñón se quedaba corto al lado de todos los tropiezos que hubieron desde el principio. Y yo lo hice. Si yo lo puedo hacer otra persona en cualquier materia, en cualquier trabajo, en cualquier cosa. Porque ven un escollo, no, tú sigue hasta que lo puedas
3: hacer. Hay que perseverar, Santín, porque sí. Imagínate, si tú te vas a quitar del primer tropiezo que tengas, sí. no vas a llegar lejos.
5: Hablando de lo de Florida, todos vivimos María y sabes que eso fue algo negativo para todos, pero algo negativo en ese momento me llevó allá, y si no hubiera estado donde estoy ahora, allá en el parque, y he tenido títeres que jamás en la vida pensé tener en mis manos, jamás, y y he tenido personas al lado que jamás pensé, inclusive valoran mucho el trabajo de uno como persona, ¿sabes? Si vas a trabajar y hacerlo bien, te valoran, ¿sabes? Si vas a hacer otra cosa, sabes que vas para afuera, pero te valoran. Y algo negativo, bien negativo en nosotros, en nuestras vidas, el huracán María, que eso nos marcó y nos va a marcar, y eso está ya hasta en los libros de historia, trajo algo bien positivo en mi caso. Y también conocer otras culturas, ver otras personas de otros países y preguntarte, y tú preguntarle cómo es esto otro, wow, es ver, como uno dice, los gringos, ver que uno puede hacerlo y de la manera que puede hacerlo, pues eso es gratificante. Que, como yo vuelvo a decir, algo negativo siempre te va a traer a la larga algo positivo. Todo pasa por algo y tiene un propósito.
3: Definitivamente, porque si fuera por la piedra que me cursó a mí, que tuviste el derrame que me dio, que te acuerdas, hace 7 años, el 28 de este mes cumplí los 7 años de que me dio el derrame. Y si yo me hubiese quitado, Santín, no me quité, no me quité. Mis hijos dieron el programa esos 9 meses, y gracias a Dios, mira, estoy aquí, Santín, que es lo importante, haciendo reír, trayendo información, siempre diciendo, apoyando el comercio local, como está diciendo al principio, nuestro amigo Jamón Muñiz, que nos abrió la puerta por segunda ocasión aquí a hacer el programa aquí. Y hoy me traje a la Frances Vera, que yo quería que estuviese en el programa.
5: Estaba escuchando, ¿no?
3: Mira, y la experiencia de ella en radio es la primera vez, y lo hice en mi programa.
5: Esta es mi experiencia también en radio.
3: No, date paquete, date paquete, tú vas a estar nuevamente conmigo.
5: Tú sabes que antes de hacer un festival aquí, yo vine varias veces.
3: ¿El de la NOM? ¿Festival de Pan de Cecita?
5: Yo vine cuando... Sí, el señor muy amable, siempre nunca cambia, yo no sé qué se hizo, que se congeló y está igual.
3: No, pero, está igualito, es verdad. Pero, coincido contigo.
5: Inclusive, cuando hacen las fiestas patronales aquí, vienen también. Veces también.
3: Y vuelven las fiestas, Santín, a ver si te traemos. Vuelven las fiestas patronales otra vez.
5: Sí. Y siempre he estado y
3: el festival vuelve otra vez para aquí.
5: ¿Oh, sí?
3: Sí, pero te está pidiendo fecha que no coincida con otros festivales para que la gente se concentre y pueda llegar hasta aquí. Que es bien importante, más vienen las patronales también aquí para este pueblo. Francia, la invita para las fiestas patronales de aquí, de Poblado Rosario. Las de San Germán son a finales de julio, principios de agosto.
5: Oye,
3: te voy a enviar el itinerario.
5: Tienen que traer el show de los payateros para que los vean.
3: Ah, eso es bueno, eso es bueno.
5: Brutal. Recomendado 1000 veces.
3: No, si es recomendado por ti, es bueno. Mira, hecho en Puerto Rico, ¿verdad? La marca hecho en Puerto Rico.
5: Exactamente. Mira, tanquecito. Ya, tú estás contento.
3: El primero en la fila, tanquecito.
5: El primero que picó, mira, ojo.
3: Mira, no, tanquecito.
5: Tanquecito tiene un amigo muy especial que es pescador.
3: Ajá.
5: Y te digo, es como vuelvo y digo, tiene sus profesiones, pero hay otras que son los payasos. Como digo, él tiene un amigo muy especial que es pescador. Aquí el señor Panchete visitó muchos años el hospital. ¿Cuál es?
11: Trabajé 25 años de payaso en el hospital San Antonio.
5: Ajá.
3: Wow.
5: Y él lo visitaba como payaso. Sí, y así te puedo decir muchas historias de muchos ellos, que es algo que pues que es bien gratificante para nosotros, bien, bien gratificante. Mira, pero yo quiero que ellos te toquen.
3: Pero déjame anunciar 3 auspiciadores que tengo aquí, y después de los 3 auspiciadores le metemos mano a los que para que mira, están picando, que están de brilla, a dar esos 5 minutitos.
5: Pero Tanquecito tiene la habilidad que toca el guiro, a la misma vez tira la empanadilla y la cacha.
3: Ajá. ¡Ave María!
5: Oh, gracias.
3: 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Pues vamos ahora que nos van a cantar algo por allí. Míralo aquí, míralo aquí. Entonces, estoy cogiendo ahí Santín. Sí, pon dos micrófonos para allá. Ahora los dejamos con los...
12: Los pleneros de la risa.
3: Los pleneros de la risa. Sí, sí.

0: Es clase sorpresa, nos trajo Santín y todos los payasos aquí. Y es como tú dijiste, Santín, ellos están tocando aquí, pero tú no sabes, van a hacer reír a otros con sus problemas. Llueva, relampague y tengan sus situaciones, tienen que estar llevando alegría a otros allí. Así yo se lo agradezco. Va a llevar la alegría al papá Santín, buena persona, igual de humilde que Santín.
1: Muchas gracias y te felicito por el programa. Gracias a Dios Sol, a ti por llamarte ahorita mismo, que lo vi por Facebook y rápido se me ocurrió la idea porque estamos cerquita, a ella por conocerla y a todos ustedes. Y aquí porque voy a comer pan.
0: Pan de tetita riquísimo, sí, el pan de tetita de aquí. Gracias, Santín. Y los payasos, softbolistas, y que van a llevar alegría hoy al papá Santín, así. Frances, qué emocionante, te lo estás gustando.
2: Esto todo lo había planificado ahí, no me había dicho.
0: No, esto fue de ahorita. Ahorita él me llamó antes de cuando llegué camino. Mira, ya que voy a ver a mi papá, que van a llevar la alegría a mi papá, que está en un centro por aquí cerca. Y me dijo, ¿podemos ir hasta allá? Ajá. Seguro que sí. Santín.
2: Tremenda parranda.
0: Número de teléfono para construcciones de nuevo.
1: Ok, Santín.
0: El tuyo, el de ellos.
1: Ok, Santín y sus títeres, búsquenme en las redes, en Facebook, Instagram y YouTube. 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
1: Claro, ellos van a todas partes de la isla, ven tremendo juego, bien cómico, bien diferente. Estuvieron hace unos años atrás que le dedicaron el Festival de Reyes allá en la Florida y la hemos pasado muy bien con ellos y ¡que viva Puerto Rico!
2: ¡Eso!
0: Mira, Puerto Rico es tan pequeño que cabe en cualquier corazón. Y qué talento nato tenemos aquí en nuestro Puerto Rico. Ah, yo estoy trayendo domingo tras domingo. Hoy no lo hice porque la muchacha que iba a estar vive en Isabela. Boricua con talento. Ya traje a Nelson Rivera Pagán, que es director de turismo de aquí, de Arte y Cultura de San Germán. Y el guía turístico de San Germán, la hija, que se llama Isabel Vázquez, también la tuve en el programa. Y los dos han pasado a la segunda ronda. Esperemos que sigan así, ¿verdad? Y cada cual en sus respectivos espacios, en el baile y en el canto, puedan traernos a nosotros algo aquí para nuestro querido Paul Salman. Y le agradezco sin número, Martín, a ti por llamarme. Sabes que si hubiese llegado yo y sin llamarme como quieres y hubiera entrado aquí. Tú sabes que tú no es la primera vez que estás en mi programa y sabes que siempre yo apoyo el trabajo que hace, porque no todo el mundo hace eso. Yo no conozco titiriteros, además de Filipo Tirado y a ti. Por lo menos yo no los conozco, tú en tu fase porque estás, conocerás, pero no los personajes que hace este hombre. Ya verás ahorita para la foto que va a traer un personaje por ahí. Así que, Frances, seguimos aquí.
2: Seguimos
0: con nuestro programa de Chichoreo con Ariel S. Cintrón.
2: Bueno, de la verdad. O sea, esto fue como un anticipo.
0: Sí, sí. Mira aquí nuestro propietario, Flor de Loto, nos quiere decir algo. Muñiz, cuéntanos.
4: Mira, yo quiero decir que Santín, cuando nosotros empezamos los festivales, Santín fue uno de los pioneros del Festival del Pan de Anón.
1: Yo bien niño y yo le estaba diciendo a él que tú te congelas y estás igual, sí. ¿Sabes? Igual. Nosotros cambiamos y él está igual. Yo me acuerdo
4: que cuando yo era chiquito, pues iba a ver los shows de Santín.
1: No. No, pero gracias,
4: así que, y él siempre nos decía con o sin. Así que mira, por eso es que él ha echado para adelante siempre. Que Dios lo bendiga.
2: Gracias. ¿Cuándo vamos a hablar contigo, don Ramón? Que necesito que nos cuentes el secreto del pandanón. No nos hemos olvidado.
0: Don Ramón, ya amiguito va a estar con nosotros.
2: No nos hemos olvidado de eso.
0: Frances, ¿qué te ha parecido esta experiencia tuya en la radio?
2: Anticipo navideño. Esto
0: ¿viste
2: fue
0: eso? ¿Viste eso?
2: Oye, esto estuvo
0: tanquecito, fue tanquecito de estar hablando ahí. Tanquecito, ay, buena gente, todos los payasos, y gracias por estar aquí, ¿verdad?
2: Tremendo talento.
0: Esa plenita que es de aquí, de la cultura de nosotros, de Puerto Rico.
2: Ay,
0: ¿verdad, Frances?
2: Sí, como que llena de energía, ¿verdad?
0: Sí, Frances rápido se puso de energía.
3: Una anécdota que
1: te lleva, espérate, déjame.
3: Y a la unidad de diálisis.
2: Cuéntanos, que todos los años, ¿a qué hacen?
3: Todos los años nosotros vamos a llevarle parranda a los niños, Centro Médico Hospital San Antonio. También vamos a la unidad de diálisis en Mayagüez. Ya es una promesa que tenemos, ya llevamos como 15 años, ¿verdad? Cuidado si vende, llevándole parranda a todas las navidades a los niños.
2: Llevando alegría a los niños que están enfermitos. Mira qué bonito. Mira quién está aquí. Llegó.
3: ¿Quién tengo aquí? Ah.
2: llegó uno de los personajes para la gente que nos está escuchando, uno de los personajes aquí de Santín. ¿Cómo se llama? Santín, mira. ¿Qué? ¿Cómo? ¡Qué chévere!
1: Ahí se queda ahí. Aguántala ahí. Ahí mismo. Eso mismo.
2: Así, wow, mira, aquí nos trajeron.
0: Aquí tenemos a Santín.
2: A Santín el títere. Wow, qué chévere. Hay una fotito, nos están tirando una fotito. Mira qué chévere. Ahí, chis. Eso. Mira, le está pinchando uno de los picos. Qué chévere.
1: Ahí, miren para acá.
2: Epa. Cheese. Ave María, qué chévere.
0: Pasen por aquí al lado también.
2: Vamos, mira, estamos aquí en la sesión de fotos para el recuerdo, para el recuerdo.
1: Pero tantecito, voy a ponerlo de
3: que aquí va a cambiar, panorámica.
2: ¿Para qué quepa tanquecito?
0: Tiene que estar ya, señor, para que salgamos.
2: Pero qué chévere.
0: Santi, todavía. Ahora.
3: El lado de tanquecito dice, subí contigo.
2: Qué chévere. Ahí estamos. Genial.
0: Pasen para allá.
2: También acá. Sí, todavía falta una.
0: Gente, Santi.
2: La foto del recuerdo.
0: Todavía. Tu esposa, aquí. Párate aquí porque saca en la foto. Vente, sí, que saca también la foto.
2: Señores, esto es en vivo. Sí.
0: Dale el teléfono, sí. Santín, o el de ella, para que lo saque con el de ella. Ah. Y estamos en vivo, Jessica, aquí sacándonos fotos aquí con Santín, sus títeres, los payasos, Frances, y toda la gente buena que está aquí hoy aquí en el negocio Flor de Loto.
3: Venga, Flor de Loto, que las empanadas son riquísimas.
2: Está todo riquísimo.
3: Y el pan de Anón, ni te diga.
1: No, ya lo vamos a probar.
3: ¿No? El pan de pechito.
1: Ay, ya, se me ha caído.
0: ¿Ya puedo respirar? ¡Ay, qué bueno!
2: ¡Ave María! Gracias.
0: Mira, me hacen llegar esas fotos, Santín, me las envía. Para enviártelas también, para que las tenga.
2: Sí,
0: oye, pero esto yo no me lo esperaba tampoco, estuviese uno de los títeres que hace él.
2: La verdad que sí, ha sido una experiencia bien bonita.
0: Y nuestro amigo Santín, de verdad, siempre es un placer tenerlo en mi programa y que traiga a sus personajes. Y todo el show artístico que él da, esa la ingenia. Ajá, rápido. Es tremendo ingenuoso. Nuestro amigo Santín.
2: Qué linda nuestra cultura.
0: Sí, que viva la cultura, definitivamente que sí. Y más que estás tú en el programa, que venías con eso todo el tiempo. Estos blogs que tú haces de la cultura, de todos los pueblos, los festivales. Yo lo admiro, te dije que te seguía. Pero desea los sitios. Gracias. Que va porque te sigo. Según yo te sigo, hay un sinnúmero de personas que inundan, dándote like y compartiendo todos los festivales que tú das a nivel mensual, como uno o dos mensual que hay. Sí. Oye, esa que tienes una asignación, que nos digas cómo es.
2: Oye, ¿para dónde vamos el fin de semana?
0: Así que Frances nos va a dar como si estuviese en su blog de YouTube, en las redes sociales.
2: Él quiere que yo lo haga igual que lo hago.
0: Igualito, exactamente.
2: Pero bueno, ya estamos casi cerrando lo que es, ¿verdad? El mes de mayo nos estamos preparando para el verano, y el verano está full de eventos culturales en Puerto Rico. Nos queda un fin de semana más del mes de mayo, así que si usted no tiene planes, saque su lápiz y papel, anote, porque le voy a compartir ahí lo que va a estar ocurriendo la semana que viene. ¡Vamos allá! Eso es lo que le gusta, Jorge. ¡Vamos allá! Oiga, del 29 al 31 de mayo son las fiestas patronales del pueblo de Carolina, así que si usted se quiere dar la vuelta allá por la zona metropolitana, puede ir allí a la Plaza Rey Fernando III en Carolina, que van a estar celebrando sus fiestas patronales. También tenemos el Festival Agrícola del Toa. Esto es un festival bien conocido en la zona de Toa Alta. Se celebra allí en su plaza pública. Hay mucho agricultura, mucho artesano, así que es un buen lugar para ir el 30 y 31 de mayo, que es ya la próxima semana. Y cerramos mayo con el Festival de la Herencia Canaria. Oye, yo no sabía que a ti yo tenía un Festival de la Herencia Canaria. Me enteré la semana pasada. Hablando con una artesana allí en Atillo, me estaba contando de que ya se acercaba el Festival de la Herencia Canaria, que pues, nosotros tenemos herencia de las Islas Canarias Españolas, y celebran un festival, así que voy a ver si me doy la vuelta. Es el domingo que viene, usted puede llegar allí a la Plaza de Recreo del pueblo de Atillo, que tienen diversas actividades culturales. Pero te tengo una ñapita. si usted está planificando o viene, no sé, tiene planes o algún familiar, porque sabes que mucha gente me escribe diciéndome, Frances, viene mi familia la próxima semana de Estados Unidos, los quiero llevar a un festival, ¿para dónde nos vamos? Pues mira, te tengo 5 festivales que no te puedes perder este verano.
0: Vamos ya.
2: Son mis favoritos, son mis festivales favoritos y aquí los saqué. Comenzamos el mes de junio con el Festival del Pastelito de Arroz en el pueblo de Corozal. Que Corozal son los dueños y señores de los pastelitos de arroz, aunque se los pelean con Naranjitos, se los pelean con Comerío, pero bueno, son ellos los que tienen el festival por allá del 5 al 7 de junio en el estacionamiento Howard Johnson. Si usted quiere ir a probar estos famosos pastelitos de arroz, pues sabes que va a ser del 5 al 7 de junio. Comerío va a estar celebrando su festival del jíbaro comerieño, y este festival es maravilloso. Se celebra en su plaza pública, tiene estampas jíbaras. Si usted quiere ver un festival

0: usted escribe Festival de las Flores en Ay Bonito y lo va a llevar hasta el lugar, porque ellos tienen su propio zona para hacerlo, ¿verdad? Ellos compraron esos terrenos y
1: es muy concurrido, Francia, ese festival.
0: Se llena, pítase de paciencia porque se llena, tiene que llegar temprano. La entrada también tiene un costo, ¿verdad? Porque ellos hacen un esfuerzo durante todo el año por mantener ese lugar y usted pues paga para entrar a ese festival, pero vale mucho la pena. Si le gustan las plantas, si a mamá le gustan las plantas, si a ti le gustan las plantas, pues es un buen festival.
1: Hay que llevar a la mamá y abuelita para allá.
0: Y la música es maravillosa, hay un montón de artistas, así que en mis redes sociales ya le voy a poner un poco más de detalle. Y tenemos también el Festival del Jobo en Comerío. Este festival es del 1 al 5 de julio en el sector Higüero, y este es como parecido a lo que es la fiesta jíbara que se da en Quebradilla, que también es bien famosa. Es bien parecido, son casas jíbaras donde las familias se visten, tienen sus propias vestimentas jíbaras, ellos dan parranda casa por casa. Es un festival maravilloso a la orilla del río, yo he hecho varios videos allí, lo puede ver en mis redes sociales, y es un festival bien folclórico. Si usted tiene familia de Estados Unidos que quiere venir a ver la cultura puertorriqueña, lo que sea, es un buen festival para ir allí en el sector Higüero en Comerío. Y cerramos el último, un otro que me encanta, aquí, no tan lejos de aquí, el Festival de Aguada Saba Cacao, por supuesto, en el pueblo de Aguada. Este es del 4 y 5 de julio, allí en el Coliseo Ismael Chabelito Delgado. Si usted le gusta el cacao, si quiere comprar plantas de cacao, ese es el lugar. Además hay chocolate 100% puertorriqueño con cacao de Puerto Rico. Allí van las fincas, los agricultores, todos los artesanos. Es un festival bien educativo y bien chévere si a usted le gusta el cacao. Así que ahí tienen mi aportación.
1: Eso es así. Frances Vera, como si tuviese en redes sociales, estaban dando la información de los festivales que hay recientes aquí en Puerto Rico y las dos fines de semana aquí de mayo. Pero Frances, ya que estamos hablando de eso, tú estás visitando a través del Canal 11, ¿verdad?
0: De Guapa
1: Televisión, tienes una sesión en vivo, más tiene una sesión de estar visitando lugares turísticos de Puerto Rico. Cuéntanos esa experiencia y cómo llegaste hasta allí.
0: Pues mira, yo llevo ya desde que comenzó el proyecto, tengo un segmento los fines de semana que se llama Entre Mis Pueblos, por Noticentro El Amanecer, fin de semana. Y pues ya yo había trabajado en televisión, en Tele 11 antes, también informando a la gente lo que tiene para hacer el fin de semana. Y pues me llamaron que querían ser parte, que querían que yo fuera parte de este nuevo proyecto, pero ahora querían que fuéramos a los pueblos. Y pues a mí me gustó mucho la idea, porque lo que yo hago es que me llevo a un reportero o a una reportera y me lo llevo a algún pueblo, el que escojamos en ese segmento, y vamos a conocer diferentes lugares. Vamos a ir a lugares que a lo mejor usted no conocía, donde usted puede ir a comer, donde usted puede ir a hacer turismo. Hacemos diferentes tipos de turismo, es brutal. A veces nos vamos de aventura, a veces estamos un poco más culturales. Y es chévere porque los reporteros también salen un poco de su faceta esta de seriedad de dar la noticia y están súper relajados, la pasan súper bien y todo, así que me encanta. Ya llevamos unos cuantos meses allí en lo que es Canal 4.
1: Te seguimos.
0: Gracias, yo súper bien agradecida, ¿verdad? De lo que está, así que me puedes ver allí los fines de semana en Guapa. De hecho, la semana que viene grabamos en Coamo, nos vamos para Coamo a estar grabando el pueblo de Coamo, que tiene cosas maravillosas, allí están las aguas termales, hay mucha gastronomía en la zona del pueblo, así que vamos a estar allí conociendo un poco más de Coamo con alguno de sus reporteros.
1: Esa es la sesión que tú sales en los pueblos. La que tienes dentro del programa.
0: Pues nosotros lo que hacemos es que una vez al mes yo voy a dar el calendario cultural. Y entonces hablamos un poco de lo que es, como lo hicimos ahora, ¿sabes? Yo le digo a la gente, mira, esto va a estar pasando, tienen este festival, este evento, aquí usted puede ir. Y la gente pues se programa para que entonces vaya el fin de semana y haga su agenda de festivales o de eventos culturales.
1: Qué bueno, que tiene una agenda media cargadita.
0: ¿Viste?
1: En cuanto a lo que tú haces por las redes, en la televisión.
0: Es mucho trabajo, a mí me encanta, ¿verdad? Yo me lo disfruto mucho.
1: Yo sé que tú te lo vives y te lo disfrutas en los videos.
0: Me gusta muchísimo, pero sí es mucho trabajo porque en este país siempre hay algo pasando. Entonces, pues yo trato de incluir todo lo más que pueda, especialmente eventos que sean gratis al público, eventos que sean culturales, para que la gente sepa, ¿verdad? Y vaya y lo apoye, porque hay que apoyarlo para que se mantenga la tradición, especialmente para las futuras generaciones.
1: El comercio, todo turístico y la belleza que tiene Puerto Rico. Sí. Puerto Rico tiene 100 por 35, pero yo creo que tiene algún 80 por 20 de turismo de nada más en Puerto Rico. El área oeste, las mejores playas, tú lo sabes que son las nuestras, las del área oeste.
0: Mi favorita.
1: ¿Tu favorita?
0: La jungla, esa es mi favorita. Además, mi playa Bullé, espectacular. Todo lo que sea

0: podemos dejar la parguera.
1: Claro, la parguera. La parguera, me encanta ir. A veces voy, trato de ir una vez al mes allí a Los Callitos. De la parguera,
0: Calle Enrique, Cayo Caracol.
1: Es brutal, es brutal. El agua tan cristalina, es un espectáculo la parguera. Hay que ir a apoyar la parguera, lo necesita.
0: Definitivamente. Y la gente, Frances. Uh-huh. La hospitalidad de la gente, estos pueblos limítrofes, todo Puerto Rico, pero mayormente en el área oeste. Nosotros siempre, ¿sabes?, destacamos cómo la amabilidad de las personas cuando llegan a tu pueblo. Bienvenido, ¿cómo estás? En San Amigo, nosotros tenemos que seguir visitas. Cada vez, ¿verdad?, con parte de la legislación de nosotros, pues recibimos personas allí en nuestro municipio, ¿verdad? Y quiero enviar un saludo a nuestro alcalde Vigilio Olivera, que por compromisos fríos, pues no ha podido llegar hasta aquí. Pero sé que en una próxima, sé que va a estar aquí con nosotros.
1: Sí.
0: Y de verdad, además, estamos que el San Juan, mirando San Juan hacia el área oeste. En este caso, San Germán, con su marca hace 6 años, San Germán enamora.
1: Enamora. Y enamora.
0: Tú llegas a San Germán y eso es otra cosa.
1: San Germán tiene muchísimo, muchísimo para hacer. Tiene una oferta gastronómica espectacular, creo que es de los más completos. Y su arquitectura también.
0: Los museos, tenemos 4 museos.
1: Sí, es el único pueblo, creo que tiene 2 plazas, si no me equivoco.
0: Es el correcto.
1: Único pueblo que tiene 2 plazas. Y tú vas al centro histórico de San Germán y te sientes como...
0: Tu casco urbano, está histórico,
1: en
0: San Juan, sí, también. Y de verdad me siento muy contento de ser sanjermeño, aunque nací en Mayagüez un 6 de abril del 74, pero me crié todo lo hice en San Germán, solamente nací en Mayagüez. Me siento sanjermeño, porque sanjermeño, imagínate, nosotros pues apostamos con esta juventud que viene de Levante ahora, en cuanto a la cultura gastronómica, los dueños son jóvenes,
1: sí,
0: y estamos apostando a ellos, son emprendedores y estamos apostando a la juventud, ¿verdad? Y otros que no son tan jóvenes como nuestro amigo Ramón Muñiz de aquí del negocio, tremendo, tremendo propietario, tremendo comerciante aquí en el barrio Rosario, aquí en San Germán, y nosotros pues nos sentimos sumamente orgullosos, ¿verdad? Y darle las gracias a Francia que tenemos estas horas, hasta las 2 vamos a estar aquí dentro de su negocio, que nos abrió las puertas para también estar a tener a Santín, a los títeres, y Tanquecito, ¿comiste algo, papi? ¿Estás nuevo? ¿Estás calladito? Como te gusta, ¿eh? Tenemos nuestro tanquecito que comió. Ellos probaron todo, ¿no? La amabilidad y de verdad de nuestro propietario aquí es inmensa con todas las personas que llegan, con las personas que vienen, ¿verdad?, a entrevistarlo, como tú en este caso, de cómo sale el pan de vida, cómo él lo hace y todas esas ricuras que él hace allí, porque no es nada más el pan de tetita, hasta almuerzos de lunes a jueves. También tiene su picadera, que te traje el pan, mira, con la mantequilla, con la miel, con
1: me
0: el
1: trajo ahí completito, con unos extra, me trajo
0: con unos extra,
1: de queso, una
0: paellita, bien rico, bien light, así que, Ramón, ya invito, vamos a estar con él, pero Jessica, vamos a lo que hace posible, Frances, de que Chinchorreco con Reales y Cintrón llegue a sus hogares, domingo tras domingo, adelante, Jessica.

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2: 1:24 y continuamos con este tu programa de Chinchorreo con Jorge Alexis Cintrón. Adelante.
3: Ay, Jorge.
2: Así es, recuerde siempre escuchar toda nuestra programación, pero adicional a eso, siga a Jorge Alexis Cintrón en todas las redes sociales, así que puede ir a Facebook y por allí puede conseguir su página de Chinchorreo con Jorge Alexis Cintrón y usted ver dónde se va a estar encontrando en ese fin de semana los invitados.
4: Vamos
2: y
4: a hacer
2: de vez en cuando, chinas, como azúcar, hace dos días soya, puso hasta una recetita de arroz, sabrosa de unas costillitas y todo lo demás. Miren, unas costillas chinas y venezolanas, qué clase de mezcla, pero así mismo tienen que verse y así mismo saber, así que aprendamos un poquito más con este programa de Chinchorreo con Jorge Alexis Cintrón. Ahora sí, continuamos, adelante Jorge Alexis.
5: Eso sí, Jessica, seguimos activos a través de Radio Sol 1090, mire, estaba con los payasos allí, con Santín, sacándonos fotos, así que verán las fotos porque están en tu página también, y puedes escuchar a Jessica en Noticias de Alto Perfil de 7 a 7 y media de la mañana todos los días, de lunes a viernes a través de Radio Sol. Así que, Frances, cuando vayas a hacer tu casa bien temprano, ponerte 7 a 7 y media, está Rubén Mallorquín y te la acontecer noticioso, tanto local e internacional. Así que escucha a nuestra amiga Jessica López. Jessica, estamos pasando súper bien aquí, tienes que estar un domingo con nosotros allá y que se la haga el control allá un domingo. Así que, Jessica, vamos a un corte musical y regresamos ya mismo aquí de Chinchorreo con Jorge Alexis Cintrón. Adelante, Jessica.

0: 1:34 en Radio Sol 1090 AM. Ya estamos casi a esta mitad de esta hora, pero también casi a punto de usted escuchar más cosas interesantes en este tu programa de Chinchorreo con Jorge Alexis Cintrón. Así que todavía nos queda este tiempo, disfrútelo. Adelante, Jorge Alexis. Hoy Jorge Alexis está fuera de nuestra emisora, así que para todos los que nos han estado tratando de llamar, mire, puede también visitar el lugar donde hoy Jorge Alexis se encuentra junto a estas amistades que hasta para que usted vea le llegan de sorpresa por allí a Santín. Saludos. Oiga, está desde Flor de Loto, Barra y Cocina Criolla, en el barrio del Bajo, poblado Rosario, en San Germán. Así que continuamos. Adelante, Jorge Alexis.
1: Eso así, Jessica. Seguimos aquí en Flor de Loto, aquí en Barra Cocina Criolla, aquí con el mejor pan de Tetita, Jessica. Tienes que decirle a Javier que te traiga a comprar pan de Tetita. Mira que te saquen que sea un chipito de mantequilla y la untas allí al pan. ¡Ah! Aquí tenemos a nuestro amigo Tato Alvarado, que nos da un saludo a todos los Radio Escucha, y pasamos con la entrevista a nuestro amigo Ramón Muñiz.
2: Buenas tardes, Jorge Alexis. Te estaba escuchando, estaba por allá por el sector Toño Uva, viendo, estaba en la residencia del niño Santiago, que fue uno de mis compañeros de asambleísta hace muchos años. Y el hijo quería verme, quería saludarme. Y estuvo, entonces estaba escuchando todo el tiempo, y también venía a ver al amigo Guzmán, pero parece que tuvo contratiempo en recibirme en su casa. Y me envió un mensaje de texto que no podía estar hoy. Y yo, entonces, como el caso de que tú estás transmitiendo aquí, pues voy a estar un ratito. Gracias. Este hombre vive una parranda hace muchos años, allá en la 348, allá abajo. ¿En qué kilómetro es allá? En el kilómetro 12, hace años, con Maelo Vázquez y su grupo Sabor Jíbaro. Hace muchos años. Así que le dejo los micrófonos a él, Martín. Adelante.
3: Qué honor, me cedieron el micrófono aquí para chismear un poco con nuestro amigo Don Ramón, que nos recibiste aquí. Primero, gracias por recibirnos, mi primera vez en el poblado Rosario, que estoy súper contenta de estar por acá. Y yo no conocía lo que era el pan de Anón, ¿verdad? Porque no soy de esta zona, soy más del sur de Puerto Rico. Y para la gente que no sabe qué es el pan de Anón, cuéntame un poco de ese secreto, porque es primero que está delicioso, pero tiene una forma bien peculiar que por eso lleva el nombre, ¿verdad?
4: Ok, buenas tardes para todos. Ha sido un placer y un honor tenerlos aquí. Ha sido tanta sorpresa que ha pasado durante la mañana que me siento bien contento. El pan de Anón, pues, se le llama el pan de Anón porque es parecido a la fruta del Anón. La materia prima en sí es la harina de trigo. Pero el secreto del pan de Anón del poblado Rosario es el cariño y el amor que nosotros ponemos al hacer este pan, que es un pan artesanal, es un pan que le dedicamos tiempo. Estamos haciendo este pan desde hace 100 años.
3: Wow.
4: El pan de Anón se originó aquí en el poblado Rosario y tiene su historia.
3: Pues cuéntanos un poco de esa historia, cuéntanos un poco de, primero, cómo lo haces, porque también tiene su técnica, eso tiene su arte, ¿verdad, Ramón?
4: Sí, sí.
3: ¿Cómo lo puedes describir un poco?
4: Bueno, si tuviera un bollito de pan aquí al frente, ¿verdad?
3: Imagínate, pues podría, que tiene, ¿no?, un bollito, okay, de pan al frente.
4: Pues yo me imagino, ustedes imagínense también que hay un bollito de pan aquí. Pues el bollito de pan tiene dos puntas, ¿verdad? Pues antes los nenes peleaban por las puntas del pan. Ajá. Y don Paco Cueva, que fue el creador del pan de Anón en el poblado Rosario, dijo, no, a estos nenes hay que complacerlos y hay que hacer más de dos puntitas de pan. Pues el pan es el bollito largo, se parte no completo, sino a mitad, y se enrolla. El secreto es lo que yo le estaba explicando ayer, que esto ha sido, pues, de una tradición de familia en familia. El creador del pan de Anón fue don Paco Cueva. Después el señor Franco Collazo, que tuvo la panadería por 30 o 40 años. Y luego pasó a manos de mis padres. Nosotros tuvimos como panadería 30 años. Así que ha sido una tradición que próximamente, pues cuando yo esté un poquito más viejito, ¿verdad? Pues también estoy preparando a uno de mis hijos para que sigan esta tradición.
3: Para que no muera la tradición.
4: Para que no muera la tradición.
3: Una tradición que va de generación en generación.
4: Exacto.
3: Y que es bien importante para lo que es el poblado, no solo su familia, sino el poblado, porque eso es una tradición de aquí. Este pan se encuentra aquí.
4: Aquí.
3: Específicamente, y la gente que quiere venir a probar este pan, porque este lugar, aquí tú consigues el pan, pero aquí también tú comes, aquí también escuchas buena música. Este es de los lugares más famosos que hay en el poblado, así que cuéntanos un poco de tu negocio, del concepto de este negocio y de lo que la gente puede disfrutar acá.
4: Okay, nosotros aquí el nuevo concepto de este negocio ha sido barra y cocina, pero también hacemos actividades culturales, hacemos el Festival del Pan de Anón, que lo hacemos desde el 85. Hubo un periodo en que no pudimos hacerlo, pero pues gracias pues a la nueva administración municipal pudimos hacerlo, pudimos lograr un impulso grande, y es el auspiciador mayor del Festival del Pan de Anón, y por eso es que nosotros pudimos desarrollarlo. Y estamos pensando ya en un mes o dos poderlo llevar de nuevo, con artesanía, con música típica, con concursos de trovadores, y eso pues todo pues gracias a Dios.
3: Qué chévere, pues mire, usted anote pendiente, porque por ahí viene ese festival que es tan famoso y tan importante, que llevan ya cuántos años, porque se detuvo, pero un festival que lleva muchísimos años.
4: Este festival, por lo menos, en el nuevo comienzo, pues llevamos 14 años, pero se inauguró desde 1985.
3: Okay.
4: En 85 por primera vez traemos aquí a Andrés Jiménez, que nos cobró 500, ahora ya usted sabe cómo es la cosa. Así que, pero hemos seguido desarrollando, y es una explicación que dimos también ahorita. Uh-huh. Porque, para orgullo de nosotros, aquí también se inauguró el Grupo Caubaná. Por primera vez el Grupo Caubaná entró en tarima aquí en el poblado Rosario, en un festival del Pan de Anón.
3: Pues mira, qué chévere, también ha contribuido culturalmente, ¿verdad?, a lo que es el poblado Rosario, a San Germán y a todo Puerto Rico. Pero ven acá, yo quiero preguntarle algo, ¿cómo realmente se come ese pan? Porque usted me lo entregó, a mí me entregaron ese plato de pan, que eso está lleno de bollitos, y usted saca bollito por bollito. La tetita, pero aquí dice la tetita. Pues usted saca tetita por tetita, la embarra en mantequilla, pero también había miel
4: de abeja.
3: O sea, ¿cuál de las dos se supone que es la clásica, o se usan las dos?
4: Bueno, la clásica es la mantequilla.
3: La mantequilla.
4: Antes pues bajaban el pan en mantequilla. Ajá. Pero pues le añadimos la miel de abeja, y es miel de abeja sacada aquí mismo en el poblado Rosario.
3: Orgánica.
4: 100%. Y eso es un atractivo que nosotros pues queremos seguir desarrollando. Uh-huh. Y vienen personas, escuelas que nos piden afiche del pan, y nosotros pues le llevamos ese pan para que lo conozca todo Puerto Rico.
3: Claro.
4: Porque este pan pues se hace en muchos sitios, pero en Rosario es donde se originó.
3: Aquí nació
4: el pan de Delita. Y es como dice el alcalde, el más mejor, ¿verdad? San Germán enamora, pero Rosario me encanta.
3: Me encanta. Ya yo me lo aprendí. Ya estoy casi adoptada aquí en el negocio de Don Ramón. Que usted puede venir. ¿Qué días están abiertos al público? La gente que quiera venir a comerse su pan. O mira su empanadillita. Porque ya, mira, probamos empanadillitas, probamos sorullitos. Todo está riquísimo.
4: Gracias, muchas gracias. Pues estamos aquí desde el lunes a viernes con la cocina abierta desde las 8 de la mañana hasta las 2 de la tarde. De viernes, sábado y domingo, pues tenemos cocina hasta las 10 de la noche.
3: Ahí
4: así
3: está.
4: Que los esperamos, tenemos karaoke, traemos música en vivo, traemos grupos de bomba, grupos de plena.
3: Ave María, que se enciende el batey aquí mismo.
4: Se enciende el batey, seguro que sí.
3: Qué chévere, pues ahí tiene redes sociales también, ¿verdad? Están activos en Facebook, vi. Como Cafetería Flor de Loto o algo así, ¿verdad?
4: Cafetería y Baja Flor de Loto.
3: Que ahí pueden también estar pendientes y...
5: Ramón.
3: Y a Ramón, ahí está, mira, es que llegaron a pedir pan de tetita, llegaron clientes.
5: Las tradicionales fiestas patronales aquí.
3: Las fiestas patronales de aquí.
5: Hace años cuando celebran. Yo era el maestro ceremonia en el anterior alcalde. yo era el maestro de ceremonia de esa fiesta patronal, que siempre son los fines de semana.
3: Del poblado en Rosario.
5: Sí, cuando vino lo de María, eso pues se suspendió. Y creo que vuelve de
6: nuevo. Pero vuelven otra vez. Dice, la fecha es satano, pero vuelven las fiestas patronales.
5: Sí, la fecha. Así que eso es un dato que se te olvidó.
3: Pues ahí está.
6: Vamos a cuéntanos más, cuéntanos más al respecto sobre el padre de Dida.
4: Ahorita los payasos, ¿verdad? Se pusieron, comieron pan, comieron panadillita,
3: se las pusieron
4: con el pan de Anón. Pero el pan de Anón, de verdad, que con mucho amor y mucho cariño, nosotros hemos seguido la tradición de los antepasados y queremos que nuestros hijos también pues puedan hacerlo, pueden ser. Le gusta comérselo. Sí, pero tengo una de las gemelas y un nietecito que estamos enseñando a hacerlo. Fíjate, no tan solo es hacerlo, es tener el amor, la gracia de poderlo desarrollar.
3: Claro, porque es el verdadero secreto, ahí está.
4: Ese es el secreto, porque este pan, ¿sabes? También es un honor que se hace en muchas partes. Pero el honor es que nosotros fuimos los primeros que se originó ese pan de Anón.
3: Los pioneros en el pan de Tedita. Yo tengo mi bolsa allí, me la tienen guardadita porque yo me voy para Ponce con ella.
4: ¿Ya te llevaron la primera?
3: Sí, mira, sí, la dejé descuidada y se la llevaron, pero don Ramón me guardó mi bolsita porque yo voy para Ponce con ese pan. Ahí a tomarme el café de las tres en casa de mi abuela con el pan de aquí de Anón, del poblado Rosario.
4: Sí, un dato allí que se me había olvidado decirle, que Rosario pues también tiene el honor de haber tenido el pionero de la radio puertorriqueña en Puerto Rico, que es don Joaquín Agusti, el dueño y compositor de la frase Isla del Encanto.
3: Mira para allá.
4: Tenemos ese honor aquí en el poblado.
3: Para que tú veas, del poblado Rosario para el mundo. Si usted no ha venido al poblado Rosario, es mi primera vez aquí en el poblado Rosario, la verdad. Y esto es un mini pueblo. Parece un pueblo aparte. Estábamos aquí bromeando que se iban a independizar, que se pueden independizar, pero no se quieren independizar.
4: No le digas eso a Virgilio.
3: Quiero sentir al alcalde. No. Oye, la oficina de turismo de San Germán es muy buena. Creo que es una de las oficinas de turismo más activas en Puerto Rico, con muchísimo festival. Si usted no ha venido a San Germán, mira, tiene el festival del arroz con dulce, que es súper famoso, me encanta, hacen el arroz con dulce más grande de todo Puerto Rico, eso es en noviembre, así que usted tiene que anotarlo. Oye, yo estoy al día, y es un gran municipio, tiene muchísimos museos, y él fue la ciudad fundadora de pueblo. ¿Qué más se le puede pedir a San Germán? O sea, se mantiene de todo, es un buen pueblo a nivel cultural, así que tiene que hacerlo.
6: Lo mejor que todo tiene es su hospitalidad, la gente buena de aquí, San Germán Atato, Ajamón, la gente buena. Mira este hombre, más humilde no puede ser, ¿verdad que sí? Siempre está dispuesto, cuando decimos que venimos para acá, él cuando quieran vienen aquí, y de verdad yo le agradezco esta oportunidad de tenernos hoy aquí, Frances. Y yo se lo dije, lo llamé y le dije, voy el domingo para allá, va a cortar mucho. Yo había hablado con él anteriormente. Y ¿sabes lo que me dijo? Yo creía que te habías olvidado de mí. Y yo le dije, no, ¿cómo va a ser? Es que no habíamos cuadrado la fecha, porque tiene sus compromisos en televisión. También en todos los festivales. Yo tenía la agenda cargada también hasta que ella me dijo, ¿y el domingo 24 puede? Yo seguí, seguro que si sacamos este día va a estar aquí compartiendo, llevándole la información a la gente de lo que es Flor de Loto, de lo que es el pan de Tetita, que muchas personas desconocen, ¿verdad? Y ahora en las redes pues se va a conocer más, tanto en las redes mías como en las de la France, que se hizo ese video tuyo explicando cómo se cortaba y se hacía. Y una parte importante que dijiste es el amor al hacer tú ese producto. No es hacerlo y que quede feo, no. Es el amor, la dedicación. Según el amor que tú le pones a eso, al pan al hacerlo, pues que tu nieto o tu otra hija con ese mismo empeño, yo sé que lo van a hacer igual o mejor que tú. Eso yo lo sé. Pues son muchachas bien responsables y humildes, como aquí, como el caballero. Y él lo sabe, he conocido de los cinco hijos, conozco tres. Y Javier, pues, más que conozco, y no puedo estar aquí con nosotros compartiendo. Para la próxima, es que como tiene toca también, tiene también muchas actividades, pero sé que en una próxima lo vas a conocer y ahí va a estar tocando.
5: Yo de verdad que le agradezco mucho
7: agradezco mucho ese tiempo que han tomado para estar con nosotros aquí. Sabe que Poblado Rosario los recibe siempre con mucho amor y Flor de Loto mucho mejor.
6: No, y que tu esposa me está diciendo que se recupere, que está un poquito malito el salón, porque sí, está recibiendo para ella. Frances.
3: Mire, ¿y cuáles son tus planes para lo que queda de fin de semana? Porque ya nos quedan 10 minutos aquí, ya está, pero el día está empezando. El día está empezando. 10 minutos del programa, pero esto está empezando. ¿Para dónde tú te vas a ir a chinchorear? ¿Qué vas a hacer? ¿Tienes planes?
6: Pensar en estos 10 minutitos, ¿para dónde vamos de chinchorreo por ahí así? Nuestra amiga Fran se ha agradecido, ¿verdad?, de que esté aquí, que se coordinara este programa, que estuviera ella, y que mejor que aquí, en Flor de Loto, en el pan de tetita, porque yo no sé cómo sale lo que ella me dice, yo quiero probar el de pan de tetita. Fue lo que ella me dijo, pues vamos a coordinarlo, que yo sé que él no nos va a decir que no, y mire dónde estamos hoy aquí.
3: Oye, pues como saben que a mí me encantan los festivales, ya yo había visto que ellos celebraban el festival del pan de Arón hace tiempo, y estaba ahí vigilando y te dije, sí me habías dicho, y me dijo, no, todavía no hay fecha, pero vamos a hacerlo. Y llegamos, yo dije, bueno, pues vamos, y ese video, bueno, lo estaré compartiendo pronto.
6: Cuando esté el festival, porque vamos a estar aquí también visitando los demás que hay por aquí cerca.
3: Claro. Me dicen que se forma tremendo rumbo aquí, que se cierran todas estas calles y se hace tremenda fiesta de pueblo. Claro que sí, así que muchas gracias, Ramón, por recibirnos, ¿verdad? Y por tomar el tiempo. Yo pronto comparto ese video porque es bien curioso. Para mí es curioso, para gente que no es de esta zona, ¿verdad? Porque esto es algo tradicional a lo mejor en lo que es la zona oeste de Puerto Rico, pero lo he visto también en el pueblo de Ajuntas, lo llegué a ver, pero para mí es súper curioso cómo el pan tiene esta forma, estos picos por todos lados, que tú es súper fácil de comer, así que ojalá y esta tradición siga, continúe de generación en generación para nuestros hijos, para los hijos de nuestros hijos, y que se mantenga eso, porque eso realmente es lo que nos hace como, no sé, como puertorriqueño, sabe, abrazar nuestra cultura, abrazar nuestras raíces y nuestras tradiciones gastronómicas. ¿Verdad que sí? Oye, yo me lo he gozado. Mira, esto ha sido una sorpresa. Yo me estrené aquí en radio por primera vez y yo he tenido una parranda aquí.
6: Y galera de la mejor, pan de tetita, el mejor.
3: Me recibieron con el pan de tetita. Ahí entonces nos dio como extra, porque ahí había sorullito, había empanadillita, había de todo un poco. Llegan los pleneros, ahí que lo vacilamos, bailamos con los payasos. Santín, que tiene tremenda misión, la verdad, o sea, es admirable, yo digo, hacer reír y dedicarse a eso cuando tú también tienes tus problemas y tus situaciones, y aún el compromiso de llevar alegría a cada lugar, para mí es admirable de ellos y de los payasos que me estaban diciendo que dan parranda a todo lo que da por ahí, por en cuanto este hospital hay, visitando niños enfermos y adultos mayores, así que es bien importante sacar de nuestro tiempo para ayudar y para llevar alegría a la gente, porque sabes que la vida te lo recompensa, la vida y Dios te lo recompensa, así que hay que hacer el bien. Somos más los buenos, yo que he viajado tanto.
6: Apostamos de que claro, somos más los buenos, o sea,
3: sí. Claro que sí, yo le digo a la gente, si supieran la cantidad de gente buena que hay en el mundo, de verdad se sorprenderían, porque a veces pensamos que las cosas están malas, pero hay mucha gente buena en Puerto Rico y en el mundo entero.
6: Mira esos mismos payasos.
3: Uh-huh.
6: A llevar la alegría al papá de Santín,
3: que sí, está, qué bonito es esto, sí.
6: Un centro de cuido y Santín,
3: y a todos los viejitos allí, porque me imagino que se alegrarán también con todos los señores mayores.
6: Exactamente, además del papá de Santín, todas las personas que estén allí, va a llevarle plena y alegría, que como tú dijiste, los buenos somos más, y qué bueno ellos que tienen sus compromisos, sus sí, situaciones familiares, su familia que las dejan, más hacen show a cada jato de payaso, y de verdad están esos muchachos contentos.
3: Sí,
6: y tanquecito, le gusta comer de verdad, tanquecito.
3: Yo vi a tanquecito ahí cogiendo sus empanadillitas y sus cositas, se las estaba saboreando.
6: Pero qué bueno que Santín los trajo. No sé qué iban a tocar.
3: Sí, ¿verdad?
6: Y tocaron.
3: Fue sorpresa.
6: Y Santín agradecido siempre, ya que él venía por acá a ver al papá, pues vino aquí, paró aquí un ratito con nosotros para compartir. Conocí a Frances, ya había visto aquí, ya lo conocía cuando era más pequeño. ¿Verdad? Porque pequeño se quedó. Sandín, si me está escuchando, un fuerte abrazo. Siempre aquí los micrófonos de Chinchorreo con Jorge Alexis Cintrón están siempre abiertos. Y Pollito, tu empleado, está escuchando el programa y te envió saludos, que los estaba escuchando. Así que, Pollito, un fuerte abrazo para ti, que elabora allí en Sony Bar and Grill, allí en la Concha Acústica en San Germán, nuestro amigo Pollito. Así que también quiero enviar saludos a mi mamá, a mi Dalia Santana, a mi tío Felipe Santana y toda la gente buena allí, el barrio Conuco Bajo en San Germán. Allá, cuando no estoy en radio solo, estoy en la calle, estoy en mi segundo estudio allá en el barrio Conuco Bajo. Así que a Lolita, a Ángela y toda esa gente buena allí del barrio Conuco Bajo, y mi tío padre, que yo le digo de cariño, que cumplió 85 años el sábado pasado. Así que muchas bendiciones para él. El loco con Jessica es el fiel admirador de Jessica, porque le gusta cómo habla, cómo saluda y todo. Así que Jessica, sabes que padre siempre te envía un fuerte abrazo y muchos saludos para ti. Igual para Crucita, Mary, para Javier también. Un fuerte abrazo de los que componen de Chinchorreo con Jorge Alexis Cintrón. Así que Jessica, muchas bendiciones, Jessica. Francis, una despedida aquí a todos los Radio Escucha, que ya lo bueno se acabó.
3: Ya se acabó, qué rápido.
6: Qué rápido, ¿verdad?
3: Qué rápido, ya yo me lo estaba gozando. No, mira, gracias por la invitación, Jorge, primero que todo, ¿verdad? Mi primera vez en radio, pero me encantó la experiencia, estuvo llena de sorpresas. Y sabes que cuentas conmigo todo lo que sea relacionado con cultura, con hacer el bien, con seguir llevando el mensaje, ¿no?
6: Te dejé con algo que lo estás pensando y lo vas a pensar y lo vas a ver. Que de cosas buenas surgen cosas más buenas todavía.
3: Claro que sí, yo creo en la energía, en la buena energía, hay que seguir apoyando a nuestros comerciantes locales. Síganme en mis redes sociales, me encuentran como Frances Vera, Vera Viajera, en todas las redes sociales. Ahí estoy, Facebook, Instagram, YouTube, en todos lados, TikTok también, si utiliza TikTok. Estoy comunicándoles todo lo que ocurre en Puerto Rico a nivel cultural. También estoy siempre en algún rincón de Puerto Rico, haciendo entrevistas, buscando nuestras tradiciones, nuestros lugares bonitos, qué puedo hacer este verano. Así que si tiene familia que viene de Estados Unidos también, síganme en mis redes sociales, porque yo los tengo al día de todas las cosas que puedo hacer en Puerto Rico.
6: ¿Cuándo es Festival de Azul con Dulce en San Germán?
3: Es en noviembre, sería ya mismo. Eso es cerca de Acción de Gracia, así que...
6: Pues las fiestas patronales son la última semana de julio y principio de agosto. La firma, la última semana, son cuatro días, jueves, viernes, sábado y domingo. Cuando tenga la información, rápido te la envío.
3: Sí, me lo envía y ahí lo pongo en el
6: calendario. Y el festival que viene este año también.
3: Y yo estaremos pendientes del festival, porque ya hice el compromiso de que vengo para acá, para Don Ramón, al festival del...
6: No, a comer otra vez pan de tetita. Pues bueno, ese pan que hace nuestro amigo Don Ramón aquí.
3: Sí, pues seguro que sí, ya tenemos ese compromiso.
6: Y dándole las gracias aquí, gracias por siempre abrirnos las puertas a nosotros aquí. Y sabes que la mejor disposición que necesites de parte de nosotros, sabes que siempre te la he brindado, te puedes comunicar conmigo. Así también a nuestro amigo Tato Alvarado, que llegó
3: de sorpresa,
6: con caso un amigo y llegó de sorpresa. Ah, mira, ¿viste eso? Pero qué bueno que sigan a uno, que es importante.
3: Claro que
6: ahora
3: sí.
6: La sigues por las redes también, Frances Vera, y va a todo el calendario cultural de nuestro querido pueblo de Puerto Rico. Eso es 100 por 35, ¿verdad, Frances?
3: Así es.
6: Jessica, pasamos contigo. Será hasta el próximo domingo en un programa más de Chinchorreo con Jorge Alexis Cintrón, en algún punto de la isla. Así que pendiente a la página de Chinchorreo con Jorge Alexis Cintrón, la página de Jorge Alexis Cintrón y la página de Jorge Cintrón. Tenés Facebook allí para que nos sigan y vean dónde estamos nosotros. Así que más ahorita pongo los videitos por allí que estuve aquí sacando con nuestra amiga Frances Vera y nuestro amigo Ramón Muñiz aquí, propietario de Flor de Loto. Así que vengan y prueben ese pan de tetita, que Frances vino de Santa Isabel, que vino lejos, no hay excusa para que ustedes no venga para acá, ¿verdad?
3: No.
6: Pues será hasta el próximo domingo, Jessica.

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2: Las dos.
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1: Las 3.
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1: Las 4. 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
1: Las 5.
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1: Las 7.
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